0: Irene Pereiro Guerrero, quien participará por Creo, y Ronnie García por Únete. Pero Ronnie García va para concejal. En cuanto a la prefectura de Santa Elena, hasta el momento se han definido 5 binomios en las elecciones primarias de las organizaciones políticas. Entre ellos figuran Lenín Mera Cedeño y Jacqueline Chiriboga por el movimiento Amigo, los revolucionarios, ¿no? Correístas. Andrés Druet y Susana Sotomayor por ADN, oficialistas, gobiernistas. Otto Vera y Melina Villacrés por Únete. Daniel Cisneros y Gisela Rosales por el movimiento político Creyendo en Nuestra Gente. Y Dionisio González junto con Alexandra Tamayo por el Frente de Lucha Ciudadana. Está la doctora Alexandra Tamayo, candidata, precandidata, viceprefecta. Las precandidaturas deberán cumplir las siguientes etapas del calendario electoral antes de oficializarse ante el Consejo Nacional Electoral. Eso es hasta el 18 de julio, ¿no? Pueden registrar las alianzas. 19:04. Uh-huh. Más o menos ahí están los nombres de los precandidatos ya definidos en las primarias que se han realizado por parte de las diferentes organizaciones políticas acá en nuestra provincia de Santa Elena.
1: Así es, amigos oyentes, ahí tenemos la información en el ámbito político. Vamos a hacer una breve pausa, regresamos para revisar también sus notas de voz.
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6: 19:07.
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0: Ok, gracias por la espera, señoras y señores. Ya las 19:08, ahí está la información de la hora. Ponga tiempo su reloj, ya las 19:08. Aquí estamos en este espacio de noticias y de opinión, La Verdad Sin Mordaza, en este día jueves, en esta antesala del fin de semana, ¿no? Así que saludos cordiales para todos, para muchos, ya viernes chiquito, ¿no? Ya casi viernes, las 19:08. Recuerden que están habilitadas las líneas 099-723-1321 y también el 0999-901011. Se las repetimos, ¿no? Ustedes ya las saben, se las saben de memoria, las tienen registradas allí en su teléfono celular, ¿no? En su directorio telefónico, en su agenda, pero siempre nosotros estamos igual allí recordándoles las líneas, ¿no? 0999-723-1321, 0999-901011. Y no se olviden que estamos con la transmisión en nuestras plataformas, en Facebook y en YouTube. Que dice por acá Pedrito, oiga, buenas noches, saludos, abrazos, como dice Vane, parece que me voy a enfermar. Saludos de parte de Pedrito, chévere. Ahí está Pedrito, párame bola, Vane, dice, no veo a Dalton. Ya aquí estoy, ah, párame bola, Dalton, dice Ivane, te envío un abrazo. Dalton, si te llega, confirma, dice, pierdo, gane, va Matute, dice, abrazos y gracias por informar. Gracias, Dalton, Vane, Stalin y HR. Así que ya llegó el Matute, ¿no?
1: Ya llegó el Matute, abogado, ya estábamos recibiendo ahí en la sala al motorizado, ¿no? Qué chévere, qué chévere. Gracias, Pedrito, por acordarse el día de hoy nuevamente, ya que ayer comimos Matute, hoy nuevamente vamos a comer Matute. Muchísimas gracias. De verdad que no esperábamos el Matute hoy, ¿verdad, abogado?
0: Sí.
1: Nos cayó de sorpresa.
0: Sorprendió allí.
1: Nos sorprendió Pedrito el día de hoy con ese rico y suculento Matute. Muchas gracias, un fuerte abrazo y como siempre, pues, por ese gesto que tiene con nosotros. 19:10. Acá también nos escriben, abogado, y nos dicen lo siguiente. A ver.
0: Ya.
1: Buenos días, ¿cómo están?
0: Buenos días.
1: Sí, don Juan Diego. Buenos días, nos dice.
0: Buenos días.
1: A ver.
0: ¿Cómo amaneció?
1: Dice.
0: ¿Qué tal su mañana?
1: ¿Qué tal su mañana, don Juan Diego? ¿Está desayunando?
0: Está desayunando.
1: A ver, nos dice, ya están los candidatos. Veamos los planes y equipos de trabajo.
0: Ya.
1: Ojalá sean serios en eso y cumplan luego lo ofrecido. Según las noticias, entre Manabí y Santa Elena serían más de 600 muertos.
0: Ya.
1: Penoso el tema. A cuidarnos. De merienda, sánduche, tortita de huevo, mortadela y pan. A cuidarnos todos, un abrazo fuerte. Miren, nos dice buenos días y nos manda que está de merienda. ¿Qué mismo? Pues?
0: ¿Qué mismo? Ya parece los políticos que se ponen de acuerdo. Ese colorado que va por la 102, que va por la 7, que no sé qué, que no se ponen de acuerdo.
1: Y no sé qué mismo.
0: No sabemos qué mismo. Acá también en La Libertad, que sí, que en la 61, que va una chica del norte como candidata a vicepresidenta. El otro día suben otra foto con otra señora ahí, que ella es la candidata, y no se ponen de acuerdo allí. Ya sé. Por eso digo, primeras primarias, ¿no? Ya se terminaron las primarias. Entonces, primeros nombres, primeros precandidatos y primeros errores. Porque, por ejemplo, yo les pregunto, ahora que ya todos han hecho sus primarias, ya se han dado a conocer algunos nombres, yo les pregunto a los representantes de las organizaciones políticas, ¿de dónde sacaron esos nombres, oiga? Pregunto, ¿ah? ¿De dónde sacaron a esas personas, a esos precandidatos? Pregunto, la mayoría unos ilustres desconocidos, con el respeto que se merecen como personas, como ciudadanos, ciudadanas, pero en su mayoría o en algunas organizaciones políticas, ahora que han dado a conocer nombres de precandidatos, sobre todo a la dignidad de concejal y sobre todo aquí en La Libertad, porque Santa Elena, bueno, no puedo decir mucho que conozco a la gente del Cantón Santa Elena y a toda la gente en el Cantón Salinas, ¿ya? Pero al menos aquí en el Cantón La Libertad, oiga, la mayoría de las organizaciones políticas como precandidatos a concejales unos ilustres desconocidos.
1: Claro, esa es una de las desventajas, abogado, acuérdese, de la anticipación de este proceso electoral, porque todo apuntaba que este año todavía ellos tenían chance a ir a conocer, a buscar quiénes iban a ser sus candidatos, ¿no? Pero como todo se acortó, ahora sí, sí ven, claro. ven tú, como dice usted, pescando río revuelto.
0: Sí, oiga, o sea, me quedo sorprendido, digo, ¿de dónde sacaron esos nombres? No, que para candidato a la alcaldía va a tal persona y como precandidatos a los a la concejalía tales personas. Gente que en nuestra vida y nosotros que estamos en medios hemos escuchado esos nombres. Uh-huh. ¿Ya? Y de esos nombres, ¿cuáles son los perfiles? Ah, no, que hacen labor social, que hacen bingos, que hacen que andan entregando pancitos, juguitos, qué sé yo, colita, que andan por allí entregando sillas de ruedas. Ese es el perfil de los candidatos, o bueno, unos que han sido por ahí líderes barriales o dirigentes barriales, uno que otro, y de ahí no veo más perfiles, oiga, para ir a conformar el cuerpo edilicio, el Consejo Cantonal, el cuerpo colegiado, que se llama Consejo Cantonal de la Libertad, donde ahora ya no van a ser 7, sino 9 ediles, 9 concejales, ¿ya? 4 por la circunscripción 1, 5 por la circunscripción 2. Entonces, ese es el perfil de los candidatos que nos están planteando, que nos están presentando y proponiendo las organizaciones políticas una vez que ya han hecho sus primarias.
1: Claro, y es el sentir de la ciudadanía, también abogado y amigos oyentes y a los mismos políticos que si nos están escuchando, es que hay ese temor de que nos vuelva a suceder lo mismo, de tener un consejo ahí todo callado, todo amordazados, todos allí como que si no matan ni una mosca, sentaditos, calladitos, ante tantas problemáticas que se presentaron en los 3 cantones. Entonces, ese es el miedo de los peninsulares, de volver a vivir esa misma y triste historia, que muchos actos de corrupción que quedaron calladitos, pasaron debajo de la mesa, se hicieron los loquitos y nunca pasó nada.
0: Así es. Oiga, después de la vergüenza que representa este actual Consejo Cantonal de la Libertad, estos actuales ediles concejales que nos hicieron quedar en vergüenza a nivel nacional, a los libertenses y a los peninsulares, a los habitantes de la provincia de Santa Elena, después de esta vergüenza, este bochorno, ¿no?, que representa este actual consejo, que ya gracias a Dios ya se termina, ya se van. Oiga, yo pensé que las organizaciones políticas nos iban a presentar perfiles, o sea, otro tipo de perfiles, ¿no? O sea, gente, yo no, de los que no conozco, o sea, empezando por ahí los 3 desconocidos, a lo mejor son personas preparadas, a lo mejor sí tienen por allí su preparación, ¿no?
1: No mucho,
0: sus conocimientos, incluso algunos tendrán su experiencia, pero no la sabemos, pues, y no las conocemos, pues, ¿no? Entonces, el riesgo que corre el Cantón La Libertad es que se vuelva a repetir por lo que ya pasó con este actual Consejo Cantonal, pues gente que no habla, gente que no asoma, gente que no aparece, gente que no reclama, gente que no alza su voz, gente que no, están ahí callados, mudos, aplastados, calentando el puesto, sentados allí ocupando una curul, ganando el sueldo a vaca.
1: Y otro grupo que solamente sabe modelar, solamente sabe hacer TikTok, solamente aquello.
0: Entonces, pero esa no es la función de un concejal, pues. Entonces yo digo, La Libertad, después de todo lo que nos ha pasado, o sea, merecemos tener un consejo cantonal, si no de primer nivel, o sea, pero por lo menos un consejo cantonal que inspire confianza, que inspire respeto, de parte de la ciudadanía, de parte de los libertenses.
1: Sobre todo eso, abogado, porque recuérdese también que ya experiencia hemos tenido de personas que saben de administración pública, pero ¿qué ha sucedido? No es que tampoco han hecho mayor cosa o alguna gestión relevante, que es lo que lamentablemente hay que decirlo, es de esta manera. Llegan los más puros, los más sanos y terminan contaminándose. O llegan contaminados y sigue la podredumbre hablando en actos de corrupción. Pero si hablamos de gente honesta, gente que no pierde el horizonte, que si está ofreciendo algo en bienestar de un cantón, se lo cumpla. Eso es lo que nos falta, abogado, porque acuérdese que en tiempos de campaña le ofrecen el oro, el moro y todo, que sí, que vamos a hacer. Hasta lo que no está dentro de sus competencias, le ofrecen.
0: Así es.
1: Pero llegando al poder, o sea, mágicamente se olvidan de todo. Es que pasan por el halo del olvido y ahí quedó todo. O sea, y les importa un pepino el bienestar de los cantones. O sea, eso es lo que yo sí aspiro, que los actuales candidatos, más allá de como estamos analizando, abogados, no tengan una preparación o no conozcan de pronto de administración pública, o los señores concejales no sepan cuáles son sus funciones, por lo menos tengan ese lado sincero de que vayan realmente a trabajar por el pueblo y no se dejen endulzar, como decía el vecino, por el vil metal verde, que muchas veces pues le termina cambiando todos sus ideales,
0: corrompiendo,
1: por supuesto.
0: Sí, 19:18, a ver qué dice por acá Carlos Félix Pozo Ramírez. Saludos, licenciada. A ver, saludos, licenciada y abogado, ya activo, dicen, la mejor información de la noche. Ahí está Carlos Félix Pozo Ramírez. ¿Quién más por acá? Él es de la comuna Río Seco, ¿no?
1: Allá están secos los ríos.
0: De la comuna Río Seco, que en verdad están secos los ríos, oiga. No llueve, sí, no ha llovido, no llueve por allá. Están secos esos ríos. Ahí está Carlos Félix Pozo Ramírez. Johnny Arroyo, doble pulgar arriba allí, el hombre, como siempre, nos envía allí.
1: El perrito.
0: No, hay un
1: ya emoji. Ya no envió el perrito.
0: No, él no envía el perrito. El que envía el perrito es el Orlando de la Cruz. Sabe enviar el perrito ahí que sonríe y brinca y salta, ¿ya? A ver, Johnny Arroyo ahí, doble pulgar arriba, chévere, gracias, saludos cordiales. Conectado a la transmisión en el Facebook Live como siempre, ¿no? Dayana Milena Velasco, buenas tardes, mis estimados, dice, comunicadores, escuchándoles desde la ciudad de Guayaquil allá. Dayana Milena Velasco nos está escuchando en la ciudad de Guayaquil, chévere, gracias, y nos está ahí conectada la transmisión, ¿no? En el Facebook Live, gracias Dayana Milena Velasco. Mónica Meregildo, buenas noches, abogado Dalton y licenciada Vanesita, saludándole desde la Virgen del Carmen, gracias, ahí está Mónica Meregildo, reportando sintonía como todas las tardes y noches, gracias. ¿Quién más por acá? Jorge Cristóbal, que dice... Jorge Cristóbal, buenas noches, abogado Dalton y licenciada Vanessa, aquí viéndolos por Facebook Live, chévere, gracias. Jorge Cristóbal nos está viendo, observando la verdad sin mordaza por el Facebook Live, chévere, reportando sintonía, gracias. Ángel Yagual, saludos, ya estamos con el noticiero, dice Ángel Yagual, don Ángel Yagual, desde mi querida parroquia Atahualpa, ahí está, desde la capital del mueble, don Ángel Yagual, conectado a la transmisión, reportando sintonía, chévere, gracias, don Ángel Yagual. Sammy Mora, buenas tardes, abogado Dalton, dice, un saludo para mi esposa Evelyn Flores en Las Minas, ahí está, ve, Sammy Mora, buenas tardes, abogado Dalton, un saludo para mi esposa, dice Evelyn Flores, allá en Las Minas, chévere, saludos para la gente allá en el sector Las Minas, aquí en La Libertad. Doña Margarita Lainez, ¿qué dice mi estimada doña Margarita Lainez? Buenas noches, bendiciones, amén, gracias doña Margarita Lainez, desde la comuna Dos Mangas, ¿no? Gracias. Saludos para doña Margarita Lainez, para su esposo, don Rubén Vázquez también, chévere, gracias. ¿Quién más por acá? Ahí están los saludos, ¿no? Dalton, si te llega, confirma, sí llegó, ¿no? Sí llegó el matute, Pedrito, ahí le enviamos el recibido, Ahí le enviamos un mensaje y un recibido, chévere, gracias por ese... Matute, 19:21.
1: Por acá nos dicen, buenas noches, licenciada Vanesita, abogado Dalton. Estos políticos están pescando al río revuelto. Por ahí está una funcionaria de Aguapén, nos indica el nombre, que tiene que apoyar al alcalde que le dio el puestazo sin hacer nada, porque ni pasa en su lugar de trabajo y ahora el papá está de candidato a concejal por la lista 100.
0: Ya.
1: Ojalá que la ciudadanía vayan a las urnas y voten con conciencia para luego no estar quejándose de estas malas administraciones, pésimos funcionarios que solo buscan llegar y llenarse los bolsillos, salir de la clase media y pertenecer a los de la alta alcurnia, colocar a todos, dice, sus palanqueados para que vayan a ganar sueldos a vaca.
0: Ya.
1: Uno solo calentando el puesto y otro solo marcan y se van.
0: Por eso es que digo que aparte de las alianzas, bueno, hasta el día de hoy ya se terminaron las primarias, ¿no? Entonces ya una vez que terminan las primarias ya se puede ir haciendo diferentes tipos de análisis, como les decía el día de ayer, ¿no? Podemos ir haciendo análisis por organización política, podemos ir haciendo análisis por dignidades, ¿no? Y por nombres, ¿no? Por precandidatos. Ese tipo de análisis, una vez que ya ahora sí, ya con nombre y apellidos, podemos hablar de precandidatos, porque hasta antes de las primarias mucha gente se promocionaba en redes sociales, se autopromocionaban y todo eso, ¿no? Salían hasta en disque encuestas en redes sociales y a la final no tenían ni partido ni movimiento, entonces simplemente para ver quién les paraba bola, a unos fueron tomados en cuenta, otros no, se quedaron fuera de este acto democrático, ¿no? O de esta fiesta democrática. Entonces, no los podíamos llamar todavía precandidatos. Ahorita sí, una vez que ya se hicieron las primarias, ya se definieron sus nombres en cada una de las organizaciones políticas por las diferentes dignidades, entonces ahora sí ya los podemos llamar precandidatos, hasta que ya inscriban sus candidaturas y pues queden legalmente inscritos, registrados ante el CNE, ahí ya serán candidatos. Entonces, eso, ¿no? Eso, y en lo que tiene que ver a las alianzas, todavía tienen plazo hasta el 18 de julio las organizaciones políticas para registrar las alianzas, que una vez que se den las alianzas, así mismo habrá gente que quede fuera, porque una vez que se unan las alianzas, se unan los partidos o movimientos políticos, tendrán que armar de pronto listas en conjunto y allí algunos de pronto podrán quedarse fuera, ¿ya? Pero aparte de las alianzas que lleguen a registrar ante el Consejo Nacional Electoral hasta el 18 de julio, estas cositas que pasan, que sí, que la hija está allá y apoya a un candidato, pero el papá está por acá, candidato de otra lista, entonces eso deja entrever que aparte de las alianzas, también por allí van a haber acuerdos por debajo de la mesa, ¿ya? Que el otro caso por acá, que la hija candidata a la alcaldía, que el papá está de candidato acá en la otra, en la lista del actual alcalde, qué sé yo. O sea, eso significa que, aparte de las alianzas, van a haber por allí acuerdos por debajo de la mesa, ¿ya? Acuerdos entre ellos. 19:25.
1: Hay notitas de voz.
0: A ver, escuchemos. ¿Qué dice el pueblo?
2: Cordial 73, abogado Dalton Yagual, licenciada Vanesita Santos. Aquí andamos por Miami escuchando La Verdad Sin Mordaza en el portable 1514. Aquí estamos, aquí andamos, licenciada. Como dice un coleguita, raya, triple 8000 para usted, licenciada Vanesita Santos.
0: Pariseo. Ya, ahí está, a ver.
1: Pariseo.
0: Ahí está la gente reportando sintonía, ¿no? 19:26, nuestros amigos del Gremio Amarillo, chévere, gracias. ¿Quién más por acá? A ver, dice Dayana Milena Velasco, nos quieren ver la cara de tontos, dice, todos esos políticos ponen a sus candidatos a concejales, fulanos que nunca se los ha visto en nada. Y según ellos, son activistas, hacen labor social, ni en pelea de perros, dice, se los ha visto. Ojalá hagamos conciencia en el momento de sufragar. Todos quieren llegar al consejo para no hacer absolutamente nada. Es la triste realidad de nuestro cantón, dice Dayana Milena Velasco.
1: Y comparto. ¿Se acuerda, doctor, cuando estábamos con un tema que fue se hizo nacional y todo aquí sucedió en el Cantón La Libertad? Y usted preguntaba, ¿y dónde están los políticos? ¿Dónde están los...? ¿Sí se acuerda?
0: Sí.
1: A ver si todos estos candidatos ahora dijeron pío en esos temas.
0: Así es. Uh-huh. Marisol Elizabeth Montero Álvarez, ¿qué dice mi estimada Marisol Montero a los tiempos? Saludos, querido Dalton, dice, saludos, ahí está nuestra amiga Marisol Montero, Marisol Elizabeth Montero Álvarez, dice, ustedes deberían organizar debates de los nuevos rostros, de pronto sí son buenos candidatos, ¿ya? Sí, yo hablo de manera generalizada, ¿no? una vez que se ha terminado el plazo para las primarias de parte de todas las organizaciones políticas, ya conocemos nombre y veo por allí nombre de personas desconocidas que no las hemos visto nunca en nada, ¿ya? No sé de dónde lo sacaron. Yo me pregunté, ¿de dónde sacaron esos nombres? ¿De dónde sacaron a esas personas? ¿No? Ven tú. Y pusieron ahí que simplemente para rellenar una lista. Pero La Libertad no merece gente de relleno, pues. ¿Ah? Es el Consejo Cantonal de La Libertad. Son siete curules o nueve curules que van a ser ahora. No es porque ahora aumentó el número de curules. Entonces, llénalo ahí con cualquiera. Y que vaya cualquiera ahí, ¿no? Tiene que ser alguien que vaya a ejercer a cabalidad su rol, pues, que está claramente definido en el COTAT, pues, legislar y fiscalizar, ¿ya? Entonces, en cuanto al tema de fiscalización, ayer decía, los consejos cantonales y los consejos provinciales a lo mejor no están cumpliendo con ese rol de fiscalizar a sus respectivos ejecutivos, a sus respectivos alcaldes o prefectos, hasta el punto de que la Asamblea Nacional es la que quiere hacer ese papel. ¿Ya? Quiere la Asamblea, que no tiene competencia, pero quieren ellos fiscalizar a los alcaldes y prefectos del país, cuando en cada municipio, en cada prefectura, hay su propio órgano legislativo, que es el Consejo Cantonal o el Consejo Provincial. Y cada concejal o cada consejero debe cumplir esa función, legislar y fiscalizar. Legislar, presentar propuestas, ¿no? Proyectos de ordenanzas, ya sean cantonales o municipales o provinciales. Eso es lo que tienen que hacer. Pero ahí no van a organizar bingos, a regalar sillas de ruedas, no van a repartir café, ¿no? A repartir cuáquer, qué sé yo, colita, pan. Eso no se va a hacer a un consejo cantonal, pues. Entonces, sí, puede ser que dentro de esos nuevos nombres, desconocidos hasta el momento, haya gente preparada, pues, ¿no? Haya gente que si tenga de pronto un buen perfil, que no los conocemos, qué sé yo. Entonces, candidatos para concejales no se hace debate, ¿no? No sé. Es que dice nuestra amiga Marisol, ustedes deberían organizar debate de los nuevos rostros, de pronto sí son buenos candidatos.
1: Que no sería descabellada la idea, abogado.
0: Ya, pero imagínese.
1: Esos son muchos,
0: ¿no? Por lo menos de los que encabezan las listas, ¿no?
1: Claro.
0: Porque son cuántas organizaciones políticas. Al menos para la dignidad de concejal, son 18 por cada lista, por cada movimiento. Si es que van por separado.
1: Usted se imagina los candidatos, ¿no?
0: En la radio y en los medios no vamos a tener tanto espacio para tanta gente, ¿ya? Entonces, para prefecto lo organiza el debate, para de los candidatos a prefecto lo organiza el Consejo Nacional Electoral. Eso ya, entonces, descartado allí, ¿no? Para los candidatos a alcaldes, solamente para el cantón Santa Elena, me parece, ¿no? Organiza el CNE, ¿ya? Por la cantidad de habitantes o por la cantidad de sufragantes, no recuerdo bien. Pero en cambio, Salinas y La Libertad, el no, número sí, no le alcanza como para que sea el CNE quien organice el debate. Entonces allí sería bueno que alguna institución, alguna entidad lo haga, ¿no? Como ya antes ha pasado. No sé si la Cámara de Comercio, no sé si la Academia, la UPSE, que también tiene, dice que tiene también su propio candidato, ¿ya? Entonces, o alguna otra entidad o alguna otra institución que organicen los debates que no va a realizar el CNE. Porque, por ejemplo, los libertenses, vamos a tener cuántos candidatos alcaldes en esa sábana de papeleta que nos van a dar, ¿ya? Entonces, merecemos también escucharlos, ¿no? Merecemos esa oportunidad a los sufragantes libertenses de que debatan entre ellos, ¿no? Para poder nosotros decidir, pero no. Y lo mismo en el cantón Salinas. Ya sería bueno que otras entidades, otras organizaciones organicen. Dice Marisol que nosotros, dice, ustedes deberían organizar debate de los nuevos rostros de pronto si son buenos candidatos. ¿Quién más por acá?
1: Tenemos pausa.
0: Ya, Sandy Córdoba, muy buenas noches, licenciada y abogado, ya todo volumen. Marianita Panchana nos está viendo, chévere, gracias. Nos vamos a la pausa, ¿no?
1: Sí, señor, nos vamos a la pausa. Amigos oyentes, regresamos enseguida.
3: 19 horas, 32 minutos.
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9: 19 horas, 40 minutos.

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Bien, seguimos. Ya las 19:42. Amigos, amigas, oyentes, 19:42. En este día jueves, en este 2 de julio del año 2026. Ya estamos acá en el último bloque, ¿no? Dentro de la programación correspondiente a este día jueves, hoy 2 de julio del año 2026. Espacio de noticias y de opinión, La Verdad Sin Mordaza. Recuerden el 0997-23-1321, 0999-90-1011. Habilitadas las líneas para que ustedes establezcan contacto con nosotros, ¿no? Nos llaman, conversamos al aire, ustedes plantean los temas que está pasando en la provincia de Santa Elena, en su sector, en su comunidad, en su barrio, qué pasa en la zona norte, qué pasa en la zona sur de nuestra provincia, sector rural de la provincia y también acá en la parte urbana, en las cabeceras cantonales, Salinas, La Libertad, Santa Elena. Ahí están las líneas entonces, ¿no? Y nos pueden también enviar sus mensajes de texto, ¿sí? Cualquier notita de voz, cualquier material que quieran compartir también, ¿no? Alguna fotografía, algún video de lo que pasa, sucede en su sector, en su comunidad, en su barrio. Las 19:43. 19:43, saludos para la licenciada Valeria de la Cruz, ¿no? Saludos para ella. Pues allí también ella laborando, ¿no? Haciendo su trabajo, chévere, gracias, gracias. Ahí está la licenciada Valeria de la Cruz y que nos proporciona este dato respecto de las de los debates, ¿no? Que yo decía que no estaba seguro si era por la cantidad de habitantes o por la cantidad de electores, ¿ya? Que el Consejo Nacional Electoral organiza estos debates, ¿no? A nivel nacional, en las diferentes provincias y en los diferentes cantones, pero depende del número de electores, me dice, ¿no? No es por número de habitantes, sino por número de electores. Entonces, el Cantón Santa Elena, de acuerdo al número de electores que tiene el Cantón Santa Elena, entonces se cumple con el requisito, lo que establece la ley, lo que establece el Código de la Democracia, para que sea el CNE quien organice, para que el CNE organice un debate con todos los candidatos a esa dignidad, ¿no? Que en este caso sería la alcaldía del Cantón Santa Elena. Entonces, y es obligatorio, ¿ah? Por cierto, no es obligatorio, y todos los candidatos a alcalde del Cantón Santa Elena tendrán que debatir, tendrán que ir a un debate organizado por el Consejo Nacional Electoral, y lo mismo los candidatos a la prefectura. Todos los candidatos a la prefectura también asimismo tendrán que ir a participar en un debate que lo organiza el Consejo Nacional Electoral, pero lastimosamente el Cantón La Libertad y el Cantón Salinas, de acuerdo a su número de electores, no cumple con el requisito como para que sea el CNE, para que el CNE organice un debate entre todos los candidatos a la alcaldía, ¿no? Tanto de La Libertad como del Cantón Salinas. Entonces, que no sé, me parece allí que esa parte debería revisar, esa parte de la norma, esa parte de la ley, la Asamblea Nacional, revisar esa parte, ¿no? Porque es injusto que los libertenses, y mire que así fue la vez pasada, ¿no? O sea, no hubo debate entre los candidatos alcaldes y los libertenses no tuvimos la oportunidad de escucharlos a ellos todos juntos. Entonces, ya pues el pueblo libertense fue a las urnas y dio su voto de confianza pues a la actual administración, ¿no? Al actual, a quienes integran el actual Consejo Cantonal, que como ya he dicho, nos ha hecho quedar mal a nivel nacional. Es una vergüenza este Consejo Cantonal de la Libertad, que gracias a Dios ya se termina el periodo, ya se van a sus casas. Entonces, pero los libertenses no tuvimos pues la oportunidad de escuchar a los candidatos a la alcaldía de La Libertad en esa época, ¿ya? Y lo mismo los salinenses, no se les dio la oportunidad, no tuvieron la oportunidad de escuchar a los candidatos a la alcaldía, ¿sí? Entonces, como que no es justo, ¿no? No es justo. No sé si por allí incluso nadie ha planteado o analizado si esta parte de la norma, esta parte de la ley vulnera el derecho que tenemos los libertenses
o los ecuatorianos, de derecho a la igualdad, pues. ¿Sí? O sea, ahí se estaría vulnerando ese principio de igualdad. ¿Sí? ¿Por qué los santelenenses sí tienen ese derecho de que el CNE organiza un debate entre todos los candidatos a la alcaldía, pero los libertenses en cambio no, y los salinenses tampoco? Entonces ahí como que habría que revisar esa parte de la ley, y ahí se estaría vulnerando el principio de igualdad que rige en el país, ¿ya? Entonces, ojalá para próximos procesos allí se revise y se corrija. La Asamblea Nacional haga ese trabajo allí. Buenas noches, dice mi estimado amigo Dalton. Recién llego del trabajo. Cuente, ¿qué ha pasado con ese sicariato? Mataron a un mecánico. ¿Qué dice el gober? Confirme. Ahí está el mensaje de David Miranda. No sé, el día de hoy un hecho lamentable. Otra muerte violenta, otro hecho de sicariato, ya sería la muerte número, ¿qué? 108, porque el primer semestre del 2026, la primera mitad del año, la primera parte del 2026, se cerró con 107 muertos, me parece, ¿no? Y ya, ayer no hubo, pero hoy día 2 de julio, estaba demorando. Ya hubo otro hecho violento, otro hecho de sicariato. Seguimos sumando muertitos, oiga. ¿Sí? Ya llevan 108. 108. Si la primera mitad del año la cerramos con 107 muertes violentas al estilo sicariato, ¿con cuántas?

0: enviado un TikTok. ¿De qué se trata ese TikTok? Ya. ¿Qué cosa? Hay un video y no sé de qué se trata ese video. Y ahí está. Parece que veo una colega abogada que ha hecho ese video. ¿De qué se trata? 19:49 minutos. Ya las 19:49, oyentes en la provincia de Santa Elena, en el territorio continental ecuatoriano. Ya las 19:50 minutos. Así que tenemos todavía 10 minutos, ¿no? La gente que está conectada, la transmisión en el Facebook Live. Y no se olviden también las líneas 0997-23-1321, 0999-90-1011. Nancy Tomalá, ahí está Nancy Tomalá también conectada a la transmisión en el Facebook Live. Doble pulgar arriba, ¿eh? Gracias. Desde el barrio 25 de septiembre está Nancy Tomalá, ¿no? Chévere, gracias, gracias. Me nos envió un emoji allí. Así mismo, doble pulgar arriba. Gracias. 19:50 minutos.
1: Acá nos dicen, abogado, lo siguiente. Lo que pasa es que el director del partido, dice, ni él mismo manda, dice, y allá, como dueños del partido, en las primarias, ni lo nombraron, dice el ingeniero Dani Gavino.
0: Ya.
1: Ya, por acá ese mensaje nos envían. Otro mensajito.
0: El ingeniero Dani Gavino es el representante... del
1: movimiento 69, de la lista 69.
0: Lista 69 de Península Positiva, que ni lo nombraron, dice. Pero ¿cómo no lo van a nombrar si está hasta de precandidato, me parece, ¿no? Está de precandidato a concejal del cantón La Libertad. Entonces, que él no manda, dice, en su movimiento.
1: Ajá.
0: Ya, que él no manda. Es un chico joven, ¿no? Chico joven allí que tiene su movimiento y que le ha dado cabida a algunos personajes políticos. ¿Quiénes son los candidatos de la lista 69? Ya que estábamos hablando de esa lista.
1: A ver, acá dice...
0: Van en alianza con la 62, ¿no?
1: Ahí lo nombran el señor Aguilar.
0: Ya. Entonces la lista 69 va en alianza... van en alianza con la lista 62, sería una la alianza 62-69, candidato a la prefectura, o hasta ahora precandidato a la prefectura, el licenciado Dionisio Gonzabay Salinas. Y como candidatos alcaldes en Santa Elena, el señor Andrés Aguilar, ¿no? Uh-huh. Ex funcionario, ex gerente del municipio del Cantón Santa Elena en la época del ingeniero Otto Vera Palacio, ¿no? Era su gerente, su mano derecha, cuando estuvo ahí en la alcaldía del cantón Santa Elena, Andrés Aguilar, que ya fue candidato a esa dignidad, por cierto, ¿no? Ya fue candidato para esa dignidad en las anteriores elecciones, en la campaña anterior, y perdió, ¿sí? Perdió, no sé si que quiere... en esta, quiere llegar al sillón de la alcaldía para recuperar lo que perdió en la campaña anterior, o no sé, ¿ya? Pero va ahí auspiciado por la alianza 62-69 don Andrés Aguilar, que la ciudadanía pues habrá por allí leído, escuchado, el hombre pues era una de las personas que tanto mencionaba la recordada Mónica Silva, ¿no? La activista Mónica Silva, que incluso cuando ella denunció en sus redes sociales, en sus perfiles, que habría un plan para asesinarla, ella lo nombró a él, ¿sí? Entonces, de eso no ha dicho absolutamente nada. No sé si ahora que ya está de precandidato y algún rato que haga gira de medios, ¿no? Dentro de las entrevistas alguien le tope el tema, le pregunte para que él también haga algún tipo de aclaración, ¿no? Tenga ese derecho a defenderse. Pero tema Mónica Silva, uno de los actores políticos nombrados por la extinta Mónica Silva era el señor Andrés Aguilar, ¿ya? Y sobre todo cuando denunció en sus redes sociales ese supuesto plan que había para ese supuesto plan para asesinarla. Ella lo nombró a él, a Andrés Aguilar y a los manes de la UPSE, ¿ya? Que por ahí había un flyer, ¿quiénes serían los manes de la UPSE?

0: ¿ya? Entonces, eso. En la libertad, Víctor Coronel, ¿ya? Que él sí es de la UPSE, ¿no? Víctor Coronel por la Alianza 62-69 en el Cantón La Libertad. Y en Salinas, sí, no sé quién irá por esa alianza. No recuerdo en Salinas quién iría por la Alianza 62-69. Porque recuerden que en la lista 69 estaba Irene Perero, pero ella ya se fue, se distanciaron, no sé qué pito hubo allí, y se fue por la lista 21, el movimiento Creo. ¿Ya? Entonces no sé a quién van a postular en el Cantón Salinas la Alianza 62-69. Que para la prefectura va el licenciado Dionisio González Salinas con su binomio, la doctora Alexandra Tamayo, como candidata a la viceprefecta de la provincia de Santa Elena. 19:55.
1: Acá nos dicen buenas noches, abogado y licenciado, dice La Plena. Dice, antes yo trabajaba haciendo carreras en Aguapén cuando eran chiros, cogían taxi. Ahora todos tienen carro de alta gama. Dice, pase por ahí y no hay espacio ni para parquearse.
0: Ya.
1: Otro mensaje, buenas noches, licenciada, aquí humildemente mi merienda, un pollito salteado con brócoli y con papitas. Ya. Bueno, ahí nos envían la fotografía. Compañeros, buenas noches, buenas noticias, dice, se acabaron las filas interminables para cargar el GLP, los taxis el día lunes en la Unión. Estaremos coordinando ya la inauguración de Bepagás, gasolinera Morocho de la 7 esquina. Tentativamente, la segunda semana del mes de julio, del 16 o 17, ya tienen todos los permisos correspondientes y vendrá el presidente de Fedotaxi, el doctor Jorge Calderón.
0: Ya.
1: Otro mensajito, buenas noches, antena. Pagaron el subsidio, dice, de las compensaciones de la gasolina. Para los señores taxistas, pagaron $132.58.
0: Ah, les pagaron. La compensación.
1: La compensación.
0: De parte del gobierno.
1: Sí, en la zona norte, comuna del Morrillo, no hay agua desde el día jueves pasado. Un llamado a Aguapén, ¿hasta cuándo? La empresa Aguapén construyó una obra, un reservorio de agua, el cual no sirve. Deberían desde los concejales fiscalizar esa obra. No tenemos agua en la comuna El Morrillo desde el jueves pasado, abogado.
0: Ya.
1: Y tenemos acá notitas de voz. Así se me van a mandar flores, no quiero nada. Dice, buenas tardes, le dicen. A esto es el que le decía que ahora se han puesto de moda los sicariatos con flores en.
0: Ah, sí, sí.
1: ¿Sí, no? Y me dice acá el amigo oyente, don Jorginho, si es así, que me van a mandar flores, dice, no quiero nada. Buenas tardes.
0: Flores o peluches.
1: Flores o peluches.
0: Claro.
1: A ver, escuchamos notitas de voz. Adelante.
2: Abogado Ivanesita, muy buenas noches. Disculpe una pregunta. Un pana de que vive en el norte me está diciendo que dice que mañana va a paralización, dice, de los de transporte. No sé, pues si será verdad o mentira, dice, confirme, no sé. Confirme, por favor.
3: ¿Cómo está, abogado? Muy buenas noches.
1: Con el primer tema, abogado, sí. El día de hoy salió una publicación por parte de la FENACOTIP.
0: Ya.
1: Ellos pues estaban indicando, ya tengo aquí la publicación para poderla compartir, amigos oyentes, y leer textualmente lo que se daba a conocer, ¿no? La paralización de transporte podría convertirse en una realidad desde la medianoche del día viernes 3 de julio. La Federación Nacional de Cooperativas de Transporte Público de Pasajeros de Ecuador, FENACOTIP, advirtió que suspenderá el servicio intra e interprovincial si el gobierno no se pronuncia sobre las nuevas tarifas de los pasajes. El gremio aseguró que aún no han recibido respuesta oficial y esperan instalar una mesa de diálogo con las autoridades y la Agencia Nacional de Tránsito para buscar una solución antes de que se concrete esta medida. La advertencia surge tras la eliminación del subsidio al diésel y el anuncio de una compensación económica para el sector transportista. De concretarse la suspensión, miles de usuarios que se movilizan entre cantones y provincias podrían verse afectados en todo el país.
0: Ya. Y aquí hay una nota, ¿no? Dice, FENACOTIP da ultimátum al gobierno y anuncia posible paro. Sí. La FENACOTIP otorgó un plazo de 72 horas al gobierno para atender pedido de revisión de tarifas de no alcanzarse un acuerdo, el gremio anunció un posible paro. Ahí hablan de posible, o sea, ni siquiera aseguran. A partir del día viernes 3 de julio del 2026, medida que afectaría la movilidad de miles de usuarios en el país. Eso por una parte, pero por otra parte, hay una nota del diario Expreso que dice: la Agencia Nacional de Tránsito advierte con sanciones a operadores de buses que suspendan servicios sin justificación. El pronunciamiento de la Agencia Nacional de Tránsito ocurrió luego de que circulara la noticia sobre una posible suspensión de operación para el 3 de julio. Así que habrá sanción, ¿no? La Agencia Nacional de Tránsito emitió este 2 de julio del 2026 un comunicado en el que recordó a los operadores del transporte terrestre que la suspensión o interrupción injustificada del servicio constituye una infracción administrativa muy grave y puede derivar en sanciones económicas y administrativas. Así que vamos a ver qué pasa el día de mañana, ¿no? 20 horas en punto.
1: Bueno, queremos agradecer a todos los amigos oyentes. Por acá también otra notita del amigo Escorpión, rapidito.
3: Está abogado, muy buenas noches a usted, licenciada Vanesita. Simplemente agradecido a Dios por este día que nos ha dado, ya rumbo a casa con las bendiciones que Dios ha preparado, ¿no?, para cada uno de nosotros. Bendiciones para ustedes, que lleguen a casa sanos y salvos, y que Dios bendiga, ¿no?, que Dios siga bendiciendo a esta querida provincia. Y recuerden siempre, por favor, llegar a casa, busquen su cuarto de guerra. De paso, les recomiendo esa película, Cuarto de Guerra se llama, es muy bonita. Busquen su cuarto de guerra y agradecer a Dios por este día que llegamos a casa con vida. Bendiciones para todos.
1: Bendiciones para usted también, amigo Escorpión. Gracias por esa palabra y la recomendación de la película, ¿no? De mi parte, desearles una excelente noche, amigos oyentes. Descansen, traten de relajarse. Es verdad que muchas cosas negativas han pasado el día de hoy, pero Dios mediante mañana nos dé una nueva oportunidad, ¿no?, y podamos estar en cada uno de nuestros lugares de trabajo.
0: Por acá un último mensaje, un par de mensajes. Oye, ¿qué pasó con el ex concejal Pino Argote, que se retiró de su cargo en Salinas? ¿En qué anda? ¿O se tira para alcalde o ya se fue del país? Confirme, quiere ser presidente del GAT parroquial de José Luis Tamayo. Por ahí ya anda circulando ese videíto ahí, ¿no?, ese concejal. Y hace 16 minutos, el actual concejal Bruno Dedé, ni rezándole a todos los santos, lograron que esto no pase. La precandidatura por la libertad es un hecho, porque el futuro es ahora. ¿Cómo es eso de que el futuro es ahora? ¿O es futuro o es ahora, concejal? Porque se acuerda, también ya está como, ¿qué mismo que es qué mismo? El futuro es ahora, dice. A la libertad la defendemos todos. Eso ha posteado hace 16 minutos el actual concejal Bruno Dede, ya precandidato a la alcaldía del Cantón La Libertad. 20 con 2. Nos despedimos. Chao, que la pasen bien. Descansen. Hasta mañana.

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1: 20 horas, 3 minutos.
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0: buenos días a mi lindo Ecuador y claro, ya decirlo directamente, muy buenos días al mundo entero que nos acompaña por la www.antena3radioytv.com. Oiga, viernes, fin de semana, ya que muchos estaban esperando cuando el calendario marca viernes 3 de julio del 2026, día espectacular, día fabuloso, día maravilloso para el personal que está de onomástico, que está de aniversario, o para los que prácticamente despertamos con esta felicidad, dijimos gracias papito Dios por este día vanidoso, por este día venidero, por este día fabuloso y por este día espectacular. Hoy te estamos pidiendo por el pan de cada día, te estamos pidiendo por la buena salud, te estamos pidiendo también, te estamos dando gracias por el trabajo, te estamos dando gracias también por esa misma humildad de siempre. Justamente el día de hoy queremos pedirte que nos sigas guiando el camino, no solo a mí, sino a todo el personal que ya se encuentra activo o el personal que recién va a despertar. Sí, también te estamos pidiendo por esos enfermos, por los que están prácticamente postrados en una cama en diferentes hospitales, en diferentes clínicas, que hagas lo más pronto posible para que puedan feliz, dichosos, felices y contentos, y cantando y brindando y con mucha felicidad. Así que por favor te pedimos por todos en nuestros hijos, precisamente por todos tus hijos, por todos tus hijos y por todos nuestros hermanos. Así que mira, mientras tanto vamos a continuar, señoras y señores, 5:06 de la mañana, queremos dar la cordial bienvenida también a todos, a todo ese personal que ya le está subiendo el volumen y que estaba esperando el fin de semana. La cordial bienvenida a nuestro compañero de labores que viene también con todo el entusiasmo, y esta persona es...
1: DJ Jefferson Vera.
0: 5:06 de la mañana. Oiga, vamos subiéndole el volumen. Estamos fin de semana. Que se sienta que es viernes. Y vamos a brindar y vamos a disfrutar. Vamos a bailar también. Así que, mi estimado, a la cuenta de 3,

0: con tantas cositas. ¿Con qué más se puede celebrar? A ver, ¿con qué más se puede celebrar? Tal vez algún onomástico, algún aniversario. ¿Usted cómo lo va a celebrar? Usted que está de aniversario de bodas. Por acá ya nos estaban llegando mensajitos al 09-9723-1321. ¿Será con alguna pachanga? 16 años, nos dice por acá. A ver, un día como hoy me casé. 16 años, ahí están mis hijos Marcos, Kimberly. Son mis bendiciones más importantes en mi vida. Hoy habrá pastel, muchas felicidades. Pero ¿por qué no pone el nombre del esposo, mi estimada Carmen Malabeto Malá, por favor? Para poder felicitar a la linda parejita. Ahí está Carmen Malabeto Malá, que hoy celebra prácticamente 16 años. 16 años de aniversario. Oye, tienes que darles ese tics o tiene que darnos ese truquito como para aguantar 16 años. ¿Verdad? Sí. Felicidades en su aniversario de bodas. Nos dice gracias a Dios por sus vidas y su hermosa unión. Ajá, mil felicidades el día de hoy. Que está de aniversario. Hoy come, hoy disfruta, hoy chupa, hoy hace de todo entonces. Exacto, hoy bota la casa por la ventana. Bueno, creo que soy porque dice hoy habrá pastel, muchas felicidades. Ajá, por acá también está escribiendo nuestros queridos y estimados fieles oyentes. Ahí está Chavetito. Hola preciosa, muy buenos días, ¿cómo estás? Espero que bien. Muy atentamente te saluda Chavetito el 29-18. Que voy rumbo a la perla con una pestañita. Que tengas un lindo día lleno de bendiciones igualmente para usted, Chavetito. Que le vaya excelente, que vaya con la bendición de Dios. Y puedan regresar a su destino con mucha felicidad, ¿ok? Ahí está Chavetito. ¿Quién más está por acá? Permítame, por favor, los primeros fieles oyentes del día de hoy. Desde las 4 de la mañana estaba nuestro estimado Alex Rodríguez. Ahí le seguía mi estimado Jorginho, desde las 4 de la mañana con 11 minutos. Mónica Hermenegildo, desde las 4 de la mañana con 54 minutos. Ahí han estado enganchadísimos desde la 90 con la 91 puntos. Por acá también nos escribe ya activo nuestro querido y estimado fiel oyente Emilio Lainez. También nos envía la fotito. Que ahí está enganchado. Jorgito Mero, ¿qué tal? Bueno, sí, así. Sí. Milagro que se enganche temprano, ¿verdad? Porque últimamente ya está la edad, no le permite. No. Si él está más soltero, nos comentó. No, es mentira. Emilio, tú eres mentiroso, ¿sí? ¿Cómo por acá te sacan las verdades? O sea que no estás soltero, eres bien mentiroso entonces. 5 de la mañana con 26 minutos. Más adelante, por favor, se abre ese huequito. Ya para que vayan solicitando su tema. Hoy nos vamos de románticos. Hoy nos vamos de cortavenas.
1: El huequito dice, eso ya no es huequito, ese es un socavón.
0: Ah, es verdad, ahora vamos a presentar. Sí, tienes toda la razón. Más adelante lo vamos a presentar en los... Entonces como... El socavón de Jefferson Vera, sí, siempre me corrige este muchacho. ¿Qué tal la vida de Argenis? ¿Dónde está? ¿Dónde anda Argenis? Una vez nomás se comunicó con nosotros, ¿eh? Nuevamente le encerraron, ¿verdad? Le encierran al muchacho. Bueno, no sabemos si le quitan el celular, no sabemos si no le permiten salir o será que también la edad no le permite despertarse temprano. Esa es otra, ¿no? ¿Sí o no? Más solterito que nunca, dice por acá Emilio. Mentiroso. Si tienen una relación, ya me comentaron.
2: Ajá.
0: 5 de la

41 minutos. ¿Qué pasará con los precios? ¿Qué estará pasando con los precios de las gasolinas Extra y Ecopaís? La pregunta es, ¿habrá buses o no habrá buses en la provincia de Santa Elena? Y ahora, ¿cómo hacemos para movilizarnos? Aunque ya por ahí está confirmado que en la ciudad de Guayaquil, no habrá transporte. Vamos a ver qué pasa más adelante acá en la provincia de Santa Elena. Vamos a ver qué pasa más adelante. 5:42 Queremos saludar por acá al personal que también está escuchándonos. Ahí está Pedrito Asensio, desde la Nueva Jerusalén 1. Saluditos cordiales ahí para Pedrito Asensio, como siempre enviándonos la imagen. Dice bendiciones hoy y siempre para este nuevo, para este lindo, rico mañanero. Familia Asensio Villón, reportando sintonía. Que tengas un lindo día, viernes, excelente fin de semana. Igualmente para usted, Pedrito Asensio. ¿Quién más? Permítame, por favor, enviar el saludo cordial a la madrugadora del barrio Alberto Spencer. ¿Qué tal? ¿Cómo amanecieron? Ahí está junto a su querido esposo, Marquito Villón, que también ya está saliendo a laborar. ¿Quién más? A ver, ¿quién más? A ver, ¿quién más está en sintonía de la 91.7? 5:43 Saludito por allá también para todo el personal del terminal terrestre. Ahí estamos saludando también a Alex Freire y para todo ese personal maravilloso. Pedrito Suárez Reyes, mientras termina su live en TikTok, ya mismo se engancha también a la 91.7. 5:43 Vamos a continuar, señores y señores, en este viernes.

0: 6 de la mañana. 4 minutos.
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1: Oración para las almas que sufren. Dios clemente y misericordioso, haced que vuestra bondad se extienda sobre todos los espíritus que deseen nuestras oraciones y particularmente sobre el alma de este ser querido. Espíritus buenos, cuya única ocupación es el bien, interceded con ella para su alivio. Haced que resplandezca a sus ojos un rayo de esperanza y que la divina luz les ilumine y les haga ver las imperfecciones que les alejan de la morada de los bienaventurados. Abrir su corazón al arrepentimiento. Hacerle comprender que por su esfuerzo pueden abreviar el tiempo de sus pruebas. Que Dios en su bondad le dé fuerzas para perseverar en sus buenas resoluciones. Que estas palabras benévolas puedan mitigar sus penas, demostrándoles que hay en la tierra quien toma parte en ellas y que deseamos su felicidad.

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2: Bueno, estamos aquí en nuestro consultorio donde están llegando cantidades, miles y miles de oyentes, miles y miles de hermanos que llegan a buscar una ayuda. Porque hay hermanos que se encomiendan al Señor y dicen, hoy voy a visitar a Miguel Arcángel, y gracias a la fe que ellos tienen, salen adelante y pueden progresar. Ahora en estos momentos tenemos un hermano, muy buenos días, ¿de dónde viene?
3: Buenos días, hermano, yo vengo desde Chone.
2: Un saludo especial a toda mi gente de Choni, que siempre nos sintoniza y que siempre están llegando a nuestro templo de consultoría. Mi querido amigo del alma, ¿a usted le nace este testimonio que va a dar de corazón? ¿O por qué usted hace esto?
3: Sí, hermano, porque yo tenía los animales y mis animales se me morían. Yo le visité a usted y usted me dijo que había un daño en mi tierra y que por eso mis animales se me morían. Y ahora, gracias a usted y gracias a Dios, mis animales... He vuelto a recuperar mis animales.

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4: En Grafos Mentales vamos a darles a conocer otra cartita que nos ha llegado y esta cartita, esta misiva podría ser la suya, así es que preste muchísima atención. Mi deseo es saludarlos y pedirles una ayuda. Soy propietario de una hacienda grande, hermosa, que tengo en las afueras de la ciudad. Desde hace más de 7 años las cosechas venían dándose muy bien. Llegué a tener más de 35 vacunos y otra clase de animales. 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Gracias de antemano por sus consejos. Se despide el hacendado. Nuestro amigo el hacendado, vamos a darle respuesta sumisiva luego de haber hecho ya el estudio grafo astrológico de esta cartita. Por nada del mundo vaya usted a vender su hacienda, porque la realidad es que muchos pretenden que usted siga ese camino y por lo mismo le están haciendo daño, con el fin de que usted vaya de mal en peor y decida por sí mismo vender y deshacerse de su problema. A usted le han estado colocando una serie de trabajos de brujería para que su hacienda decaiga por completo y se vea en la imperiosa necesidad de venderla. Las personas que desean que usted venda son don Benito y don Cristóbal, amigos suyos y vecinos allá en su hacienda. Si cualquiera de ellos logra que usted les venda la hacienda, unirán las tres y harán una sola para beneficios de ellos dos. 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

señoras y señores, en este viernes, fin de semana espectacular. Allá para todo el personal maravilloso que se sigue comunicando con nosotros, para ese personal que tal vez desea visualizarnos, ya estamos en las diferentes plataformas. Búscanos en Facebook como Antena Península Radio y TV. Adicional a eso, ya estamos en YouTube como Antena Península TV. Vamos, ¿qué te estás esperando? Vaya comentando, vaya compartiendo, vaya también sugiriéndonos a todos sus amigos, a todos sus contactos, lleve el link, llévelo directamente a sus estados de WhatsApp para que muchas personas nos puedan visualizar y también puedan disfrutar del rico mañanero de acá de la 91.5. Hoy viernes, fin de semana, queremos felicitar a todos los cumpleañeros del día de hoy, a los que están de aniversario, a los que están tal vez cumpliendo ahí alguna celebración, los que tal vez están felices y contentos por cumplir tal vez un mes más. Bendiciones para todos aquellos. Oiga, y el día de hoy, como todos los viernes, se va a abrir, bueno, aunque ya cada rato me rectifican, que ya no es huequito, si en este momento, para que vayan solicitando sus temitas, hoy nos vamos de cortavenas, hoy nos vamos de romanticismo, hoy vamos a brindar, hoy vamos a celebrar, no solo con aquel, no solo con aquella, sino con todo el personal que está en sintonía de la 91.7. Momento preciso, 6:23, abrimos el socavón de Jefferson Beta.

Ecuador es elegido entre los más bellos del Mundial 2020.

0: de voz. ¿Qué nos dice por acá?
1: Buenos días, Toquitita. Quisiera escuchar el tema de Rudy La Escala, ¿por qué será? Gracias por la complacencia, ¿no? Y que viva mi aniversario, aunque sea sola. Chao.

0: Olis, feliz fin de semana, querida coqueta. También saludito para el mejor DJ Jefferson Vera. Un saludito muy especial para mi querido esposo que ya está laborando.
1: ¡Mi suegra!

0: dice?
1: Buenos días, buenos días. Muy buenos días, mi querida provincia, península de Santa Elena. Señores que hacen esta prestigiosa radio, la 91.7. Señorita Coqueta, señor Jefferson Vera, muy buenos días, románticos hoy. Agradecido por ese amor inmenso que Dios nos tiene, que nos da la vida y nos permite abrir nuestros ojos y ver a nuestros seres queridos. Ah, bendiciones para todos, nuestras manos elevadas al cielo, que Dios nos proteja y preparados para recibir sus bendiciones. Bendiciones para todos, ah, se los quiere a todos. Bendiciones.
0: Muchísimas gracias. Aquí está el chico Acuario Pilas, dice Jorginho. 6 de la mañana con 47 minutos.

0: minutos con la bendición de Papito Dios. Llega el licenciado Javier Reyes. ¿Sí? Esperemos llegue a dejarle su tronco móvil. Esperemos llegue a dejarle su taxi. Esperemos llegue a dejarle la tricimoto. Esperemos llegue a dejarle el avión. Sí, pero con la bendición de Papito Dios. Nos estamos despidiendo, señoras y señores, que tengan un excelente fin de semana. Ya se viene el informativo satelital. Muchísimas gracias también a quien nos acompañó en controles el día de hoy.
1: DJ Jefferson Vera.
0: Nos vamos, señoras y señores. Excelente fin de semana. Los espero a partir de las 14 horas en el programa No Se Apene. Y como siempre les he dicho, hagan el bien sin mirar a quién.
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0: 7:01.
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3: Por allá, porque se ve

0: un poco ya mejor con este puente que se está, pues. Ya los ríos cuando crecen ya no hay obstáculo para uno.
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4: 7:01.
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4: 7:02.
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0: y oyentes, buenos días, buenos días, buenos días. Muy buenos días, provincia de Santa Elena. Hoy viernes. Sí, sí, sí. Hemos llegado ya al viernes 3. Hoy 3 de julio del 2026. Estimados oyentes y amigos, aquí estamos listos para proporcionarle a usted justamente la información en el ámbito internacional, nacional y lo referente a la provincia de Santa Elena. Buenos días a los diferentes cantones, La Libertad, que es Salinas, Santa Elena, cabeceras cantonales, las parroquias, las comunas, ¿cómo están? Buenos días, ¿ah? Muy, pero muy buenos días. Hoy prácticamente cerrando una semana de labores, quienes lo hacemos de lunes a viernes y así, papito, Dios lo permite. Y quienes ya pues laboran hasta el día de mañana, sábado, sean guardias o se tienen horarios rotativos, que también les vaya muy bien y excelente el día de hoy, Maximiliano. Por ahí estaba viendo una historia y decías que estabas deprimido. ¿Qué pasó, ah? Estabas en una etapa de depresión. ¿Qué te pasó, Maximiliano? Creo que todo fue porque perdió la selección. No creo. Bueno, estimados oyentes y amigos.
1: Es un honor, Zuli, trabajar con usted.
0: Ay, don Rey, usted como siempre, llegando tarde también, ¿no? Esto ya no es novedad. De manera voluntaria, él llega tarde. Buenos días. Vamos de inmediato a arrancar el espacio de noticias y lo hacemos como todos los días con las palabras del padre José Antonio Guerrero. Buenos días, padre.
2: Buenos días, compañeros. Le saluda padre José Antonio Guerrero en este nuevo día que empezamos. Vamos a meditar en esta mañana sobre la sencillez de los niños. Recordando aquel pasaje del Evangelio, donde vemos a Cristo que acoge a los niños con esa dulzura que solamente el Maestro puede darles, y dice: dejad que los niños vengan a mí, porque de ellos es el reino de los cielos. Cristo de esta manera destaca que nuestra vida tiene que ser sencilla, a pesar de todas las cosas que nos llevan a sentirnos un poco preocupados. Si somos como niños, de verdad, pues estamos también nosotros comprendiendo que las grandes cosas que realicemos serán a base de lo más pequeño de cada día. Ser sencillos nos lleva a pensar de que no podemos descuidar las cosas también diminutas que realizamos en el día, como por ejemplo, saber empezar las cosas a su tiempo y luego terminarlas también con la mayor perfección posible. Entender a los demás como quisiéramos que nosotros también seamos entendidos por los demás. Una buena ocasión para que en este día nosotros todos nos ejercitemos en nuestros hogares, en el lugar donde trabajamos, a preocuparnos por los demás. Tal vez hace falta de que seamos más generosos, caritativos, pues Dios es el ejemplo para que seamos más sencillos, aunque a veces tengamos también que luchar contra nuestros defectos dominantes. Que tengan un buen día.
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0: Principales titulares, amigos. Fenómeno de El Niño. La ONU confirma que se está formando un episodio fuerte este año. Pavel Muñoz, alcalde de Quito, menciona: no me siento muy a gusto de participar en el movimiento Amigo. Titulares. Asesinato de docente en Quito expone la persistencia y la persistente violencia en el distrito La Delicia, zona de alto riesgo bajo el estado de excepción. Titulares. Y alias Pipo recibió $1,000,000 presuntamente o por asesinar a Fernando Villavicencio. Así lo dice la fiscalía.

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0: Revisando el plano internacional, el fenómeno de El Niño evolucionará rápidamente en los próximos meses hasta convertirse en un episodio fuerte, aumentando la probabilidad de fenómenos extremos en todo el planeta como olas de calor, sequías y lluvias intensas que podrían provocar desastres naturales, advirtió la ONU este viernes 3 de julio. El Niño es un fenómeno climático natural que eleva temperaturas superficiales en el Océano Pacífico Ecuatorial y provoca cambios a escala mundial en los vientos y los patrones de lluvia. Suele producirse cada 2 o 7 años y dura aproximadamente entre 9 y 12 meses, según la Organización Meteorológica Mundial, OMM. Ya se observan condiciones y características de un episodio del Niño y se tiene previsto que se identifique e intensifique rápidamente hasta convertirse en un episodio fuerte, declaró la secretaria general de la OMM, Celeste Saulo, en el boletín climático estacional en esta agencia de la ONU publicada este mes. Esto aumentará las probabilidades de sequías y lluvias intensas, así como el riesgo de olas de calor terrestres y marinas en muchas regiones del mundo, agregó. Según los datos, el calentamiento de las aguas del Pacífico Ecuatorial Central y Oriental se acelera entre julio y septiembre y dará lugar a un episodio fuerte del Niño, con anomalías de temperatura superficial del mar superiores al 2 grados y también suficientes para ser considerado como un super El Niño, como se lo conoce informalmente, similar a los registrados en 1982, 1983, 1997, 1998 y también 2015-2016. El boletín de la OMM señala que ya hay condiciones del Niño en el Pacífico tropical y que evolucionará rápidamente hacia un episodio fuerte entre julio y septiembre, correspondiente al nivel 3 en una escala de 4. En esta actualización completa, también publicada el 2 de junio por la OMM, que anunciaba la inminencia de un episodio del Niño. Pocos días después, el 11 de junio, la agencia estadounidense de observación oceánica y atmosférica confirmó que el fenómeno comenzó ya en el mes de mayo. En Ecuador, el Ministerio de Agricultura, Ganadería y Pesca estima que el fenómeno del Niño podría provocar una pérdida de hasta 2 millones de hectáreas en el escenario más extremo y que los cultivos más afectados serían los que están a nivel del mar, como arroz, maíz y banano. También podrían sufrir daños las piscinas de camarón. Perú ya ha tomado medidas con casi 800 municipios en estado de emergencia ante el peligro inminente de intensas lluvias. El último episodio del Niño en el 2023 y 2024 convirtió estos años en los dos más cálidos jamás registrados en el mundo. Vamos a escuchar en este momento, oyentes, a Freddy Hernández, quien es investigador del INOCARRE.
1: Y estuvieron 17 días navegando en aguas costeras. Eso es una particularidad. El agua costera no es algo que el satélite lo pueda medir. El satélite mide la parte oceánica, pero la parte costera le cuesta más medir, hacer la medición por ejemplo fase tierra-agua. Entonces nosotros fuimos a cubrir esa parte que los satélites no lo pueden hacer. Y fuimos con el buque, lanzamos los equipos y encontramos unas particularidades muy grandes. O sea, la temperatura del mar está elevada, y no solo en la superficie, sino que también lo vemos en la parte subsuperficial. Mantiene mucha diferencia entre lo que debería estar con lo que está, entonces aproximadamente unos 2 grados Celsius de diferencia. Y hay una particularidad, no solamente es que hasta cuándo llega esa agua, hasta qué profundidad llega, entonces lo encontramos que esa agua está más o menos hasta los 100 metros de profundidad. Está la anomalía, que le decimos los oceanógrafos. Es lo que encontramos. La anomalía está en profundidad, también en valor, y esas son las condiciones que monitoreamos hace unas 3 semanas. Pero recordemos que en el agua están los organismos. Los organismos tienen su ambiente natural para desarrollarse y vivir y confortablemente. Pero si ya no encuentran ese ambiente, no les queda otra que migrar.
2: Pero tiene esa voz.
1: Bueno. Entonces, en el caso de los peces de interés comercial, no encuentran su alimento. Tienen que migrar, entonces ¿qué les queda? Migrar horizontalmente y se más hacia el sur, buscar agua de que ellos le representen donde hay alimentos, o migrar en la columna de agua, ¿no? Tal cual como el agua está más caliente, tienen que irse más al fondo a buscar alimentos Bueno, ya con esto lo que hicimos fue confirmar del inicio de un El Niño, ¿no? Eso fue evidencia suficiente para ya el anuncio de la semana anterior. Ya estamos en el inicio de un El Niño. O sea, va a haber, sí, pero que ya tenemos nosotros una estructura térmica impactada, y PIAC reporta menos cantidad de organismos. En el buque Orión también se encontraron especies planctónicas que no deben de estar, y eso están asociadas a esta agua con mayor temperatura. Entonces ya tenemos evidencia, esto ya es parte de un El Niño. Este periodo que estamos pasando, mayo, junio y julio, es el inicio, o sea, es su desarrollo. Se está desarrollando, se viene, va a llegar a su máximo y luego va a decaer. Bueno, la NOAA lo que hace es hacer un análisis en el Pacífico Central, ¿no? Y en Pacífico Central, ya en una región que se llama 3.4, ahí dice la NOAA, basado en mi modelo y lo que está ahí, entonces ya tengo condiciones El Niño, dice la NOAA. El ERFEN lo que hace es, dice, sí, ya, esas condiciones El Niño que se están desarrollando, que es el mismo niño para la NOAA, es el mismo niño para nosotros, es el mismo niño para Colombia, etcétera. Lo que nosotros monitoreamos, sí, o sea, eso que se está desarrollando allá, o que ya empezó, que ya empezó, acá ya ha estado. La diferencia entre este niño y otros niños anteriores es que este niño tuvo su origen en nuestra región. Aquí tuvo su origen, aquí en la parte cercana a nuestras costas empezó, se ha mantenido y allá luego se fue irradiando por allá. Porque de dónde empieza el niño es lo que va a ser de que el máximo sea diferente. Entonces, aquí empezó, ¿verdad? Entonces cuando sea el máximo del niño nuestro, no el niño nuestro, cuando sea el máximo de la anomalía en nuestra zona, seguramente no será el máximo de la anomalía allá. Y cuando sea el máximo de la anomalía ya, a nosotros ya estemos decayendo, entonces van a ser condiciones favorables para que no tengamos tantos impactos.
3: Bueno, o sea,
1: si coincide de que comiencen a haber precipitación, el comunicado oficial todavía no está del INAMI, que es la entidad, ¿no? Pero si esto coincide, que sea septiembre, octubre, comienzan a verse ya lluvias más frecuentes, entonces sí estaríamos hablando de cosas grandes, pero en septiembre, octubre, pero ahorita todavía no.
3: O sea, todavía es temprano para
1: decir. Claro, porque sí, que entre septiembre, octubre empiezan a aparecer lluvias más frecuentes, y ya es, a ver si ya es, para preocuparse más.
0: Esta es la información, estimados oyentes, de Freddy Hernández, quien es investigador del INOCAR. 7:22, fenómeno de El Niño. La ONU confirma que se está formando un episodio fuerte este año.

de calor, peleas, gritos y caos por venta de aires acondicionados en cadena de supermercados, esto en Francia. Una oferta de aires acondicionados y ventiladores en una popular cadena de supermercados dejó este jueves 2 de julio múltiples escenas de violencia en Francia, donde los ciudadanos buscan hacerse con estos aparatos, antes de la próxima ola de calor que se espera comience la próxima semana. Los franceses todavía se recuperan de la intensa ola de calor que entre el 22 y 28 de junio dejó temperaturas por encima de 40 grados centígrados y el récord de la noche más calurosa de la historia con 22 grados centígrados de media, así como 2025 muertes más en la semana precedente. Desde entonces, las cadenas de venta de electrodomésticos enfrentan una fuerte afluencia de clientes, como ocurrió el día jueves con el supermercado alemán de descuentos Lidl, que puso a la venta ventiladores y aires acondicionados. La ola de calor ha provocado un debate político sobre el uso de aire acondicionado y la ventilación de edificios y hogares en Francia, donde el calor extremo nunca había sido un problema, sino hasta años recientes, cuando el clima finalmente comenzó a cambiar. Largas colas de espera, avalanchas en las tiendas, empujones. Varios videos que se han vuelto virales en redes sociales mostraron a multitudes intentando conseguir estos aparatos a precio de saldo en varios de estos supermercados este jueves en Francia. Lille Francia lamenta los incidentes ocurridos en sus tiendas, dijo la cadena ante los incidentes, subrayando que sus empleados tuvieron que gestionar tensiones en un clima a veces muy complicado. En una tienda de Lille en el noroeste de París, decenas de clientes esperaron la apertura del comercio desde las 7 de la mañana del día jueves bajo la atenta mirada de policías. Y aquí están algunos de los videos que están ya en las redes sociales. Sí, aquí se puede observar cómo la gente entra empujones. ¿Ah? Esto estaba como el Viernes Negro, ¿se acuerdan? En un determinado supermercado, largas filas y también entraron a empujones, ¿no? Y todo lo demás similar en este supermercado. La gente esperaba de buen humor, pero se produjeron altercados con algunos clientes que intentaron colarse en la fila. No abriré la tienda hasta que se vayan, gritó una responsable mientras los clientes la increpaban. El enfado fue mayor cuando se conoció que en este establecimiento, en un barrio obrero de París, no había dos aires acondicionados a la venta. La Sana, quien no quiso dar su apellido, fue uno de los afortunados que pudo comprar una de las unidades y que tuvo que hacer fila desde las 4 de la mañana. Fatou, quien tuvo menos suerte y compró un pequeño ventilador y lo logré peleando porque la policía había cerrado la tienda, asegura el hombre de 69 años que calificó de engañosa la publicidad del distribuidor. Lidl Francia justificó la falta de existencias por el ciclo de venta de sus productos, que fueron encargados con un año de antelación y que llegaron el jueves a sus supermercados a un precio fijo. Así que, estimados oyentes, lo que provoca, ¿no?, las intensas olas de calor, la gente cómo corre, oiga, corre, peleas, empujones, de todo en este supermercado. Olas de calor, peleas, gritos y caos por venta de aires acondicionados en una reconocida cadena de supermercados en Francia.

al terremoto. Importante también mencionar que Ecuador ya envió un tercer vuelo de ayuda humanitaria a Venezuela con más de 11 toneladas. El gobierno ecuatoriano informó este jueves 2 de julio que un nuevo cargamento de 11,48 toneladas de ayuda humanitaria salió del país hacia Venezuela para las familias afectadas por los terremotos de magnitud 7,2 y 7,5 que se registraron la semana anterior. Con esta carga ya sumaron cerca de 37 toneladas de agua, insumos de higiene y víveres, además de otros alimentos que el país andino envió a Venezuela desde el pasado martes, después de que el domingo habilitó 9 centros de acopio en varias provincias a nivel nacional. La viceprefecta del país, María José Pinto, ya había adelantado el día lunes que el gobierno tenía pensado enviar durante esta semana un avión diario con productos recolectados. El martes salió el primer vuelo con 14 toneladas, luego el miércoles otro con 11,41 toneladas. La ayuda humanitaria es enviada en el avión Hércules C-130 de la Fuerza Aérea Ecuatoriana FAE, que cada día regresa de Venezuela con ecuatorianos que resultaron afectados por los sismos y que hasta este jueves llegaban a 18. Sin embargo, hasta el momento el gobierno no ha informado de ecuatorianos fallecidos o desaparecidos por los terremotos. La ayuda humanitaria se suma a los 108 bomberos de Quito y Guayaquil que ya están trabajando en labores de búsqueda y rescate en Venezuela, país con el que Ecuador tiene rotas las relaciones diplomáticas desde el 2024. De manera paralela, la comunidad venezolana en Ecuador ha recolectado víveres, productos de primera necesidad. La Cámara de Comercio Venezolana Ecuatoriana informó el día miércoles que envió las 50 toneladas que había reunido desde el pasado jueves. El nuevo cargamento de ayuda humanitaria sale desde Ecuador hacia Venezuela. Con esta carga ya suman cerca de 37 toneladas de agua, insumos de higiene, víveres y otros elementos enviados para los damnificados por

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1: 7:31.
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3: 7:37.
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minutos en el informativo satelital, 7:39 y nosotros estamos ya de regreso. Hasta la tarde del 2 de julio del 2026, los partidos y movimientos políticos definieron a 11 precandidatos que buscarán ganar la alcaldía de Quito en las elecciones adelantadas del 29 de noviembre del 2026. Uno de ellos es el actual alcalde Pavel Muñoz, quien correrá por el movimiento Amigo ante la suspensión temporal que pesa sobre la Revolución Ciudadana. En una entrevista transmitida en las cuentas oficiales del municipio de Quito, Muñoz reconoció que no me siento muy a gusto de participar en el movimiento Amigo y que este movimiento ha sido señalado como una organización denominada de papel creada por el sentenciado ex asambleísta Daniel Mendoza. Desde el año 2020, este movimiento funciona como una plataforma para candidatos presidenciales que coleccionan fracasos electorales. Algunos personajes que ya han pasado por sus filas son los ex candidatos presidenciales Bolívar Armijos, ¿se acuerdan? Repítame la pregunta. Y Pedro José Freire, además de Yacu Pérez. Sobre los precandidatos confirmados, Muñoz dijo que el gobierno tiene 3 candidatos. Se refiere a Jorge Yunda, que correrá por Avanza, Giovanna Uvidia, la carta de ADN, y Wilson Merino, de Imparables. Además, el alcalde adelanta que la campaña electoral será sucia y todos contra mí. Y estos serían los precandidatos: Pavel Muñoz por Amigo, Wilson Merino por Imparables, Jorge Yunda Avanza, Giovanna Uvidia ADN, Juan Esteban Guarderas Izquierda Democrática, Cristina Chanchaguay Unidad Popular, Carla Larrea Creo, Linda Romero Partido Social Cristiano, Galo Almeida Centro Democrático, Jorge Cueva Partido Socialista y Alejandro Guevara por Pachacutic. 7:41 minutos. Pavel Muñoz dice: no me siento muy a gusto de participar en el movimiento Amigo, pero buscará la reelección.

0: deportivo, perdón, en el mismo ámbito político. Amables oyentes, por fuera de Acción Democrática Nacional y Revolución Ciudadana, no hubo otros ganadores en las elecciones generales del 2025. Estas dos agrupaciones concentraron el 88% de votos presidenciales y de las curules en la Asamblea. Mientras tanto, Pachacuti con un 5% de votación presidencial y 9 legisladores, y el Partido Social Cristiano con 4 asambleístas, consiguieron a duras penas sobrevivir. Los demás partidos y movimientos nacionales quedaron damnificados y a la espera de una segunda oportunidad. Para estos partidos y movimientos, los resultados que obtengan en las elecciones seccionales adelantadas para noviembre del 2026 marcarán su futuro. Un mal resultado los encaminaría a su eventual eliminación del riesgo de del registro de organizaciones políticas y también su desaparición. Por ejemplo, una docena de los binomios no alcanzaron ni el 1% de respaldo, mientras que el sorpresivo cuarto lugar de Sociedad Patriótica le representó apenas el 2,7% y un asambleísta, mientras que Unidad Popular y el extinto Construye se quedaron con una curul cada uno. Esto, de acuerdo al Código de la Democracia vigente en el 2025, les costará a 11 organizaciones una amonestación inicial, debido a que los requisitos legales mínimos para que puedan seguir existiendo eran conseguir al menos el 4% de votación o 3 legisladores. Y en caso de un nuevo resultado negativo en las seccionales, serían eliminados y desaparecerán del tablero electoral. A la vez, esa norma establecía que las agrupaciones que conformen alianzas se adjudiquen todas el mismo porcentaje. Esto venía salvando a varios partidos y movimientos que tradicionalmente se unían a otras tiendas políticas con verdadero respaldo como el correísmo. En las últimas elecciones, esa lista fue Renovación Total Reto. Ahora entienden por qué las alianzas, oyentes. Ahora, tras la reforma aprobada entre ADN y el correísmo, las nuevas reglas establecen que se tomará la totalidad de las dignidades electas o el porcentaje de votación obtenido por la alianza, para ser dividida en partes iguales para cada una de las organizaciones políticas participantes en la alianza. Es por eso que para las seccionales 2027, adelantadas para el 29 de noviembre de este año, las agrupaciones nacionales están analizando con cautela y calculadora en mano sus posibles alianzas, puesto que necesitarán mejores resultados para mantenerse vigentes. En las seccionales del 2023, por ejemplo, la única organización que consiguió obtener por sí sola el mínimo de alcaldías requerido, 18 de 221, fue Pachacútic. Ni siquiera la Revolución Ciudadana, que obtuvo 17 propias y 33 en alianza. Es por eso que las alianzas múltiples, hasta con 6, 7 y 8 listas en una misma casilla, podrían dejar de ser comunes de ahora en adelante en las elecciones de alcaldes, prefectos, concejales y juntas parroquiales, donde los partidos han demostrado que la ideología y propuestas no son el hilo conductor, sino los cálculos electorales. Un politólogo y docente universitario, César Ulloa, considera que las seccionales 2027 serán determinantes y recuerda que la fidelización del voto en Ecuador se concentra solo en 4 organizaciones políticas. La Revolución Ciudadana, con cualquier membrete, en este caso amigo, ADN por la maquinaria que le respalda, el Partido Social Cristiano y Pachacútic. Por lo tanto, con el escenario partidista en crisis, indudablemente habrá agrupaciones nacionales que pierdan su personería jurídica después de la votación de noviembre, afirma, y considera que ese es el objetivo evidente de la reforma electoral aprobada por ADN y la RC, a quienes no les interesa que exista una tercera fuerza. También habría que considerar en la lógica local y seccional, hay una serie de alianzas entre el agua y el aceite que permite la supervivencia de organizaciones políticas, explica el politólogo, y agrega que esto es muy común en todas las provincias debido a que no hay polarización en las elecciones de autoridades locales. Ulloa también aclara que aunque las alianzas ya no tendrán el mismo impacto en los cálculos para la continuidad de partidos y movimientos, es mejor tener poco o no tener nada, especialmente para las agrupaciones minúsculas, con poco financiamiento, con poca capacidad organizativa, sin exposición pública de sus cuadros. Además, se recuerda que en las elecciones locales se juega mucho más que votos, puesto que cuando se juntan varios grupos, finalmente la autoridad electa reparte los cargos a todos los que participaron en alianza y vaticina que será lo que suceda con Amigo, el auspiciante del correísmo, que pedirá una cuota. Y a la vez el politólogo advierte sobre el futuro del oficialismo. No sé si ADN realmente sobreviva a una elección más por la baja aceptación del presidente Noboa, la derrota en el referendo y la consulta de noviembre del 2025, los débiles cuadros planteados para Quito y Guayaquil. Y recuerda que podría pasarle lo que le ocurrió al PRIAN en su momento, el partido de Álvaro Noboa, padre del presidente, que se quedó atorado en una representación parlamentaria hasta desaparecer. Así están los temas, estimados oyentes. Ustedes escucharon, no solamente el tema de alianzas es para poder sumar votos, sino porque hay movimientos que ya también están por desaparecer. 11 partidos y movimientos políticos se enfrentan el riesgo de desaparecer tras las elecciones seccionales.
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a cargar un ramito de flores en la mano y un peluche para matar. Y Leo muestra cómo actuaron los sicarios para atacar a profesora en la Roldós, en el norte de Quito. Un video de casi 4 minutos registró el momento que uno de los atacantes simuló entregar un ramo de flores antes de abrir fuego contra la víctima. Nuevo detalle: se conocieron sobre el asesinato de una mujer de 35 años, ocurrido la mañana del 1 de julio en el sector de la Roldós, en el noroccidente de Quito. Un video de seguridad con una duración de 3 minutos y 55 segundos registró toda la secuencia del ataque perpetrado por dos hombres que se movilizaban en una motocicleta. Las imágenes muestran que al llegar junto al vehículo en el que se encontraba la mujer, uno de los ocupantes descendió de la motocicleta con un ramo de flores en sus manos, aparentando que iba a realizar una entrega. El hombre caminó hasta la puerta del automóvil y cuando la víctima aún la tenía abierta, el asesino sacó un arma de fuego y disparó a quemarropa. Tras el ataque regresó rápidamente a la motocicleta y escapó junto a su cómplice. Según el reporte preliminar de la policía, la mujer fue trasladada de emergencia al Hospital San Francisco, ubicado en Carcelén, también en el norte de la ciudad, donde los médicos confirmaron que ingresó sin signos vitales. La víctima presentaba un impacto de bala en la cabeza. Las primeras investigaciones señalan que la mujer salía de su domicilio con dirección a su trabajo cuando fue interceptada por los atacantes. Los agentes de criminalística, DINASED y Policía Judicial realizaron el levantamiento de indicios e iniciaron las diligencias para identificar a los responsables y determinar el móvil del crimen. Hora después del asesinato, la unidad educativa donde laboraba la mujer difundió una nota de pesar en sus redes sociales. En el comunicado expresó sus condolencias por el fallecimiento de su compañera. Destacó el cariño y los momentos compartidos con ella y envió un mensaje de solidaridad a sus familiares y seres queridos, deseando fortaleza ante la tragedia. Oyentes nuestros, hay un video que muestra cómo actuaron los sicarios para atacar a profesora en la Roldós, en el norte.

continuar y avanzamos durante la tercera audiencia preparatoria de juicio en el caso de magnicidio de Fernando Villavicencio. La Fiscalía de Ecuador formuló su acusación contra los presuntos autores intelectuales, mediatos y operadores del crimen del ex candidato presidencial ocurrido en Quito en el año 2023. Entre las personas señaladas por la Fiscalía está el ex ministro José Serrano, el ex asambleísta Ronnie Aliaga, ambos identificados por el correísmo, además dos supuestos empresarios y el líder de la banda criminal Los Lobos, Wilmer Echavarría, alias Pipo. Sobre alias Pipo, la Fiscalía informó que este cabecilla criminal es el presunto director operativo del crimen y que recibió $1,000,000 por el asesinato. Alias Pipo se encuentra en prisión preventiva en España a la espera de una posible extradición a Estados Unidos o a Ecuador. La Fiscalía considera también que el hijastro de alias Pipo, identificado como Lobo Menor, habría participado en reuniones previas al asesinato del ex candidato presidencial. Mientras que Luis Arboleda, o alias Gordo Luis, es señalado por el Ministerio Público como el presunto operador logístico financiero del atentado, al ser presuntamente el eslabón con las disidencias de la Fuerzas Armadas Revolucionarias de Colombia que fueron reclutados para ejecutar el crimen. Precisamente, el millón se habría repartido presuntamente entre quienes ejecutaron el asesinato y los operadores logísticos, menciona la Fiscalía. ¿Quiénes planearon el crimen de Villavicencio? Por otra parte, la Fiscalía identificó como presuntos autores intelectuales y mediatos del crimen de Villavicencio al exministro Serrano detenido en Estados Unidos y al exlegislador Ronnie Aliaga. De acuerdo con la Fiscalía, uno de los empresarios implicados, Javier Jordán, fue supuestamente el impulsor del asesinato, que además financió y planificó el hecho, mientras que Serrano habría proporcionado siempre, según la tesis fiscal, información sensible a Los Lobos. Villavicencio murió el 9 de agosto del 2023, es decir, que ya va a cumplir 3 años, al salir de un meeting en Quito, y este 2 de julio se realizó la reconstrucción de los hechos. Por este crimen hay 5 condenados.

Univisión, el cuerpo decapitado de hombre de 69 años fue hallado en el estero salado de Guayaquil. Un cuerpo decapitado de un hombre de 69 años fue hallado en el estero salado. Las investigaciones policiales están en marcha. La Policía Nacional investiga desde el jueves 2 de julio el hallazgo del cuerpo decapitado de un hombre de 69 años que fue encontrado a la altura del tercer puente de la vía perimetral al noroeste de Guayaquil. El hecho se reportó al ECU 911 al mediodía del 1 de julio del 2026, lo que motivó el desplazamiento inmediato de unidades policiales hasta el lugar. Al llegar, los uniformados tomaron contacto con un familiar de la víctima, quien informó que el hombre había salido de su domicilio el lunes y desde entonces se desconocía su paradero. Familiares localizaron el cuerpo entre el manglar, en las aguas del estero. Utilizaron una canoa para trasladarlo hasta la orilla antes de la llegada de las autoridades. La víctima fue identificada como John Edgar Betse, un adulto mayor de 69 años. El informe policial señala que el cadáver fue hallado sin cabeza y en estado avanzado de descomposición. Por lo tanto, se activaron los protocolos correspondientes para preservar la escena del crimen. Las primeras acciones ejecutadas constataron el acordonamiento del lugar, la verificación de la existencia de cámaras de videovigilancia en los alrededores y coordinación con unidades especializadas para el levantamiento del cuerpo. Equipos especializados de la policía acudieron al sitio para realizar diligencias de criminalística e iniciar las investigaciones que permitan esclarecer la circunstancia del hecho. Hasta el momento, las autoridades no han informado sobre personas detenidas ni han dado a conocer una hipótesis oficial respecto al caso. Las investigaciones continúan. Señoras y señores, cuerpo decapitado de un hombre de 69 años fue hallado en el estero salado de

oyentes nuestros, vamos a hacer un corte comercial y visitar la cafetería de la radio. Ya volvemos.

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1: 8:05.
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3: 8:08.
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0: Seguimos avanzando, estimados oyentes. Marcamos la hora, 8:10. 8:10 en el informativo satelital. Estamos ya en la transmisión correspondiente a este día, estimados amigos. Viernes 3 de julio del 2026, siendo ya las 8:10. Recuerde poder observar también la entrevista a través de Antena Península Radio y TV. Y el día de hoy, estimados amigos, contamos ya con la participación en cabina principal del ingeniero Andrés Druet Candel. Él es actualmente pues el director del Ministerio de Agricultura, Ganadería y Pesca, y también está de precandidato a la prefectura por ADN. Así que vamos a hablar un poco sobre estas dos situaciones actuales en nuestra querida provincia. Mi estimado ingeniero, bienvenido a los estudios de Antena Península, muy buenos días.
1: Muy buenos días, compañeros de Antena Península, siempre es un gusto estar aquí presente para sacar todas las inquietudes que tengan tanto la ciudadanía como ustedes también en el medio periodístico.
2: Ingeniero, doctor en ciencias agrarias, ¿no? Que en la actualidad, para iniciar, usted ostenta un cargo muy importante por el bien de la provincia de Santa Elena, y más que todo del agro, podríamos decir. ¿Cómo va ese trabajo? ¿Cómo lo está efectuando? La última vez que estuvimos aquí en la radio, nos manifestó la entrega de camionetas, la entrega de tractores. He visto algunos posteos de ese trabajo que usted está efectuando. ¿Cómo sigue ese trabajo?
1: Bueno, sí, Javier, efectivamente el trabajo continúa trabajando fuerte en el sector agrícola, en el sector rural. Justamente hemos ya entregado 20 tractores. Tenemos por entregar todavía 3 tractores más que están en camino completando la información. Seguimos entregando las unidades móviles agropecuarias. Cada una de estos beneficios que reciben los agricultores son a través de un proyecto. Este proyecto es el proyecto Pidara. Proyecto que se denomina Proyecto Integral de Diversificación Agroproductiva y Reconversión Agrícola. Este proyecto tiene 10 componentes. Cada uno de los componentes tiene una finalidad. Y los más relevantes, o los que mayormente el usuario o el beneficiario final, que es el agricultor, accede a este tipo de beneficios, pues como son los kits agrícolas, tanto en maíz, limón y cacao. Y tenemos las unidades móviles agropecuarias, que también vamos a entregar 4 el 15 de julio en las parroquias del sur. Vamos a hacer un evento ministerial donde entregaremos 4 camionetas UMAS, ¿no? Entregaremos los 2 tractores que están pendientes para la comuna El Azúcar y para la comuna Bajada de Chanduy, y entregaremos alrededor de 500 kits agrícolas. Y bueno, nos hemos insertado en un trabajo fuerte y dedicado y con alta responsabilidad en el sector agrícola. Ese ha sido en función de un proyecto, pero también tenemos otros proyectos, como es el proyecto de ganadería sostenible. Este proyecto también tiene como finalidad fortalecer la ganadería en el sector. Yo siempre he mencionado que la ganadería en nuestra provincia es una, no podría decir una debilidad, pero sí es baja la incidencia que tiene en el territorio. El 15% es del sector agropecuario y ganadero, y el 85% es agrícola. Entonces hay una diferencia significativa que queremos ver cómo la podemos levantar. Pero todo esto no lo podemos hacer si no tenemos una buena distribución del recurso hídrico. También eso es importante mencionar, porque considero que dentro del proyecto inicial del trasvase de la península de Santa Elena se hubieron algunas zonas que no fueron concluidas en estos diferentes o distintos modelos de gobierno. No priorizaron ese tipo de inversión. Algo que yo sí quiero, dentro de mis insistencias que he realizado, es ver la manera como se puede volver a hacer un nuevo estudio, tal vez. Porque el estudio que existe es a partir del trasvase a la península de Santa Elena, que lo realizó CDG y lo construyó la empresa Odebrecht. Tuve la oportunidad de trabajar alrededor de 4 años y medio en esta institución, Y bueno, también fue también muy enriquecedor para mí conocer todo el sistema de trasvase a la península de Santa Elena. Por eso sí creo que es importante impulsar que el gobierno nacional concluya ciertas zonas de riego que no se pudieron construir en su debido momento.
2: ¿Usted se acuerda, Andrés, que hace muchos años la ciudadanía de la provincia de Santa Elena, antes península, escuchaba de los mandatarios que querían convertir a la provincia, a la península, insisto, porque ese tiempo nos llamábamos península, el granero de América, el granero de donde se iba a producir bastante? Y desde ese tiempo acá nada ha cambiado, no somos la despensa de las hortícolas, decían, pero hace muchos años. Pero usted sigue el camino de querer reverdecer los campos en la provincia.
1: Bueno, yo creo que la meta al final sí es que la provincia de Santa Elena sea el granero de América. Yo tengo fe que eso realmente en algún momento lo vamos a hacer. En función de lo que tú comentas, Javier, te puedo decir de que hemos ido muy lento. No, y creo yo que hemos ido muy lento porque no ha existido realmente el interés de que la provincia destaque o biodiverse su producción. Y no lo he hecho porque justamente no tiene el recurso hídrico. Recordemos nosotros que nuestro clima es muy variante. Tenemos un invierno y un verano que nunca están bien establecidos. Decimos, el invierno empieza en enero a abril y resulta que en diciembre comienza a llover y se termina la lluvia en febrero. Y el verano está marcado de mayo a noviembre o a diciembre. Y realmente son épocas donde entra la corriente del Humboldt, hay mucho frío y hay muchos cultivos que no se pueden hacer con una baja temperatura.
2: Y más aún ahora, oiga.
1: Exactamente. Entonces, y aparte de eso, que también muchas zonas no tienen el recurso hídrico a la mano y solamente pueden sembrar justamente los que tienen el recurso hídrico muy cerca o ya establecido hace mucho tiempo atrás. Por eso que usted verá que el desarrollo agrícola en el sector donde están las zonas de riego definidas, o donde hay agua todo el año, son las que mayormente tienen cultivos en marcha o también realizan ganadería. ¿Qué es lo que yo considero de que para poder acercarnos a la meta de ser granero de América? Realizar una muy buena redistribución e inversiones en nuevas zonas de riego. Teniendo el agua al alcance, los agricultores tendrán cómo sembrar, tendrán cómo poner a producirse alimento para el ganado y podemos definir bien las zonas. Entonces ahí podemos decir, bueno, nos vamos a acercar a corto plazo a ser el granero de América, y justamente con un plan de diversificación de la agricultura, porque también los monocultivos no son buenos, porque también los mercados también se caen porque solamente hace un solo cultivo, hay abundancia de cultivo, bajos precios, oferta y demanda, etcétera, etcétera, etcétera. Claro. Sin embargo, también quiero decir algo, sí hemos crecido en la agricultura, porque no solamente en esta oportunidad que estoy al frente de esta importante cartera de Estado, sino también he venido de la docencia y con mis estudiantes hemos salido a hacer recorridos, tanto por temas investigativos o por temas de docencia académica. Y en estos transectos sí he visto que hemos crecido, lo he visto visualmente, o sea, lo he palpado en las visitas, pero también en los datos recogidos por las investigaciones que he realizado, también sí he visto que sí hemos crecido. ¿Cuándo nos íbamos a pensar los peninsulares que íbamos a tener 2.000 hectáreas de banano? ¿Cuándo íbamos a pensar nosotros que íbamos a llegar a 1.500 hectáreas de cacao?
2: Aquí en la provincia de Santa Elena. Es una novedad interesante,
1: Andrés. Exactamente, o sea, si vamos a los números, sí hemos crecido. Sí hemos, quizás, como te digo, no en la velocidad que a lo mejor nos pudiera caracterizar como el granero de América, pero sí hemos crecido. Y obviamente también hay que impulsar a que crezca no solamente el empresario grande, que crezca el pequeño agricultor y que crezca el mediano agricultor. Ese es uno de los propósitos del Ministerio de Agricultura a través de estos proyectos que te acabo de mencionar.
0: Y viene justamente, ingeniero, de la mano con las acciones también que realiza la Prefectura de Santa Elena, ¿no? Y de ahí justamente el tema de su precandidatura, que ya también vamos a hablar, porque tiene que ver muchísimo con lo que en esta mañana estamos hablando. Justamente el día de hoy leía en el portal Primicias que Ecuador en el tema del fenómeno del Niño. En Ecuador, el Ministerio de Agricultura, Ganadería y Pesca estima que el fenómeno del Niño podría provocar una pérdida de hasta 2 millones de hectáreas en el escenario más extremo, y que los cultivos más afectados serían los que están a nivel del mar, como arroz, maíz y banano. También podrían sufrir daños las piscinas de camarón. Aquí en Santa Elena, ¿cómo estamos ante ese escenario, mi estimado ingeniero?
1: Bueno, es muy buena pregunta, Zuli, muy buena pregunta, porque justamente se me había escapado indicarles que hemos tenido de los kits agrícolas que les acabé de comentar, los agricultores en este momento no están accediendo como normalmente en otros años, en esta época que entra el verano, que ya estamos en verano, suelen aplicar. ¿Por qué razón? Porque justamente están muy temerosos cómo se va a presentar aquí en la península la presencia del fenómeno del Niño, ¿no? Sin embargo, los seguros, los kits agrícolas vienen con seguros agrícolas. En esta ocasión, bueno, generalmente cuando ocurren este tipo de situaciones o imprevistos en cuanto al clima, suelen los kits venir con los seguros agrícolas. Es decir, que si, supongamos, un agricultor accede a un kit agrícola y en 2 semanas recién sembrado, viene la lluvia, que el fenómeno del Niño pierde, entonces se cubre la inversión que ha hecho el agricultor. Entonces, sí hay un poco de temor cómo se presente el fenómeno del Niño, porque realmente no ha habido una información tan clara.
0: Claro.
1: Por ejemplo, nosotros no somos arroceros, tal vez en el área de arroz. Y también hay que ver también el tipo de desniveles o que tiene cada uno de los cultivos establecidos. Por ejemplo, en el caso del banano. Mm-hmm. En el caso del banano, ellos construyen con bastantes drenajes. Mm-hmm. Cuando usted va a una bananera, no sé si se habrá dado cuenta que en medio de la bananera siempre hay drenajes, porque justamente ellos evitan el encharcamiento para que no se pudra la raíz y no pueda causar daños al banano como tal. También nuestros suelos también nos ayudan en ciertas áreas de la agricultura, porque son suelos arenosos, es decir, puede venir una pluviometría alta, pero también baja los niveles rápidos. En otros sectores también existen los suelos arcillosos, donde a lo mejor van a retener agua. Entonces, todo este tipo de mapeo hay que realizarlo para ver cuál podría ser la zona más afectada en función de una pluviometría alta a través de este fenómeno que se puede presentar.
0: Pero todavía no tienen esa información.
1: Esa información no la tenemos, pero sí hemos tenido, en función de los inviernos fuertes que hemos tenido, ciertos sectores son los más afectados. Por ejemplo, el sector de San Marcos, el sector de Bellavista, ciertos sectores continuamente con lluvias de más allá de 1000 milímetros, ¿no? Entonces sí suelen tener esta saturación
2: y son
1: afectadas, ¿no?
0: Entonces, estos kits agrícolas vienen con seguros agrícolas.
1: Los kits agrícolas
0: vienen con seguros agrícolas, perfecto. Ahora, algo importante también, mi estimado ingeniero, en la fusión de ministerios, ya que el decreto ejecutivo lo establece el 425, en la cual fusiona justamente el Ministerio de Producción, el MAC, al Ministerio de Economía y Finanzas, para que la cartera también empiece a llamarse la cartera de Estado, Ministerio de Desarrollo Económico y Productivo. ¿Cómo estamos con esta fusión actualmente?
1: Bueno, entiendo que la fusión tiene 60 días para ejecutarse. Aproximadamente por el 15 de agosto se concretaría esta fusión. En cuanto a lo que nosotros se nos ha indicado, es que en el tema de la estructura como dirección distrital no será realizado ningún cambio, sino más bien, a lo que yo entiendo, nosotros somos los que vamos a absorber ciertas competencias que tiene el MIPRO, por ejemplo, porque hay actividades en conjuntos que a lo mejor las podemos asumir nosotros y que se van a crear unidades. Es decir, por ejemplo, dentro de la organigrama del Ministerio de Agricultura, Dirección Digital, existirá siempre una cabeza principal, que es el director, y las unidades serán las que tendrían esas competencias que vienen asumiendo de los otros ministerios. En cuanto al MIPRO, sí le puedo decir, en cuanto al Ministerio de Finanzas, sí no podría darle detalles, porque entiendo yo que esa información no nos ha llegado, o por lo menos no nos han inducido para poder hacerla pública, ¿no?
0: O sea, no cambiaría entonces en mayor cosa, podríamos decir, el rango de acción de la dirección distrital.
1: Exactamente. Recordemos, y quiero también mencionarle que nuestra estructura administrativa, que es el gasto corriente, es muy, muy corta. Nosotros trabajamos a través de los proyectos. Por ejemplo, en el proyecto Pilar, que le hice mención, tenemos 12 técnicos. Este proyecto dura 3 años. Y este proyecto viene generándose con otros nombres de otros proyectos y transitan o cambian de nombre, pero el objetivo del proyecto continúa y obviamente cambian los presupuestos y los técnicos muchas veces continúan en los proyectos. Tenemos el proyecto de ganadería, que tenemos un técnico, la doctora Fátima López. En este año hubo la posibilidad de incorporar a otro técnico de ese proyecto bajo directrices, pero lamentablemente el Ministerio de Finanzas tuvo que suspender ese. Entonces seguimos con un técnico. Hay otros proyectos que también se generan, por ejemplo, jóvenes, el joven rural. Tenemos un técnico también de campo también que esté. O sea, todos los funcionarios que nosotros tenemos, o una gran mayoría de los funcionarios que nosotros tenemos como parte operativa, son a través de presupuestos de los proyectos. Entonces, de la planta administrativa somos muy pocos, entonces en eso no incidiría mucho el tema de, por ejemplo, qué es lo que podría llegarse a pensar, que van a desvincularse personas. Más bien, yo creo que en esa parte, aquí al menos en la provincia de Santelena, no existiría.
2: En el cargo que usted ostenta, Andrés, si hay, ustedes dan aval para esto, para los agricultores, un aval para que Ban Ecuador los atienda a los agricultores de una manera más ágil, más eficaz.
1: A ver, el trámite bancario, el trámite bancario, por, justamente por el tema del 7x7, en el tema de la agricultura e incluso en la pesca, Javier, nosotros lo que hacemos es certificar que es agricultor con el Registro Nacional Agropecuario, el RNA. Entonces va el agricultor al Ministerio de Agricultura, por favor certifíqueme que yo soy, estoy registrado como agricultor, se le extiende un documento donde efectivamente en nuestras bases de datos consta como agricultor, en qué, a qué cultivo se dedica, en qué área está, y obviamente nosotros le extendemos ese documento, y con ese documento Ban Ecuador le da la facilidad para que aplique al crédito agrícola bajo las características del banco.
2: Cuando usted llegó allí a la dirección, había y hay, existe y va a existir siempre, no porque usted llegó, sino con los anteriores directores, estos litigios de tierra que hay en las comunas. ¿Cómo anda esta situación que se da dentro de las comunas, que ustedes también juegan un papel muy importante como mediadores?
1: Bueno, la verdad que ese ha sido siempre un, no digamos un inconveniente, pero siempre ha sido que hay que uno ponerse como un juez de paz, digamos, si queremos llamarlo de esta manera, ¿no? Porque justamente entre a veces los mismos socios comuneros tienen diferencias. Hay momentos en que inclusive el cabildo lo quieren sacar, presentan acciones de protección, entre otras. Entonces me ha tocado de una u otra manera ponerme al frente de estos inconvenientes que tienen las comunas. Y los litigios de tierra generalmente son no tanto por ellos como comuneros, pero porque ellos ya tienen marcada su territorio,
2: están delimitados
1: todo el tema.
2: Y tienen su catastro inclusive.
1: Exactamente. Muchas veces se torna por el tema de las adjudicaciones de otros años. Y le voy a poner un ejemplo. En la comuna del Tambo, hace unos días atrás, estuve en la oficina, me pidió audiencia Javier, se llama el presidente de la comuna, y me dijo a mí que quería ir con su cabildo. Todo gusto, quería tratar estos temas. Yo hace como unos 8 o 10 meses atrás lo invité para resolver la problemática que él tenía, ¿no? Pero yo le decía que necesitaba un documento donde él ingrese para poder atenderlo, porque tampoco me podía decir, escuché esto, me dijeron esto, estamos perjudicados por esto. Yo le decía que así no funcionan las cosas, sino que más bien me agarró un documento. Y bueno, él me dice que se demoró porque estaba justamente recopilando toda la información para poder hacer la denuncia fundamentada, que me pareció bien. Entonces, hace unos días atrás fue por la por la oficina, pero me pidió audiencia en una de las actividades que hicimos en la comuna del Tambo. Y bueno, fui atendido y me daba a notar todas los inconvenientes que habían sido. Y efectivamente, en el año 2022 y en el año 2023 y desde el 2016, el Ministerio de Agricultura había venido dando adjudicaciones en el sector comunal del Tambo, donde estaban justamente afectando al territorio de ellos
2: y obviamente
1: la posición de los comuneros. Entonces, yo lo que le decía a él, que en función de la denuncia existe jurídicamente y administrativamente las reversiones, pero tienen que ser motivadas. Entonces yo le decía, si usted me motiva la reversión, nosotros hacemos el trámite administrativo de reversión, constatamos que no se cumplió el plan de manejo y la reversión tiene que darse. Entonces, eso normalmente hacemos, pero nosotros no podemos hacer una acción si no tenemos una motivación. Puede ser que en algún director, que en alguna administración hubo una equivocación o una mala forma de la adjudicación. ¿No? Al fin y al cabo, somos humanos y tampoco nos podemos cuestionar ese tipo de directrices que ellos tomaron. Pero sí existe la posibilidad de revertirle. Inclusive ahí una dama me hizo una pregunta muy... clave para darle la respuesta, ¿no? Me decía, ¿qué pasaría si existió una adjudicación, por decirle 10 hectáreas, pero la persona que la adjudicaron en todo este tiempo solamente tiene como posesión un pequeño espacio que realmente no justifica que sean 10 hectáreas, tiene 9.8 hectáreas desocupadas y apenas 1 metro cuadrado usado? Entonces le decía que existe la posibilidad de hacer una inspección y notar lo que estaba utilizando y el resto que regresa a la comuna. Se le hace un acto administrativo donde se rectifican los polígonos y obviamente solamente se le da como adjudicación, porque si tiene esa posición, que ese pedazo es pequeño. Entonces, esto está ocurriendo, lo tratamos de resolver a medida de nuestras posibilidades, y muchos de estos trámites también van a Planta Central, Quito, Ministerio. Y yo lo que le he ofrecido a Javier, que al menos de la distrital de Santa Elena van a salir los informes y los datos para poder hacer la reversión, y vamos a trasladar esto a Planta Central para que Planta Central haga lo que tiene que hacer, pues, y obviamente él tendrá que ya manejarse después de aquella acción del ministerio, ya de manera personal en Quito. Claro. ¿No?
0: Y son muchas las comunas afectadas con esto,
1: no son
0: o
1: muchas,
0: con esta
1: no,
0: situación.
1: Son ciertas comunas, son muy pocas realmente, ¿no? Generalmente las comunas que están afectadas sí, son las que de una u otra manera tienen algún interés de desarrollo por alguna empresa privada, qué sé yo, pero realmente no es que es todo el territorio peninsular, ¿no? Por ejemplo, ¿por qué el tambo ha sido de esta manera vista? Porque justamente pasaba por la vía alterna que hay en este momento, y justamente las adjudicaciones que se han estado del lado del filo de carretera. Entonces, obviamente, a lo mejor de una u otra manera. Y también quiero decir que a veces en algunos casos la justicia está haciendo su trabajo, ¿no? Y han sido también algunos ex compañeros o ex funcionarios del ministerio, han sido llamados también a sus declaraciones y bueno, han tenido su nivel de legal de querer defender los que tienen que defender y la parte que se está afectada, ¿no?
2: ¿Qué sucedió con la situación de la Federación de Comunas para la extensión de su nombramiento, estimado?
1: A ver, nosotros como Ministerio de Agricultura, Ganadería y Pesca, nosotros fuimos invitados para ser parte del Tribunal de Honor, del Tribunal Electoral.
2: Sí. ¿Ya?
1: Este Tribunal Electoral, cuando ya se constituyó, dentro de los estatutos que tiene FEDECONCE, dice que dentro de la constitución del Tribunal Electoral tiene que estar un representante del Ministerio de Agricultura, Ganadería y Pesca.
2: Lo que se cumplió totalmente.
1: En ese minuto, cuando me llegó la invitación o ser parte, yo hice revisar la documentación y efectivamente hicimos la consulta a Quito.
2: Ya.
1: Esos estatutos de ellos estaban vigentes. O sea, de FEDECONCE. Entonces, a título personal yo dije, están vigentes, y yo dije, yo mismo quiero ir. Yo no delego a nadie, sino que yo mismo estar presente. ¿Con qué finalidad? Justamente para darle la representatividad a ese acto. Sin embargo, por lo que fue cuestionado o fue denunciado en ese proceso, yo no fui partícipe. Es decir, existió un cuestionamiento alto de parte de quienes forman parte de FEDECONCE, de que a algunos no les llegó la invitación y toda esa problemática antes de que yo haga presencia, porque a mí se me invitó para que fuera parte del Tribunal Electoral. ¿No? Entonces, ahí sí quiero marcar una línea, ¿no? Porque por lo que fueron ellos cuestionados o denunciados, yo no participé en eso. O sea, la organización del proceso electoral tiene algunos componentes y algunas reuniones que justamente son exclusivamente de quienes son miembros de FEDECONCE. Como se sintieron afectados algunos compañeros, obviamente hicieron su reclamo como es el derecho, ¿no? Uh-huh. El proceso continuó, yo fui activa y activamente en la acción de como representante del tribunal, como ministerio. Me dediqué a que él sea transparente todo lo que las personas habían sido delegadas por las comunas, uh-huh, quienes iban a participar, de llevar bien el padrón. Ahí sí tuve que llamar a la licenciada que está en el área de fortalecimiento para que me ayude a corroborar que la información esté correcta. Y bueno, y seguí el proceso.
2: Yeah.
1: Evidencia está que yo estuve el día de las elecciones, uh-huh, ¿no? Que fue el 8 de abril, si no me equivoco.
2: Yeah.
1: El 8 de abril me recuerdo porque ese día mi hija llegaba a Estados Unidos y yo tuve que irme después de las 6 de la tarde a Guayaquil a recibirla. Entonces,
2: ¿usted estuvo presente?
1: Estuve presente al inicio, luego dejé a la persona que me asistía, uh-huh, y de regreso vine al conteo de votos y hubo un ganador.
2: Ya.
1: ¿No? Estuve ahí, hice lo que tenía que hacer.
2: Hasta allí todo normal.
1: Ese mismo día, había presentado una acción de protección.
2: Sí.
1: Según la normativa del Ministerio de Agricultura, Ganadería y Pesca, una vez que existe una acción de protección y es calificada, nosotros, uh-huh, ya tenemos que esperar lo que decide el juez.
2: Ya.
1: ¿No? En la primera instancia hubieron unas directrices,
2: yeah,
1: en las cuales decían que se retrotraía todo a la convocatoria.
2: Sí.
1: Me reuní con los miembros del cabildo porque decían que el Ministerio de Agricultura tenía que estar al frente de esto según la disposición, yeah, del juez de primera instancia, pero la parte que se sentía afectada a través de esta denuncia, uh-huh, hizo su apelación, uh-huh, a esa. Entonces, yo invité a los integrantes del cabildo que tenía que volver a convocar o ver cómo se resolvía, si hasta cuando un nuevo cronograma de elecciones, etcétera, etcétera. Los llamé, estuvimos en la oficina reunida, levantamos un acta, bueno, vamos a proceder de esta manera porque es una orden judicial, Javier. Zuli, cuando hay una orden judicial, uno no puede evadirla.
2: Ni bajo ningún concepto,
1: porque cumplir. Después las denuncias vienen al segundo.
2: ¿Ya?
1: No cumplió la dirección del Ministerio de Agricultura, incumplió lo que dispuso el juez. Y en esos problemas, la verdad es que yo no quisiera estar involucrado, ¿no?
2: ¿Ya?
1: Posteriormente a eso, hubo la notificación, se nos notificó que, yeah, quedaba en segunda sala o la corte,
2: yeah,
1: determinó que quedaba insubsistente lo de la
2: acción de protección.
1: Sí,
2: quedaba
1: insubsistente. Nos notificaron,
2: yeah,
1: y lo que nosotros hicimos, recibimos obviamente de parte de los interesados, yeah, y tribunal que se les extienda su nombramiento. Hicimos la consulta a Plaza Central y lo que tiene que extender el nombramiento es Quito.
2: Ya.
1: Entonces, ¿qué es lo que hicimos nosotros como dirección digital? Hacer el informe de todo el proceso, de las diferentes fechas y
0: todos los antecedentes.
1: Y enviar a Quito, que esto fue lo que dispuso el juez,
0: ya,
1: de la corte. Se envió a Quito, a los interesados se les entregó la copia,
2: ya,
1: y hasta ahí está el proceso.
0: Ahí quedó, ahí está entonces. Ahí está el proceso. No se le ha dado todavía entonces el nombramiento.
1: Todavía no se le ha dado. Mm. Hace unos días me llamó el tecnólogo William Gonzabay, yeah, a preguntarme a ver cómo estaba la situación, claro, y le dije que eso ya estaba en Quito y que yo le había hecho extensivo el documento que yo había enviado a Quito para que él realice sus gestiones pertinentes ya en la ciudad de Quito.
0: Ah, ya.
1: Yeah. Entiendo yo que él tiene que
2: A personarse,
1: ¿no?
2: Allá en la capital de la República.
1: Son 24 provincias, imagínense, ah, los trabajos, y así funciona.
0: Definitivamente. O sea, la dirección de Santa Elena no emite nombramientos. Esto directamente viene de la planta.
1: Nosotros emitimos nombramientos de primer nivel, que son las comunas.
0: Son las comunas.
1: Yeah. ¿No? Pero la
2: federación.
1: Federación es de segundo nivel, eso ya lo emite Quito.
0: Ah, ya, ok. Entonces la documentación y todo está en la ciudad capital.
1: Está en la ciudad capital.
0: Así ya es. Depende de ellos entonces enviar
1: el nombramiento. Depende de ellos que envíen y que el interesado haga su gestión personal para ver que le llegue lo más pronto posible, ¿no?
2: Para que la Fedeconce tenga ya su presidente.
0: O sea, faltaría el nombramiento nomás.
1: Faltaría solo el nombramiento.
0: Okay. Claro.
2: Está en espera, oyentes nuestros. Bueno, Don Andrés, y le digo al público también de que no acostumbro decirle por su nombre porque mantengo un respeto siempre a toda autoridad, pero en este caso a Andrés Droeter lo conozco hace 30 años y más. Tengo el honor de ser amigo de su tío, el ingeniero Jimmy Candel Soto, y ustedes, a ninguno de los mis invitados, los invitados de la radio, lo digo por su nombre, le digo por su cargo y por su título. Pero es que le digo a Andrés por la amistad que nos une hace mucho tiempo. Andrés, vamos al ámbito político, ahora sí, hablar.
1: Con gusto.
2: ¿Todo tranquilo allí?
1: Sí, todo tranquilo, todo
2: bueno,
1: bien.
2: Ahora sí. ¿Qué hay de que Andrés Ruiz tiene que enfrentar, y usted lo sabe, aquí en la provincia hay maquinarias electorales políticas, y usted se va a enfrentar a gente que tiene, en otras palabras, empresas para hacer campaña? ¿Cómo vamos a enfrentar eso, Andrés, para llegar a ser prefecto de la provincia?
1: Bueno, si bien es cierto, podrían existir personas que tengan una estructura o una máquina para sus campañas.
2: Sí.
1: Pero considero de que la población de Santa Elena, de la provincia de Santa Elena, muchas veces también se cansa de este tipo de método que continuamente se va dando en la provincia. Entonces, por ahí yo creo que eso cada vez va sintiéndose de diferente manera, que las personas no caen en ese tipo de recursos o en ese tipo de situaciones o mecanismos. Cada vez es menos, cada vez es menos que ellos caen en ese tipo de cosas. Y para responderte lo que inicialmente me dijiste, la verdad es que no tengo miedo.
2: No
1: tengo miedo, estoy dispuesto a enfrentar
2: a las empresas electoreras que hay en la provincia.
1: Porque yo pienso que más allá de que sean empresas electoreras, yo pienso que la gente va a hacer conciencia de que la provincia de Santa Elena no puede continuar viendo a personas que ya tuvieron su momento y que a lo mejor muchos de ellos no salieron muy bien vistos en sus gestiones al frente de las instituciones en las que estuvieron, y no son garantía de que puedan hacer una gestión en un ámbito donde realmente considero yo que hay que saber muchas áreas y tener las habilidades y las destrezas y sobre todo el respaldo del gobierno para poder llevar a cabo muchos proyectos en la provincia de Santa Elena. Entonces, partiendo de ese ámbito, también quiero decirles que me siento preparado para estar al frente de una institución tan importante y de alta responsabilidad. Miren, yo les voy a decir una cosa. Yo he estudiado algo y la palabra responsabilidad para mí tiene una gran connotación, porque las personas o las máquinas electoreras o las personas que a lo mejor consideran que pueden ir a representarnos en estos espacios, los actos de responsabilidad en la función administrativa han sido sus grandes debilidades. Y no lo digo yo, lo dice el historial de la conducta de donde han transitado las máquinas electorales.
2: Ya. Le voy a hacer acuerdo a ustedes y la península de Santa Elena que está escuchando, la provincia, de un hecho que sucedió aquí y que lo viví en carne propia. Y usted me va a tener que responder. Allá por los años 2010, si no me equivoco, su tío, Jimmy Candel, enfrentaba a Anita Triviño para la prefectura. Todo el mundo decía Jimmy Candel, las encuestas, Jimmy Candel. Los alcaldes de esa época le dijeron: Jimmy Candel, estamos contigo, vas a ser el prefecto en el FIC, Frente de Integración Peninsular. Lo tengo claro y se lo voy a traer a la memoria a usted. Y de la noche a la mañana, todos los alcaldes que estaban con Jimmy Candel se aparecieron, que es normal en la provincia, de otro color, y se fueron todos a respaldar a Anita Triviño y lo dejaron al ingeniero Jimmy Candel solo. Y Candel seguía creciendo, y usted acaba de decir unas palabras, no le tenía miedo. ¿Pero qué pasó allí? Y le voy a dejar en claro esto a usted para que usted me responda. Allí ya vino la intervención del gobierno. Aeropuerto Ulpiano Páez, Escolleras. Todo eso, y siempre lo digo, Escollera, Puerto de Anconcito, Puerto de Santa Rosa, obras y obras que llegaron en la campaña a favor de Anita Trivillo. Y yo me atreví a decir en un medio de comunicación, a Jimmy Candel no le ganó Anita Trivillo, le ganaron las obras de Rafael Correa que apoyaron. ¿Se podría dar el caso que usted tenga el gobierno, la obra de Daniel Noboa puede venir aquí para demostrar que es el gobierno el que hace presencia con Andrés Luet? Porque se lo adelanto, porque la situación, por lo que conozco, es difícil, Andrés. Y esta historia, usted ni en mente la tenía, pero se la traigo a colación. A usted, usted le puede ganar, y se lo digo abiertamente, y en mi opinión, con la obra de ADN, que se sienta y que se haga ver. ¿Qué me dice?
1: A ver, vamos a recordar el pasado, ya, con lo que tú acabas de mencionar.
2: Sí.
1: Creo que muchas personas conocen que yo soy uno de los sobrinos más cercanos al ingeniero Candel.
2: Claro, me consta.
1: Y me he identificado mucho porque en los procesos de elección, de elecciones en las que él ha participado, uh-huh, siempre he estado ahí en primera línea, ayudándolo, y gozo de la confianza de él.
2: Sí.
1: Y sobre todo, tenemos, como somos familia, pero tenemos una gran empatía y tenemos, uh-huh, muchos puntos en común que nos han hecho, aparte de ser familia, ser fuertes hasta como amigos.
2: Ya.
1: Tal es así que, recordando aquella época, ¿sí?, yo fui uno de los que el gobierno de aquel momento,
2: ¿sí?,
1: me humilló.
2: Ya. ¿Sí?
1: Hubo un programa donde el Ministerio de Agricultura y Ganadería, no me recuerdo cómo se llamaba en esa época, ¿sí?, el término total, entregó a los agricultores urea. Traían los camiones de urea, y en esa época yo trabajaba en el Banco Nacional de Fomento.
2: Uh-huh.
1: Yo entré a trabajar en el Banco Nacional de Fomento porque cuando fui estudiante de la universidad era dirigente estudiantil en Guayaquil.
2: Yeah.
1: Y hice una gran amistad con Pablo Rizzo Pastor, quien fue ministro de Agricultura. Y de ese grupo político que teníamos en la universidad, se lo llevó de asesor a mi difunto amigo y compadre Pablo Rivas Mayorga, y él estuvo de asesor en Quito, y me llamó: Andrés, ¿qué estás haciendo? La verdad que estoy aquí en una pequeña empresa que me he constituido, ven acá a Quito que el ministro te considera. Y ingresé, esperé un momento, un tiempo, e ingresé al Banco de Fomento, que estaba Javier Sánchez de gerente, no sé si te recuerdas.
2: Sí, Javier Sánchez.
1: Javier Sánchez. Entonces vino la época del correísmo del presidente Rafael Correa, y hubo ese programa de la urea a nivel nacional, no era solamente local.
2: Sí.
1: Pero aquí enviaron urea, hicieron un programa para enviar, y los agricultores a los que yo había servido a través del Banco de Fomento obviamente me identificaban, y hubo la distribución de las urias.
2: Yeah.
1: Me llamó un ministro Apellido Mansur, un subsecretario, perdón, Apellido Mansur, que ayude a colocar las mulas. Mandaron como cuatro mulas de urea en un canchón para que no se pierdan, no sean sujetos de robo, porque el evento del día posterior. Y me recuerdo tanto que en aquel momento Leonardo Paltán, el hermano y él tenían un canchón aquí en la vía principal, y le pedí el favor que guardemos
2: los camiones
1: de patio. Al día siguiente fuimos al evento, que fue en Salinas, fueron los agricultores, y yo estaba ahí con los camiones porque se me había designado aquello. Y obviamente estaba organizando a los agricultores. Me alcanza a ver el ministro de Agricultura, y le pregunta a un funcionario en aquella época: ¿quién es ese que está allá, que está con los agricultores? Se notaba pues que había empatía con los agricultores, que yo estaba un poco animoso con ellos. Es sobrino del ingeniero Candel, le dijeron. Sáquelo en este momento de ahí.
2: Claro.
1: Y me sacaron en ese momento, y me mandaron a decir: el gerente del banco, Ricardo Chiriboga Pazmiño, me fue el profesor: Andrés, ándate de aquí porque no te quieren ver. Y tuve que salir.
2: Yeah.
1: Yo obviamente no sabía qué pasaba, y nos encontramos después con Ricardo en un restaurante, y yo escuché cuando en ese momento Ana Triviño lo llamó a él y le dijo, bótenlo del banco. Uh-huh. Y en ese tiempo estaba el presidente del banco de presidente del Banco de Fomento, un amigo que de la familia de mi cuñado Gustavo Cornejo. Uh-huh. Y se logró hacer un contacto con él, me ubicaban claramente, quizás no de manera personal, pero por los apellidos. Uh-huh. Y me dijo, Andrés no va a salir. Y para no estar en... Y me mandaron 3 semanas al Banco de Fomento a Vinces.
2: Ah,
1: con la finalidad de que no me vean de que yo supuestamente estaba haciendo un trabajo. Entonces, lo que quiero decir es que me recuerdo claramente cómo el gobierno de aquel momento puso todos sus intereses para poder voltear y ganar la elección al ingeniero Jimmy Candel, que tenía los números
2: y bien altísimo
1: aquí en todos lados, ¿no? Entonces, partiendo de ese pasado,
2: ya,
1: lo que te quiero decir es que nosotros como gobierno,
2: ya,
1: no es que hemos venido o vamos a trabajar ahora que es campaña.
2: Ya.
1: Y no es porque yo sea o pertenezca a Acción Democrática Nacional. Yo he visto que el gobierno constantemente viene trabajando en el territorio.
2: Uh-huh.
1: Quizás en este momento podríamos conseguir,
2: ya,
1: que a lo mejor existan algunos otros proyectos que a lo mejor han estado de una u otra manera
2: archivado, guardado,
1: pero el servicio del gobierno se nota, Javier. No, ya, es ahorita que estamos en campaña. El gobierno viene atendiendo a los agricultores, viene atendiendo al sector pesquero. Mire que cuando recibí la competencia de pesca, entregamos 2000 uh-huh, motores aquí en La Libertad, de los cuales 600 eran para la península. Hace poco tiempo el presidente Daniel Noboa también benefició a los jubilados. Ese fue un hecho que se conoció. O sea, ha habido gestión, se viene trabajando en el territorio, en el tema de los proyectos turísticos. Por ejemplo, en la agricultura se nos ha dado, ahorita por ejemplo, en este minuto, conocemos que este proyecto Pidara, ¿no?, que viene trabajando y viene dando resultados, como lo hemos conversado, se ha visto bien, han incrementado el presupuesto a casi $9 millones. O sea, que hay que la visión del presidente darle impulso, y no porque sea gobierno.
2: Uh-huh.
1: Y para responder el total de su pregunta,
2: ya,
1: lo que yo le puedo decir es que obviamente tendremos el respaldo del gobierno nacional.
2: Eso es lo que...
1: Eso es obvio. Y
2: Eso es lo que se quiere. ¿Por qué razón? Y traigo a colación, porque en los temas políticos aquí, la provincia de Santa Elena, lo que quiere es que independientemente de dónde ser candidato, quiere obra. Pero le hago esta pregunta, que en los actuales momentos todos, la provincia de Santa Elena conoce que el representante más visible de todos los candidatos que hay aquí en la provincia, usted es el más visible en el sentido que va a ser a nivel provincial. Y si usted tiene el respaldo del gobierno nacional en obra y en trabajo, usted dice que ya lo ha estado haciendo, pero si se le mete más caballaje al tema, podríamos estar hablando de que ADN tenga por primera vez en la provincia de Santa Elena un prefecto. Se lo digo así claramente.
1: Sí, efectivamente, Javier, y más allá de que haya la posibilidad o la alta posibilidad de que el gobierno nacional, a través de su visión y sus intenciones de poder ayudar a que la provincia tenga mejores días, también considero de que las personas que hemos sido o nominadas, también tenemos un conocimiento alto de muchas cosas acá. También,
2: yeah,
1: yo creo que, y por eso te decía antes, que me siento preparado y estoy dispuesto a enfrentar, porque yo conozco muy bien el territorio peninsular, no solamente en la parte de la agricultura. Uh-huh. Recordemos que estamos en un sector turístico y a mí me gusta visitar muchos lugares aquí turísticos y veo las debilidades. Uno va observando, no solamente porque uno tiene a lo mejor en este minuto una postura de una candidatura, sino un poco uno va observando lo que puede mejorar y compararlo con otros países que uno ha visitado, ver de qué manera podemos anclarlo uno con lo otro. Por ejemplo, aquí no se ha desarrollado bien el agroturismo, no se lo ha desarrollado bien. Entonces pienso que puede ser anclado a algunas áreas de la producción, con áreas turísticas, con áreas deportivas. Mire que yo decía en una radio días anteriores, les decía de que el modelo que está llevando el alcalde de Salinas en cuanto a hacer la inclusión del deporte con el turismo, hay movimiento de capitales, existe atención permanente al turista, los expendedores de alimentos ahí pueden ofertar sus alimentos, y bueno, se ve movimiento en Salinas. Y yo decía, ¿por qué no trasladar ese tipo de visión que tiene el alcalde de Salinas, Denis Córdoba, trasladarlo de una manera con proyectos macro a la provincia de Santa Elena, ¿no? Hacer un turismo deportivo con buenos escenarios. Soñar es importante. Por ejemplo, yo sueño que aquí en la provincia exista un escenario de algunos escenarios deportivos que puedan ser vistos para una Copa América, para tener campeonatos permanentes de fútbol, de basquetbol. Siempre existen organizaciones que a lo mejor, viendo una infraestructura, ponen los recursos para realizarse los eventos deportivos en cada uno de los sectores. Entonces, claro. Hay muchas cosas que se pueden hacer acá.
0: Y la competencia de la prefectura también es amplia, ¿no? Hay varios aspectos que encierra también la parte de la prefectura. Usted ha topado también el tema turístico, pero tenemos una inseguridad también tremenda, mi estimado doctor.
1: Por supuesto.
0: Y no solamente en tierra, sino en mar.
1: Así es.
0: Hay que trabajar bastante, diría yo, ¿no? Y habrá también otra ocasión para poder conversar con usted. Ha sido muy grato tenerlo en esta mañana, mi estimado ingeniero Andrés Druet Escandel, precandidato a la prefectura por ADN y actual director.

0: En el sentido de que ellos también son vulnerables, sus piernas, hablando generalmente,
1: vida, más que todo,
0: sus extremidades que se exponen. Y valga la redundancia, como todos los días estamos recalcando en este, bajo esta dirección del jefe provincial, que es mi coronel Acuña, el uso del casco es primordial. Casco homologado, créame, lo que salva muchas vidas. El jefe provincial, en este caso mi coronel Acuña, ha recalcado siempre que nosotros incentivemos que el motociclista use el casco, que sea algo que es más que todo siempre el casco, no la mano, no en el volante de la moto, sino bien puesto, cosa que en el momento menos indicado va a tener un siniestro de tránsito, pero le va a salvar vida.
1: Perfecto. Muchas gracias, mi estimado agente Núñez, ¿no? Muchas gracias al agente Núñez por habernos proporcionado todos los detalles informativos de lo ocurrido. Él mismo nos acaba de indicar que son 4 siniestros de tránsito ocurridos el día de hoy. Uno en la mañana, antes de las 6 de la mañana. El otro vehículo fue hace una hora. El otro siniestro, que fue por la Propicia, fue hace una media hora. Y el de hoy que estamos cubriendo aquí en el sector, lo que es Barrio La Esperanza, ¿no? Barrio La Esperanza. Oiga, Padre Lindo, ¿qué decimos sobre estos hechos?
2: Aquí, frente a su vivienda.
3: Yo estaba aquí adentro, no vi nada. Y vi cuando el tanquero ese de combustible le hizo una maniobra pero fenomenal a ese que tenía encima.
2: ¿Ya?
3: Y esquivó, chocase ahí frente a frente, iban a chocar ahí. Sino que el chofer más inteligente, pues le dio una maniobra, pues, y pasó de largo esta buseta. Si no fuera, iba lleno de pasajeros, iba. Si no fuera una desgracia grande ahí. Porque el tanquero era lleno de combustible. Ahí explotaba, pues.
1: ¿Fue el producto del siniestro que se involucró el taxi también?
3: Claro, lógico. No es que se le fue el taxi, venía adelante, y se le fue encima la buqueta que venía sin freno ya. Entonces, pues ahí fue.
1: Ya, del producto del frenado que dio la buseta, me imagino que tuvo que frenar a raya. Producto de eso, se le fueron allá los frenos.
3: Los frenos. Ya venía sin freno, pues ya venía, porque ahí pasó de largo, no se dio cuenta de los semáforos, nada de cosas. Pero ahí pasó de largo. Donde que el tanquero que iba a cruzar, ya estaba la vela, el tanquero iba a cruzar, pero percató que venía a echar a la buseta, hizo una maniobra fenomenal. Y dejó que, o sea, claro, acá puso la cabeza del carro acá.
1: Si no hubiera sido otro,
3: un choque fenomenal por ahí. El carro venía lleno de combustible.
1: Terrible.
3: Pues,
1: gracias. Muchas gracias, mi estimado amigo. Bueno, ahí está la información completa, compañero, quienes están en cadena sobre este hecho ocurrido aquí en el sector Barrio La Esperanza, muy cerca a esta entidad, unidad educativa, que es muy conocido aquí en el sector, donde usted habrá escuchado palabras de la gente de tránsito y escuchó las palabras también de el morador, que precisamente vive aquí en esta esquina, y él visualizó casi toda la imagen correspondiente que nos manifestó los compañeros. Así que a los amigos conductores, tener la precaución, manejar a la defensiva de 40 kilómetros por hora en esta intersección vial, en la avenida 16 o lugares urbanos, y en la avenida principal, lo que es 50 kilómetros por hora, ¿no? En las partes principales, como son las estatales, ahí usted puede recorrer bajo 100 kilómetros por hora. Compañeros, el informe que damos para cada uno de ustedes,
4: Manuel,
1: allá en cabina, y sobre los hechos que ocurren en la provincia de Santa Elena. Buenos días.
4: Manuel, antes que se me vaya, ¿el accidente fue en todos los semáforos?
1: Sí, en todos los semáforos, pasando los semáforos, porque dice que el tanquero iba para con dirección hacia Salina.
4: Ya.
1: Con dirección hacia Salina, y la buseta cruzaba que venía con dirección del mercado de la Libertad, como para
4: la Paquilla,
1: el sector Barrio Manaví.
4: Ya. Ya, y de ahí, pero el tanquero no estuvo involucrado.
1: Como manifiesta la persona indicada, si estuviera involucrado ahorita, estuvieran aquí los tres vehículos, bueno.
4: Entonces, no estuvo.
1: Todo se esquivó, como iba con combustible.
0: siguió su marcha, no estaba involucrado.

0: Ya, el agente Núñez dijo de un ciclista.
1: Genera ahorita la noticia, solamente hay daños materiales y las personas que solamente tienen un susto, precisamente en su humanidad.
0: El agente Núñez habló de un ciclista.
1: Sí, del ciclista lo quiero también a decir. Cuando nosotros llegamos, el ciclista había se acercó precisamente al conductor de la buseta, manifestando de que también se le arregle su bicicleta, porque él al momento de que también iba cruzando en la vía, uno de los vehículos le topa y le mira el aro y lo que es todo el angular, pues, de la bicicleta, está totalmente virado.
0: Pero el señor está bien.
1: Sí. Gracias a Dios el señor está bien, no está lesionado. Él solamente vino a reclamar que le arreglen su bicicleta y nada más. Y muy gentil, el otro agente de tránsito nos proporcionó la información sobre el hecho. Bueno, gracias a la gentileza de la gente, porque el otro agente manifestó que no pueden dar declaraciones, que es terrible.
0: ¿Y cuántos vigilantes estaban ahí, Manuel?
1: Son dos nada más.
0: Dos estuvieron en ese accidente. Ya, uno no le quiso dar declaraciones y el otro sí.
1: ¿Perdón?
0: Uno no le quiso dar declaraciones y el otro agente sí, que es el agente Núñez.
1: Sí, claro, él nos proporcionó los detalles, ¿no? Yo me imagino que nos vio porque él nos vio en horas de la mañana cuando estábamos sacando la información sobre el primer siniestro en AUXE.
0: Ah, él estaba ahí también.
1: Sí, el segundo siniestro también sobre asunto de los datos que ustedes tienen el reporte todavía ahí, que ya mismo lo va a sacar. También estaba ahí, entonces.
0: Ah, ya lo ha visto dos veces, y en esta ocasión tres veces ya lo vio.
1: Ya me fue conociendo y ahorita acá. Entonces, él me imagino que cuando yo estaba proporcionando la información, yo le dije, como ente regulador de la parte gubernamental, sí pueden dar declaraciones, claro, ¿no? Ya, entonces, por eso yo le dije, ¿cómo va a ser posible que usted no pueda dar declaraciones cuando son ente gubernamental?
0: Entonces, en los otros siniestros, ¿quién le ha dado declaraciones?
1: Bueno, en el otro siniestro, bueno, cada quien tuvo su rango, ¿no? Porque ahí van por rango quienes pueden dar declaraciones. Como el mayor rango nos proporcionó también el detalle, ¿no? Las otras informaciones nos dieron otro agente. En Santa Elena nos proporciona la gente de la OIAT, acá en La Libertad la gente de la OIAT, y hoy nos proporciona la información.
0: Ya, listo, mi estimado Messi. Muchas gracias, Manuelito.
1: Perfecto, muy buenos días. Seguimos ya. No me llame, yo lo llamo.
0: Vean eso. Ya esta vez se va a tomar muy a pecho. Sí, ese no me llame, yo me llame. Sí, ay, Manuel. Saludos ahí a Manuelito, MM Bueno.
2: Pues mírenos, la
0: que ya no está tan bueno, Manuel. Ya anda modo Reyes.
2: La idiosincrasia de nuestra cultura, ¿no? Esa es una idiosincrasia, pues, ¿no? Que divaga y se siente tranquila con que le cumplan al señor, de que le arreglen su bicicleta.
0: Pero como lo contó el morador, eso hubiera sido otra historia de ese siniestro, Javier.
2: Por eso le digo, ¿no?
0: Sí.
2: Y deberíamos estar, al menos los que causantes de este accidente, deberían estar agradecidos de Dios que la gente piensa así. Porque aquí lo que cabe es una demanda inmediata por daños. Más que todo, porque uno prevé a futuro qué hubiese sucedido si se hubiese impactado
0: con el tanquero.
2: Por eso le digo.
0: Porque el señor decía que iba cargado. Uh-huh. Entonces imagina si el bus se hubiese impactado con el tanquero. Como daño siguiente, tal vez el taxi cruzaba, el ciclista por consiguiente. Por eso le digo, eso hubiese sido otra historia. Y cabe mencionar que donde están los semáforos, sí, en el sector La Esperanza, ese atrás del Colegio Liceo Cristiano, en esa esquina, Javier, ya se han dado bastantes accidentes con los semáforos encendidos, con semáforos operativos, incluso hasta personas fallecidas ya en ese lugar. ¿Por qué? Por el irrespeto a la señal de tránsito. En esta ocasión no sería el irrespeto, porque la gente Núñez, a propósito, la gente Núñez tenía una voz muy particular y muy similar a la del abogado Ángel Rubio, ¿no? Yeah. Me parece haberlo escuchado ahí al ex intendente de policía, una voz similar ahí. Saludos al abogado Rubio. En esta ocasión los semáforos estaban operativos, pero al parecer el micro es el que tuvo un percance, ¿no? Es lo que dijo la gente Núñez. Sí, al parecer hubo un desperfecto mecánico por parte de la unidad de transporte público. ¿sí? Lo que él manifestó. Y esto derivó a que se impactara con esta unidad de la cooperativa 23 de julio y que también tocara al señor ciclista, que lo dijo Manuel, tiene toda la parte de enfrente dañada, no el aro, y él lo que está pidiendo es que le arreglen su bicicleta. Pero esta historia hubiese sido otra, estimados oyentes. Y el propio agente, 4 siniestros hasta el momento, que ya nosotros hemos hablado de 3 y ya les voy a contar el que pasó en Santa Elena, porque mencionan que hay una camioneta que está involucrada en Santa Elena. Sería en ese siniestro con las 2 motocicletas.
2: Sería el 4º siniestro, sí, entonces, que ya lo vamos a contar. Del día de hoy viernes. Estamos las 9 de la mañana, 10 de la mañana con 8 minutos. 4 situaciones que se han dado anómalas, señoras y señores. Nosotros quisiéramos seguir hablando con ustedes, pero hay que hacer un corte comercial. Ya volvemos.

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3: 10 horas, 10 minutos.
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3: 10:13.
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1: 10 horas, 15 minutos.
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0: estimados amigos, vamos nosotros a continuar 10:18 a.m. 10:18 a.m. en el informativo satelital. Oyentes, ya les voy a dar a conocer un tema también que se está presentando en José Luis Tamayo, que tiene que ver con un can, ¿sí? Tiene que ver con un cachorrito, con una perrita, ¿sí? Pero es que ustedes dicen, bueno, una perrita, no es el hecho de que sea una perrita, un animalito, sino que de acuerdo a la información que nos han hecho llegar y también a las fotografías, oiga, al parecer al animalito le han tirado ácido. Sí, le han echado ácido a la perrita. La familia, o en este caso, sí, podríamos decir, ¿no? Porque el perro es parte de la familia, ¿no? Los animalitos. Imagínense, por eso queremos a él, porque es parte de la familia. Sí. Está angustiada, desesperada, llora porque la perrita también, no, eso me imagino ha de tener que arder, picar, no sé, no quiere comer, está mal y quieren denunciar el hecho. Así que ya les voy a traer ese tema, pero antes, por favor, ¿qué pasó, don Reyes? A ver.
1: Qué impotencia.
0: Qué coraje.
1: Qué coraje que da con esta situación.
0: ¿Qué pasa con esta sociedad, Dios
1: Algo.
0: Mío?
1: No sé, que la gente cree que puede tener la razón. Si un perro le ladra, le meten su patazo. Pero, oiga, el perro, así deje de ladrar, es perro. Escuchen bien. Como la palabra lo dice, un perro. Pero el perro tiene vida. Y nadie puede jugar con la vida de nadie, así sea un animal. Porque más animal después va a resultar aquel que lamentablemente por odio, por lo que sea, le bota ácido. Créame que es indignante. Si fuera un perro de esos agresores, que sí los hay.
0: Es una lobita.
1: Y acá es un perro, un lobito.
0: Una lobita, nos dicen.
1: Una lobita. Y le han botado.
0: Pobre animalito.
1: Ácido, me dice. Qué pena, ¿no?
0: Sí.
1: Yo no puedo tener a esta hora, antes de ir a un casorio, no puedo tener un malo rato. En un momento me retiro al registro civil. Voy a proceder a estampar mi firma en un noviazgo.
0: Porque de manera voluntaria se retira. Porque
1: de manera voluntaria.
0: Este señor.
1: Voy a ser padrino de una boda. Entonces.
0: Dios mío, escuche, jefe.
1: Ya.
0: De manera voluntaria se está retirando Don Reyes.
1: Ha aceptado el padrinazgo de Lisette y Pedrito.
0: Lisette y Pedrito. Sí. Pero eso se llaman así, porque usted es experto en cambiar nombre.
1: No, Lisette y Pedrito.
0: Yo me llamo Lisette.
1: También es.
0: No, pero yo no soy, por si acaso.
1: No, usted. El día que se case ya sabe con quién lo va a hacer.
0: ¿Con el marido?
1: El día. Voy al casorio.
0: Don Reyes, se acaba de retirar porque va a ser parte de un matrimonio, de un casorio, va a estampar su firma y se persina antes de irse, no sé por qué. Señal de buena suerte, creo. Se está retirando de manera voluntaria, don Reyes, a las 10:21 a.m. O sea, entiéndase que ya no va a regresar, ¿no? Por si acaso. Entiéndase que ya no van a regresar. Así que, por favor, los saludos que vayan ustedes a enviar ya no los nombren porque no va a regresar. Bueno, vamos a hacerle un paréntesis a esta información, estimados oyentes. Sí, confirme si le retuvieron los $50 de manera voluntaria, dice. No sé. No sé si ya el jefe le retuvo, es verdad, de manera voluntaria esos $50. Vamos con el otro siniestro, mi estimado Jeff. Sí, vamos con el otro siniestro que se dio en el cantón Santa Elena. Allá también estuvo realizando la cobertura el compañero Manuel Meregildo antes de ir con este tema de la cachorrita. Sí, ya les voy a explicar y ya vamos a tener aquí las expresiones de una de las ciudadanas en la cual se está mostrando muy preocupada y quiere denunciar este hecho. Pero primero vamos con Manuel y el siniestro, el último audio que le acabo de enviar. Esto ocurrió muy cerca al sector Amantes de Zumpa antes de llegar a la gasolinera. Manuel estuvo ahí, ¿qué recogió? Adelante, Messi.
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2: Muchas gracias, compañeros que están en cabina principal. Seguimos con más datos informativos desde el cantón de Santa Elena, donde se ha dado a conocer un siniestro de tránsito entre dos vehículos livianos, que son unas motos. Hasta el momento desconocemos si hay personas lesionadas, pero ya vamos a averiguar por parte de la Comisión de Tránsito del Ecuador. Esto es de que conduce Santa Elena La Libertad, muy cerca a la gasolinera Cuechán, conocido aquí en el cantón Santa Elena, y donde funcionaba también una unidad educativa, un ex colegio aquí en Santa Elena. Precisamente aquí están ya los agentes de tránsito, las personas involucradas. Vamos a ver si nos pueden dar información por parte de la OIA para que nos puedan proporcionar todos los detalles que se puedan dar a conocer aquí en este siniestro de tránsito ocurrido en Santa Elena. Dos vehículos livianos de color negra. De color negra, dos vehículos livianos. Las placas de un vehículo liviano es KD138Y, KD138D. El otro vehículo que está más averiado es la placa de IP537C, IP537C. Hasta el momento vamos a ver si ya hay datos informativos por parte de los agentes de la OIA para que nos pueda proporcionar esta información que ha ocurrido a esta hora de la mañana también. Asimismo, en horas de la madrugada también se dio a conocer un siniestro de tránsito donde la parte informativa está ahí mismo para poder proporcionar todos los detalles informativos. Mi estimado agente, muy buenos días. Listo, entonces mientras la gente acá prepara toda la información, ya les estaremos indicando lo que ha ocurrido aquí en Santa Elena. Bien, y aquí estamos ya con el agente Salinas de la OIA para que nos pueda proporcionar la información sobre el hecho ocurrido aquí en Eleodoro Solórzano del cantón Santa Elena. Buenos días, estimado Salinas, cuéntenos lo ocurrido hace pocos minutos aquí con estas dos motos livianas.
3: Sí, buenos días a la ciudadanía en general. Se ha suscitado un siniestro de tránsito en el cantón Santa Elena, en la avenida Eleodoro Solórzano y la calle Marta Roldoso. Involucrados es tres vehículos. Un vehículo tipo sedán que circulaba en sentido es La Libertad hacia Santa Elena, realiza un giro a la izquierda y se impacta contra una motocicleta de placas IB537C. Producto del siniestro de tránsito, el vehículo tipo sedán, color blanco, abandona el lugar de los hechos. Posterior del primer impacto, ocurre un segundo impacto entre la motocicleta mencionada y la motocicleta de placa KDI38Y. Hay una persona lesionada que fue trasladada hasta el hospital Liborio Panchano. El personal de la Comisión de Tránsito del Ecuador está tomando procedimientos. La Oficina de Investigación de Accidentes de Tránsito está haciendo las primeras diligencias investigativas y eso es lo que le podemos informar a la ciudadanía.
2: ¿Habrá ocasionado negligencia al conducir?
3: Eso está en un proceso investigativo. Eso está en un proceso investigativo. Lo que podría colaborarle son los datos con que le estoy manifestando en este momento.
2: ¿La persona lesionada, hombre o mujer?
3: De sexo masculino, indica. Vamos a seguir tomando información, vamos a trasladarnos hasta el hospital Liborio Panchana y así mismo vamos a ver si es que alguna persona del sector nos quiera colaborar con una información adicional o si existe cámaras de seguridad que nos pueda colaborar.
2: Recomendaciones, mi estimado Salinas. Una vez más, en horas de la mañana se dio a conocer un siniestro de tránsito involucrado también unos vehículos. Ahora, algunos vehículos livianos.
3: A la ciudadanía en general, la conducción respetando los límites de velocidad, respetando las señales de tránsito, conducir siempre pensando de que hay alguien que nos espera en casa. Entonces, esa es mi recomendación en general a la ciudadanía.
2: Perfecto, listo. Muchas gracias, mi estimado agente Salinas de la OIA, quien nos ha proporcionado la información que hasta el momento ellos están todavía recabando, ¿no? Esperemos que las cámaras que existan en el lugar también sean fortuitos para que así aclarar cómo fueron los hechos en este siniestro de tránsito ocurrido en el cantón Santa Elena. Esta es la información que nosotros damos a conocer, compañeros que están en cabina principal, sobre los hechos que acontecen en diferentes sectores de la provincia. Si la noticia lo amerita, nosotros seguiremos informando más adelante. Buenos días.
0: Perfecto. Ahí con este reporte de Manuel Meregildo ya tenemos los 4 siniestros oyentes que se han venido reportando hasta este momento en la provincia de Santa Elena, ¿no? En el cantón Santa Elena, y los 3 más serían aquí en el cantón La Libertad. Claro, la UCSE, Propicia, Liceo, que es Barrio La Esperanza, ajá, y el tema de Manuel en este último, que es Santa Elena. Así que, amigos, ahí tenemos esta información. Bien lo indicaba también el agente, está involucrado un vehículo, pero ese vehículo se fue. El conductor de ese vehículo huyó y después se produce el otro impacto con la otra motocicleta, que las dos motos sí estuvieron en este lugar, ¿no? Sí se encontraron justamente en donde se registró también este hecho muy lamentable. Acá están las imágenes que también nos ha compartido el compañero Manuel, muchísimas gracias. Cómo han quedado las motocicletas. Esto se dio muy cerca también al sector Amantes de Zumpa, antes de llegar a la gasolinera, donde funcionaba el Colegio Agustín Montenegro, ¿no? El extinto Colegio Agustín Montenegro. ¿Era particular el Colegio Agustín Montenegro o era fiscal? No me acuerdo. ¿Fiscal o particular era? Bueno, no me acuerdo, pero ahí funcionaba el Colegio Agustín Montenegro y hace muchísimo tiempo, ¿no? Ya ahora prácticamente eso está ahí. Por ese sector es en donde se han registrado estos siniestros, ¿no? Varias causas, ya lo indicaban varios de los agentes de tránsito, en donde Manuel ha hecho la cobertura también en esta mañana. A veces imprudencia, el tema del teléfono, exceso de velocidad, las normas de seguridad que no pueden faltar, decía uno de los agentes, luces, frenos, neumáticos, lo que debemos revisar, luces, frenos, neumáticos, que no deben de fallar, no deben de fallar dentro de estas normas de seguridad. Si hubieran ido tal vez a una velocidad prudente, no se hubieran registrado este tipo de situaciones, estimados amigos, ¿sí? A pesar de pérdidas materiales, son esos daños materiales que conllevan a un gasto. Y de ahí hasta que se los lleven al canchón, si es que no quieren arreglar, luego esos vehículos que están ahí adentro tienes que pagar también los días que estén adentro, luego la salida, luego también que el mecánico y todo lo demás va, reitero, a representar un gasto. Por ejemplo, el señor del taxi, a la altura del Colegio Liceo Cristiano, lo que hablábamos minutos atrás con el micro. Imagínense, no sabemos si ese conductor, él era el dueño de la unidad, si de pronto solamente era un chofer, si solamente tiene que, en este caso, el medio del taxi, ¿no? O el hacer carreras será su única fuente de ingreso. Entonces, imagínense el carrito ya averiado, tendrá que, mientras está en el canchón, llevarlo también a un mecánico. Son días que pierden también de poder trabajar, sea el dueño o sea un conductor. Entonces son cosas que sí las podemos evitar. Por eso es que ahí está la diferencia entre accidente y siniestro, ¿no? Porque los siniestros sí los podemos evitar, estimados amigos en sintonía. Gracias. Colegio Mixto Particular era Agustín Montenegro. Gracias, aquí está nuestro gran amigo ahí, el ingeniero Leonel Peso. Saludos, ingeniero. Sí, ya le vamos a hacer la invitación también para que pueda estar en los estudios Antena 3. Ya tenemos tiempo que no hablamos del tema de las brigadas. Saludos para usted. Claro, era Colegio Mixto Particular Agustín Montenegro. Bueno, nos vamos entonces a la pausa para regresar, ingresar con el tema de la perrita. Sí, de esta perrita, y préstele mucho oído porque ya estuve también averiguando en dónde puede realizar la denuncia, porque el tema, queridos oyentes, es que quieren dar con el responsable. Hay un video que ya me han enviado. Oiga, ese video está desgarrador. Créame que me entristece mucho ver el animalito en las situaciones en las que está, porque uno se encariña con los animales. Cuando se van los animales, uno los extraña.
4: Licenciado Javier, ¿sí? Reyes.
0: No, estoy hablando de los animales de verdad. Sí, los animales de 4 patas. Sí, uno los extraña, los perritos. Ah, cuando se mueren, hasta pena de botarlos, ¿no? Yo creo que la gente no los bota, los entierra, ¿sí o no? Sea un perrito, sea un gatito. Y uno, imagínese, uno que a veces se quema, ahí no sé, a veces con el aceite o ahí con el sartén, no sé. Le duele y le arde eso. Ahora imagínese el perrito que le han echado ácido. Si usted imagina, no, el dolor, no sé, creo que eso le ha de arder, le ha de picar del animalito. Por estas personas que yo no sé qué tienen en la cabeza, oiga, qué tienen en la mente. ¿Qué clase de sociedad tenemos, estimados amigos? Créame, no entiendo el pensamiento de la ciudadanía, pero voy a esperar a que la dama haga la intervención. Esto es regresar de la pausa.

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1: 10:33.
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1: 10:38.
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1: 10:45.
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1: 10:45.
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0: Ok, amigos, vamos avanzando. 10 de la mañana con 47 minutos en el informativo satelital, estimados oyentes y amigos. Vamos nosotros a continuar a esta hora de la mañana, sí, y vamos con lo que ya le habíamos anunciado, que ha sucedido también con este perrito. Tenemos aquí ya a la amiga, quien nos va a comentar qué fue lo que pasó. Adelante, mi estimada, buenos días.
1: Muy buenos días, mi niña Zuli. Les saludo a una moradora de Vinicius Yaguardó, es mi hermana la que tiene el caso de las perritas. Bueno, de verdad, mi niña Zuli, que a mí sí me duele el alma, porque usted sabe que cuando uno tiene un perrito, o sea, uno lo tiene como un bebé, un hijo más que todo, porque ellos son los que cuidan en la casa, todo eso. Mi hermana ayer me llamó, ayer desesperada, llorando, mi sobrina también. Digo, ¿qué pasó? Yo hasta me asusté porque me llamaron llorando, todo eso. Y ahí igual que ya me explicaron que justamente la perrita siguió saliendo porque el esposo, o sea, mi cuñado, vio abierto la puerta y no se dio cuenta que la perrita siguió saliendo afuera. A ratito la perrita, pues, lo ven, tenía todo lastimado. Pero mi hermana pensando que era que se vio lastimado con una latilla de caña, pero no, pues ya ratito lo ven que se le iba corriendo toda la herida. Bueno, comenzaba la perrita correr hasta que se dieron cuenta y justamente llamaron.
0: Ya, esto de entonces el día de ayer, amiga.
1: Sí, mi hermana ayer me llamó como a las 9 de la mañana. Lo que pasa es que yo como estaba apurada porque justamente ayer tenía una reunión de colegio de mi hija. Yo lo di a mi hermana que iba a salir, por eso no me llamé a usted tampoco, yo no hice nada. Y ya como ya me vine tarde, ya tampoco ya no fue ni mi hermana. Usted sabe que ahorita está peligroso salir. Hasta miedo ahorita con esta situación que estamos viviendo a nivel nacional del país.
0: Ya, entonces ustedes llevaron al cachorrito a la veterinaria ya.
1: Sí, mi hermana ayer lo llevó a veterinaria. El doctor le dijo, pensando que era algo que se había lastimado con la tilla de caña, pero el doctor le dijo que no, que era ácido que se le habían tirado.
0: Ácido que le habían tirado. Ya, y el cachorrito, sí. Es una perrita, ¿verdad?
1: Sí, una perrita loba, una perrita loba.
0: Ya, y amiga, ¿cómo está el animalito? O sea, ¿eso le arde? ¿No quiere comer? ¿Cómo está?
1: Sí, no quiere comer, está flaquita porque ha sido del día, a ver, estamos bien, del miércoles está así, pero dice que ella pensaba que era nomás que se vio lastimado con caña. Y ya justamente ayer ya se dieron cuenta, dice que la perrita, el todito se le estaba corriendo en el cuerpito, todo lo tiene pelado, todo, así como le mandé en el video.
0: Uh-huh. Ya, entonces ustedes quieren denunciar, mi estimada amiga, ¿no?
1: Sí, eso me dio mi hermana, a ver cómo apoyamos hacer, porque mente no es justo, mi niña Azul, créanme que yo ve ese video, sí, y sí. Ve esa foto de la cachorrita, créanmele que se me parte el alma, porque cuando uno tiene un perrito, uno se la adora como un hijo. Y la gente sea mala, tenga ese corazón de malo, que vayan a ser las perritas así, niña Azul. Yo le digo porque yo también tengo 4 cachorritos, yo todos los días les preparo comida. Claro. Es como que sean mis hijos, pero la gente es mala, la gente ni quiere decir que la gente es mala. No deberían hacer así, de coger tirar ácido a los perritos. Imagínense una lobita que mi hermana tiene.
0: Si la entendemos, ¿no? Amiga, ¿y la lobita sabían dejarla afuera en la calle, permanecía en la casa? O sea, ¿cómo pasó?
1: No, mi hermana tiene una, en su casa tiene, a frente ella tiene cerrado, ella tiene, lo que pasa es que ella ese ratito vio abierto la puerta de la casa.
0: Y se salió la perrita.
1: Solamente ese ratito que salió porque se descuidaron porque abrieron la puerta. Y cuando se dieron cuenta que la puerta ya estaba, lo fueron a buscar. O sea, ya cuando la puerta entra, estaba la puerta media lastimada. Pero mi hermana, ella pensó que era que se iba lastimada con una latilla por allá, así.
0: O sea, no estaba como usted me ha enviado en este momento. Así no estaba. Cuando la perrita llegó.
1: Sí, así no estaba. Dice que estaba nomás medio lastimada, pero dice que ahorita ya la ido corriendo.
0: O sea, ya se le ha regado más y eso.
1: Sí, ya, y el doctor veterinario le dijo que era ese líquido que le han tirado.
0: O sea, el veterinario mismo le confirma que es ácido que le habían tirado a la perrita.
1: Sí, el doctor veterinario, el doctor le fue a examinar a Jenny, mi hermano, y le dijo que sí, que ese ácido que le han tirado.
0: Dios mío, ¿y cuántos meses o añitos tiene el animalito?
1: De verdad que no sé cuánto tiempo tiene la perrita, niña azul.
0: Ya, mi amiga, claro, entendemos, ¿no? Este hecho, lo que ustedes necesitan es tratar de buscar responsables y también que se pueda denunciar. Ya le digo la información que también me han proporcionado, señor Mónica, ¿sí?
1: No se haga malita, porque no es justo, créamele que no es justo que la gente tenga ese corazón de malo, que cojan y hagan los perritos así. Imagínense qué dolor, mi hermano, sí. Mi sobrina, ella tan que sufre por la perrita, ella tiene miedo de que la perrita se le llegue a morir, porque no quiere comer, se le ha bajado de peso, se está flaca la perra, imagínense, da pena de verlo. Yo no tengo a mi hermano porque ahorita no está ahí.
0: Sí, le entiendo. Ok, señora Mónica, tranquilice. Ya le digo lo que me han mencionado también sobre el caso, ¿sí?
1: Ya, mi niña, okay. Sola, ayúdeme,
0: hija. Listo, muchas gracias a usted también, mi estimada amiga. Bueno, la señora Mónica es una ciudadana oriunda del sector Vinicio Yagual 2. En algún momento fue dirigente barrial. Con ella hemos tenido varias conversaciones. Yo la conozco. Hemos tenido también muchísimas entrevistas. Cuando quien le habla laboraba en un medio de comunicación televisivo, también iba, conversaba con ella, hacíamos entrevistas referente a necesidades y todo lo demás. Una señora que la conozco hace muchísimos años y obviamente me apena mucho lo que está sucediendo con el animalito. No es de ella, sino que es de propiedad de la hermana. Hay un video que nos ha hecho llegar en donde se observa a la hermana con el cachorrito, con la cachorrita, pero el video está grabado, pero tiene el audio muy bajo, entonces no creo que se vaya a escuchar, porque miren, no se escucha, ¿verdad? No se escucha, sí. Aquí ella nos cuenta un poco de lo que ha sucedido, pero no se escucha bien el audio. O sea, está bien bajo que no se le va a poder escuchar, pero aquí veo al animalito y cómo tiene prácticamente todo, la parte como de la barriguita, ¿no? Con toda roja y parece que hasta como que la piel también se le está saliendo de la cachorrita, ¿no? De este animalito. Ustedes han escuchado, amables oyentes, cómo se han dado los temas, cómo se ha dado la situación, y es la parte que yo me vuelvo a preguntar, ¿no? ¿Qué hay en el corazón de la gente? ¿Por qué hay tanta maldad, estimados oyentes y amigos, ¿no? Si cuando se dan ese tema de sicariatos, que dicen que son selectivos, pero van a quemarropa y disparan, yo también me pregunto por qué hay tanta maldad en el corazón de la gente. Sí, ¿por qué hacerle tanto daño a un animalito? Que lo dijo ella y ustedes la escucharon, ¿no? Que llora, no es animalito de ella, es de la hermana, es propiedad de la hermana, pero ella también tiene sus animalitos. Y yo creo que hasta ahora, la gente que nos está escuchando y que tiene también sus animalitos, sean sus gatitos, sean sus perritos, aquellos que también de una u otra manera tratan de salvar o ayudar a esos animalitos que andan por la calle, que los dejan ahí por ahí botado y que le dan comida y todo lo demás, también les ha de doler lo que está sucediendo. Y sobre todo, observar este video, ¿no? Que se muestra en esta mañana, que me lo está compartiendo aquí la amiga, la foto, y ver a la perrita, ¿no? En esa situación, créanme que da muchísima, pero muchísima tristeza. Y es verdad lo que ella dice. Algunos le dan croquetas a los perritos, pero hay otros que le preparan la comida a los perritos, ¿sí? Que les preparan las comidas, o sea, comen como una persona común y corriente, ¿sí? Esos animalitos. Vean a Nacho, dicho por Don Reyes, dos secos de carne se come Nacho, y con las croquetas. Y es en serio lo que les digo, es en serio, y porque él mismo lo ha dicho, Ya no está aquí Reyes, sino él lo puede ratificar lo que digo. En la casa de mi mamá también hay dos perritos. Ella le prepara también comida a los perritos. Le prepara, son unas ollas grandes y esos animalitos, es que son dragones, ¿no? Gordos esos perros ahí. Que incluso uno de esos animalitos es el que nos regaló la amiga Mónica. Sí, no sé, amiga Mónica, si ustedes se acuerdan, un bingo que nos dio un cachorrito pequeño. Ya no está pequeño, pues ya está grandote. Gordo, como el que sí, sabemos. Sí. Ya. Entonces, uno de esos perritos.
2: Gracias.
0: No, abogado, estoy hablando de perros. ¿Qué tiene que ver usted aquí? Tranquilo, abogado. No, entonces hay gente que todos creo nos encariñamos con los animales. Y escuchar este tipo de cosas sí nos entristece realmente demasiado. Aquí hay algunos comentarios que nos dicen y nos llega muy buenos días, nos dicen por aquí. Lástima lo que le sucedió a la perrita, pero ante este caso debería estar recibiendo atención veterinaria permanente hasta lograr su recuperación. No puede permanecer en la casa. La otra parte es

0: humana y si es posible pueda también grabar, primero necesita la valoración del veterinario y luego asentar la denuncia. Sí, me está diciendo que pueden dirigirse a una veterinaria, me está dando el nombre, pero no la voy a decir, ¿no? Por interno le paso, y que ahí le van a dar la atención gratuita a la, al animalito. Sí, es lo que me está diciendo de parte del alcalde de Salinas. De parte del alcalde de Salinas se está gestionando la atención gratuita para el animalito. Y aquí me dan el lugar en donde deben de ir, que ya se lo voy a reenviar a usted, mi estimada amiga, para que le vaya con su hermana, si es posible, a esta veterinaria. Sí, a esta veterinaria, en donde me mencionan en este mensaje, le van a dar, ya están, dice, ya está hablado para que le den la atención gratuita. Ya está hablado, así está el mensaje, ya está hablado para que le den la atención gratuita. Entonces, yo le voy a reenviar la ubicación para que usted, si en lo posible, puedan ir el día de hoy, porque es verdad, el animalito necesita de un tratamiento. El animalito necesita de un tratamiento, y lo que me están informando es que ya han hablado para que le den toda la atención gratuita al animalito. ¿Sí? Al animalito. Le reenvío en interno el lugar, mi estimada amiga Mónica, por favor. Sí, es lo que me está diciendo aquí la ingeniera. Muchas gracias, mi estimada ingeniera. Primero haga la evaluación y en lo posterior proceda a denunciar a la comisaría de Salinas. Sí, eso también me está diciendo. En lo posterior proceda con la denuncia a la comisaría de Salinas, no la comisaría nacional de policía, sino la comisaría municipal. Sí, que esto está en el municipio del Cantón Salinas. Le voy a reenviar la dirección de la veterinaria en donde lleve al animalito y también le voy a enviar el número de la ingeniera Layana, que me ha autorizado también a podérselo entregar para en cualquier situación usted se comunique con ella, ¿sí? En caso de que lo amerite, ¿no? Porque me está diciendo aquí que ya está hablado para que puedan atender al animalito de manera gratuita. Así que, mi estimada amiga Mónica, no sé, está clara la información. Sí, me copió, por favor. Sí, está clara entonces la información. Es lo que me acaban de decir mientras la amiga Mónica nos enviaba toda la información. Estaba acá también tratando de ayudarla, tratando de ver la manera. En primer lugar, ¿dónde se iba a denunciar? Sí, aunque tenía conocimiento que sí se puede hacer en las comisarías. Y en lo posterior, brindarle la ayuda necesaria. Porque si el tratamiento es largo y tal vez costoso, pues aquí con la ayuda que le va a dar el municipio de Salinas, pues creo que va a mermar muchísimo el tema también de los gastos. Así que, queridos amigos, es lo que le puedo decir a amiga Mónica, por favor, tranquila, hay que dar con los responsables, sí, ojalá por medio de la denuncia. Y eso sí yo le pido también, mi amiga, vayan a hacer, primero, como le reitero, atiendan al animalito, que se recupere también el animal, y luego plantee la denuncia. Asiente la denuncia. No solamente quede en una llamada de que quiero hacer o de que quiero plantear una denuncia, sino que hágalo. Hay que asentar un precedente. Es como el tema de la funeraria, ¿se acuerdan? Cuando el señor dijo, voy a denunciar, y nunca denunció. Y ayer Manuel le dijo, pero usted ya había dicho esto. Y él le dijo, sí, es que no tenía pruebas. Bueno, ahora que ya tienen las pruebas, esperemos, estimados oyentes, de que vayan y denuncien. Entonces, lo mismo le digo a usted. Aquí no se trata de miedo, ni se trata de temor a algo o a alguien, porque no saben ni siquiera quién es. Pero sí se debe de asentar un precedente, amables oyentes. Una perrita que abrieron la puerta se fue, porque así son los animales. Así son los animales. Abren la puerta y se van nomás. Y algunos sin retorno, en especial los gatos. ¿Sí? Cuando andan en celo.
1: Cuidado, ¿ah?
0: Cuidado, abogado. ¿Usted tiene gatos, abogado? No, perros, no tiene nada. Créanme que más orina mi gato. Claro, eso es verdad. Más orinan los gatos. Y ese orine de gato horrible, apesta eso.
2: Sí, sí.
0: Bueno, ¿y qué orine huele bien también? ¿Qué? ¿El suyo, don Reyes? ¿Qué, don Reyes? Yo no entiendo, don Reyes. ¿Por qué están saliendo aquí? Estoy hablando de temas serios, sí, don Reyes, sí. Por favor. Siga nomás en su matrimonio. Entonces, denuncia, amiga. Denuncie, por favor. Y una vez que usted tenga esa denuncia, hágamela saber. Sí, envíenos la fotografía de esa denuncia, por favor, mi estimada amiga Mónica. No dejen pasar esto por alto, dígale a su hermana, no dejen pasar esto por alto. En primer lugar, la ayuda que les está dando el municipio de Salinas a través de la información que yo mismo le acabo de decir y que se la voy a reenviar, amiga, ir a la pausa para reenviarle todo. y otra ponga la denuncia.

que por favor ponga la denuncia. Sí, créeme que me da mucha pena ver aquí a este animalito, ¿no? Cómo está todo feo su cuerpito ahí, creo que se le está saliendo también la piel, eso la de arder, digo yo, la de picar, ¿no? No quiere comer, no quiere alimentarse. ¿Qué va de querer alimentarse? Está más con dolores. No sé si esté con medicina, lo único que dijo es que le habían llevado al veterinario y que le habían dicho que era ácido, que le habían rociado al animalito. Nos dicen por aquí, muy buenos días. En mi casa tenemos 3 perritos. Mi esposa le prepara la comida y mejor que para nosotros, dicen. Los animales domésticos, sean perros o gatos, también son miembros de la familia. Sí, es verdad, son miembros de la familia. Por tener un animalito, hay que mucha paciencia y amor. Para tener un animalito hay que tener mucha paciencia y amor. En mi caso, yo le cocino a mi perrita y le trato con mucho amor como a mis hijas. Otro mensaje que nos llega. Muy buenos días, dice. Odi, el rey de la casa, come mejor que yo. Es puro pollo y pechuga, dice. Tiene su cocinera. Uy, tiene una cocinera personal este perrito, ¿ah? Este perrito es peluco. Odi. No, es una perrita, ¿no? Una perrita. Odi, es un perrito. Machito. No, dice Odi. No, machito o hembrita. Machito es, machito. Ahí está este perro, está guapo este perro, ¿ah? Está bien bonito. Esos son de esos pelucones, son de lujo. La gente se ha reído ayer con esto de perro de lujo. ¿Ah? O sea, son de raza, ¿no? Tiene una cocinera para él, me dicen en este mensaje. Muy buenos días, nos dicen. Qué bien por la respuesta. La atención es urgente y ya que se topa este tema, en la libertad existe una ordenanza, ¿sí? En la libertad existe una ordenanza respecto a los animales, pero hasta el momento desconozco de qué se trata la misma. Ahí quedó en letra muerta, como lo pregonaba el actual alcalde, que fue quien la propuso. Y la clínica veterinaria que prometió quedó en otra mentira más, nos dice este mensaje. Claro, ¿no? ¿Se acuerdan ustedes que en campaña eran los perros arriba, los perros abajo, que las casas por aquí, que las casas de los perros por acá, etcétera, etcétera, etcétera? Mi perro hasta jugo de limón. Ah, ya. Hasta jugo toma, dice, y duerme en un colchón. Esa vaina. Y seguro usted, ¿dónde duerme? Es machito, Odi. Es machito, Odi. Ese perrito, ¿ah? Come pura pechuga y cocinera para él mismo. Muy buenos días, reportando sintonía, dice. Yo soy el chef de mis perros, comen hígado, corazón, molleja. Saludos cordiales desde la selva de cemento. Saludos también para usted. Así que amigos, ojalá después de la denuncia puedan dar con el responsable o los responsables de lo que le han hecho a este pobre animalito. Una lobita, me olvidé de consultarle el nombre. Amiga Mónica, ¿cómo se llama la perrita, por favor? Si usted sabe, dígame aquí en interno, ¿cómo se llama la perrita? No sabemos la edad, ella tampoco sabía la edad del animalito, pero en este momento lo que necesita es una intervención o una atención de manera emergente, en este instante. Ya en lo posterior viene la denuncia correspondiente, oyentes. Si las personas sin corazón, ¿qué les podemos decir a estas personas que no tienen corazón, que hacen mucho daño a la sociedad? No, yo no sé el pensamiento del ser humano, créanme, no sé. ¿Cómo puede caber tanta maldad en el corazón de una persona? ¿No? ¿Cómo puede caber tanta maldad? ¿Qué les hace ese animalito? ¿Solo porque ladra? ¿Solo porque anda ladrando? Porque hay unos que sí ya se pasan, pues. Hay unos que sí ya se pasan. A veces uno no hace los herramientas, pero ese perro se pasa al otro, trata de hablar con los dueños no hacen caso, y ahí sí también a uno pues como que se enojan. Porque van y causan desorden y desastres en el otro lado. Pero de ahí a tirar ácido, si hasta los envenenan a los animales, ¿no? Hasta los envenenan. Muy buenos días, dice. Se llama Panda, es el bebé de la casa. Este es otro, el bebé de la casa. Aparte de los gatitos que dejan botados, llegan a mi casa aquí y yo los acojo. Uy, amigo, los gatos que lo dejan botado, usted los acoge. Yo cocino, ellos comen la misma comida y aparte que se les compran las croquetas, dice. Ellos solo piden amor. Muy buenos días, dice. Se parece cuando dejaron botados a 2 perritos en la noche. Claro, que usted sacó el tema, mi estimado Juanito. Tiene toda la razón. Se llama... Ah, ya. Ay, este salserín es cosa seria. Bueno, queridos amigos, nos vamos entonces a la pausa y ahí está el tema que nos ha traído aquí la amiga y también la ayuda
sí, que le va a dar el municipio de Salinas y justamente la información también que le he proporcionado. Buenos días, mi estimada Zuli, dice, en el municipio creo que existe una ordenanza para multar por el maltrato animal. No sé si la tenga el de Salinas realmente, no lo sé. Por eso le digo que es importante e indispensable colocar la denuncia. Sí, tienen que hacerlo. Se llama Galak la perrita. Así nos dicen, Galak. Sí, Galak se llama la perrita. Ya, le paso entonces toda la información, mi estimada amiga Mónica, para que usted le derive a su hermana y por favor me hace saber, ¿sí? Me hace saber cuándo van, si lo posible, puede ser el día de hoy, excelente, y no se olvide de la denuncia. Vamos a la pausa, por favor, 11 de la mañana, 9 minutos, regresamos con más del informativo satelital. Póngase pilas, póngase 11, porque hoy es viernes.

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2: 11 horas, 12 minutos.

0: culminaron ya los procesos de democracia interna el día de ayer, culminaron ya los procesos de democracia interna, a tal punto también que ADN envió un comunicado y también informó lo siguiente, 11 de la mañana con 14 minutos. Esto, perdón, ya en el ámbito político, en la cual justamente menciona, estimados oyentes y amigos, ADN culmina sus primarias en todas las provincias del país y consolida su fuerza territorial rumbo al 2026. Acción Democrática Nacional cerró sus primarias en las 24 provincias de Ecuador con la participación de familias, jóvenes, mujeres, liderazgos comunitarios. Este proceso confirma que ADN es una fuerza nacional organizada, cercana a la gente y lista para llevar el cambio a cada territorio. El Ecuador vive una lucha decisiva: recuperar la seguridad, defender el trabajo, ordenar el país y no volver al caos de la vieja política. Ya eso, la vieja política lo vengo escuchando hace rato. Esa lucha la lidera el presidente, pero también debe ganarse en cada provincia, ciudad, parroquia y barrio. ADN nació para cambiar la vieja política con nuevos liderazgos en todo el país, con inclusión, compromiso y la convicción de que el nuevo Ecuador se constituye desde el territorio junto a la gente. Esto de aquí tiene fecha de ayer, 2 de julio del 2026, un comunicado oficial que está publicado en la cuenta de ADN Ecuador Oficial. ADN culmina ya las primarias en todas las provincias del país y consolida su fuerza territorial rumbo al 2026. Dice que necesitan recuperar la seguridad, defender el trabajo, ordenar el país y no volver al caos de la vieja política. Y para eso deben ganarse, debe ganar en cada provincia, ciudad y parroquia, además del barrio, ADN. Así dice, oyentes, el comunicado que se expuso o que lo subieron a través de sus cuentas oficiales. Y lo que también es oficial es lo que se rumoraba, se comentaba, se hablaba, y que ayer lo sacamos, lo exponíamos también aquí con el compañero Javier, quien nos decía cuántos candidatos tiene todavía La Libertad. Y contábamos nosotros 2, 4, 6, 8, y ayer que ya se oficializó. Bueno, no oficializó porque todavía no están inscritos, ¿no? Ya se dio a conocer, sería, la precandidatura del psicólogo Bruno Dede Llerena a la alcaldía del Cantón La Libertad por futuro, ¿no? Que es la lista 20, la que antes se llamaba Democracia Sí. Aquí el director es Esteban Tapasco. Esteban Tapasco es o fue administrador del malecón del Cantón La Libertad y también fue administrador del Engoroy. No sé si ustedes recuerdan, pero nosotros tuvimos varias entrevistas con él. Era parte de los funcionarios de esta administración municipal de La Libertad. Pero yo no sé qué pasó, qué sucedió, pues que creo que ya no es parte. Digo creo que ya no es parte porque ya se fue a, o está como director provincial de Futuro, lista 20, y también está como primer candidato a concejal en una de las circunscripciones, ¿no? No recuerdo si es la 1 o la 2, pero Esteban Tapasco también está como candidato a primer concejal en una de las circunscripciones. Realizaron la presentación de algunos de ellos el día de ayer y sabe también quién va a participar, nada más y nada menos que el ex gerente de Emutránsito. Sí, estamos hablando del ingeniero John González. Él también va a participar por la misma línea, sí, por esta misma línea, por esta misma lista, Futuro 20, porque es el número 20, va a participar para el GAT parroquial de Atahualpa. Por eso es que se me hacía como raro, ¿no? Que estaban realizando sorteos, que estaban realizando que rifas, en una página que tiene, me parece que es John es Pueblo, algo así, pero hablaba algo como de pueblo. Y yo decía, ¿qué es que pasa aquí con el gerente? ¿Qué será que tiene proyecciones políticas o qué? Pax, ayer, precandidato para el GAT parroquial de Atahualpa. Por Futuro, lista 20. Aparte de otras personas que se presentaron también ahí, sí, no sé si ustedes también lo ubican, estaba Javier Guaranda, también como precandidato a concejal, estaba la señora Zamora, como precandidata también a concejal, estaba esta chica también de apellido Barrios, ella fue incluso y participó ya por el movimiento La Revolución Ciudadana hace tiempo atrás, no me acuerdo si fue para candidata asambleísta o para concejal, no recuerdo muy bien el tema, pero era de la línea de La Revolución Ciudadana, y ahora ya la observamos el día de ayer en estas primarias que se dieron con la lista número 20. Con la lista número 20. Al igual que otras personas que ahí sí ya no las conozco, pero dentro de las que pude conocer son las personas que en este momento le he informado. Así que se suma uno más entonces a la lista de precandidatos a la alcaldía del Cantón La Libertad. Entonces, don Carriel, ¿nunca lo tomaron en cuenta? ¿O dónde quedó don Marino Carriel? Se me puede estar pasando por alto. ¿Va o no va? ¿Ustedes qué saben de eso, oyentes, amigos? Mire lo que ponen acá. La gente, ¿no? De la señora que vende Kerex. Son bien, ¿no? Y ustedes ya son. Creo que la señora obtiene más votos que los otros, pienso yo. Entonces, ¿en qué quedó lo del señor Carriel? ¿Nunca va a participar? Sí, siempre no va a participar, porque dice que quería postularse también para la alcaldía, pero no sé realmente. Porque hasta lo que conocemos, reitero, se nos puede estar pasando por alto, y si usted sabe, indíquenos por favor. Tendríamos entonces a Joana Espinosa, al señor Chango, Andrea Ollervide, Joana Mejía, Rafael Castañeda, que precisamente Javier es el Mashi, así es el Mashi, Víctor Coronel, Víctor Valdivieso, Francisco Tamariz, Bruno Dedé. Son las personas que hasta este momento estarían en esta ocasión, ¿no?, como precandidatos. Ah, y me olvidaba, en esta misma línea también de futuro está como precandidato a la prefectura Jorge Saavedra. Sí, también lo presentaron el día de ayer al ingeniero Saavedra como precandidato a la prefectura. Entonces, ellos, y hubieron algunas personas que se estaban inclusive identificando con otro movimiento político, pero yo creo que algo pasó ahí, estimados amigos. Lo que le decía ayer a Javier, la palabra no vale, definitivamente en el ámbito político, la palabra, nada, que yo soy de palabra, nada. Pueden otros intereses, porque algo pasó en ese movimiento provincial que ya no están o no van a participar por ese movimiento y se han ido a otros movimientos, estimados oyentes. Entonces, ayer presentaron al ingeniero Saavedra como precandidato a la prefectura. Creo que están de invitados, porque algo le escuché decir al señor Dede, de que a él lo invitaron, no es adherente, lo invitaron a participar para la alcaldía de La Libertad en ese movimiento futuro. No estaba ni adherente, ni es prácticamente el militante, sino que lo han invitado, como hay muchas personas que solamente están de invitadas. Y hay otras, amigos, que ni qué decir, porque han pasado por un movimiento, han pasado por otro y por otro. Incluso, también ayer me enteré de que el técnico dental, José Manuel Pereiro Pozo, también va a participar, ¿no? Porque eso no era nuevo, siempre ha tenido las aspiraciones, mi estimado Doc, de participar, y no estoy cuestionando eso, por si acaso, está bien, porque están todos en su libre derecho de poder hacerlo, de elegir y ser elegidos, pero ya también el Doc participó en otro proceso, pues si no estoy mal, fue para asambleísta y por otro movimiento, y ahora está como precandidato a la concejalía del Cantón La Libertad por Pachacutic, ¿sí? Por Pachacutic, estimados amigos y oyentes, por Pachacutic está también el técnico dental José Manuel Pereiro Pozo. Y yo le dije, pues doctor, saludo. Ahora digo, por otro movimiento se va. Y me dice, saludo mi estimada licenciada, tenemos que hablar y darle la exclusiva a la radio. Me dijo el técnico dental José Manuel Pereiro Pozo, un saludo también para usted. Así que esto es así, amables oyentes. Ya también empezó a trascender la información del abogado Javier Tomalá Montenegro, ex rector de la Universidad Estatal Península de Santa Elena y ex asambleísta, que también va a participar en esta ocasión por una alianza. Va en alianza, y dentro de la publicación que la realizó el propio abogado Montenegro, sí, aquí yo la tengo, la publicación, menciona con la bendición de nuestro Padre Celestial y por nuestra provincia. Ya es oficial, abogado Javier Tomalá Montenegro y Doramar Collins Carrera, precandidatos a la prefectura de Santa Elena, estimados oyentes, por Alianza, Avanza, Reto y PIT. Escuchen bien, PIT, P-I-D, ¿no? Que es Pueblo, Igualdad y Democracia. abogado Javier Tomala Montenegro y Doramar Collins Carrera, precandidatos a la prefectura de Santa Elena por la alianza Avanza, Reto y PIT. Ya ustedes saben quién es el abogado Tomala, y no sé si conozcan a Doramar Collins Carrera, no me acuerdo la profesión que tiene ella, pero es una poetisa, ¿sí? Ha sacado también algunos libros, sí, tiene, se expresa muy bien, ¿eh? La logré escuchar, y canta inclusive. ¡Otra cantante! Actualmente la viceprefecta es cantante, ¿no? Ex concejal ahí, Juanita Córdoba. Juanita no va para ningún lado ya. Tampoco hemos escuchado de Juanita Córdoba, ¿verdad? Ya que creo que ya no va para ningún lado tampoco. Creo. Sí, puedo también equivocar porque hay algunos procesos que no conocimos. Por eso le digo, no sé ustedes si conocen de otra gente. Por favor, indíquenos. Pero al menos esto es la información que empieza ya a trascender, ¿no? Que ya es oficial, el abogado Javier Tomala Montenegro y Doramar Collins Carrera como precandidatos a la prefectura de Santa Elena por Alianza Avanza, Reto y PIT. Esto también, oyentes, fue publicado el día de hoy. El día de hoy, estimados amigos, el día de hoy, a ver, esta información sí es oficial. Ahí le envío. Yo no sé si esta información es oficial. Primero hay que averiguar antes de leerla. Ahí está. No sé si esa será ahora sí la versión oficial. Entonces, queridos oyentes, así estamos en el plano político. Dice, ¿por qué? Solo imagínense, en las próximas elecciones el actual alcalde logra la reelección y su ex llega como concejal. Lo que sería las sesiones de consejo, porque se conoce que la señora le ha dicho de todo menos bonito en redes sociales. Ah, ya sé a quién se está refiriendo, pero no sé, queridos amigos y oyentes. Hay que ver qué sucede. Por acá nos dicen, ya la palabra no vale en política, ni me hago un tatuaje, dice, y ni en, me hago un tatuaje con su nombre. Nada, tiene aquí de... Ya la política naranjas, nada, la palabra en política no tiene validez. Por eso digo que algo tuvo que haber pasado en ese movimiento para que ya no hayan sido considerados y estén en otras listas, vayan a participar en otras listas. Todavía están de precandidatos, ya cuando se inscriban estaríamos hablando de candidaturas de manera oficial. Pero por lo pronto entonces tendríamos aquí en Libertad, nos falta todavía Salinas y Santa Elena, y la prefectura, el poder analizar los nombres: Joana Espinosa, Marco Chango, Andrea Ullarvide, Joana Mejía, Rafael Castañeda, Víctor Coronel, Víctor Valdivieso, Francisco Tamariz y Bruno Dede. Hay dos Víctor y dos Joana dentro también de estos nombres, ¿no? Dentro de estos nombres. ¿Será que a don Dede también le juega el número como le jugó el señor Tamariz? Sí, porque aplicó las mismas estrategias que aplicó él en su debida oportunidad y que la gente decidimos, me incluyo, mala elección, darle el voto en ese entonces, señor. ¿Será que el señor Dede ahora sí le funciona el tema? ¿Será que en esta ocasión le funciona o ya no le funciona? Sí, hay que analizar varios aspectos, amigos, y aquí no me voy a inclinar por absolutamente nadie porque esta no es la posición también del medio de información. Yo tengo una percepción muy distinta y la voy a mantener ya a título personal, que tampoco lo voy a mencionar, pero analicen bien. Ya hay algunos que estuvieron. Hay algunos que realmente estuvieron. ¿Y qué hicieron? Hay otros también que se han ido de un movimiento a otro movimiento y no los han tomado en cuenta. Otros que dizque son dirigentes barriales, se creen lo mejor, se creen la última Coca-Cola del desierto, y cuando participan tampoco han llegado. Y ahora se van por otros movimientos, y ni siquiera de principales. Entonces hay que analizar muy bien, oyentes, por favor. Oiga, estos bailarines políticos ahora resulta que se llaman invitados. Claramente se ve que andaban apurados por conseguir listas para poder participar. Le escuché al señor Bruno decir de que él no era adherente, sino que estaba de invitado. Sí, esa era la palabra, invitado, que se puede dar efectivamente, no es necesario que seas adherente militante, sino que te inviten a participar en el proceso de elección por determinada contienda política, ¿no? Y a nivel nacional, ayer también empezaron a sonar los nombres que ADN tiene como precandidatos a la concejalía de la ciudad de Guayaquil, ¿no? Entre ellos está Fernando Villarroel. Fernando Villarroel está también, se me escapa el otro nombre de la señora, se me escapa el nombre, Niel Olsen, como precandidato a la alcaldía de la ciudad de Guayaquil. El señor Gushmer creo que está como precandidato a la prefectura, si no estoy mal. Y me parece que Zaida Rovira es a la concejalía, ¿sí? Si no estoy mal, Zaida Rovira. Tengo las expresiones inclusive de ella. Y la señorita Burgos para la alcaldía de San Borondón. Pero ahora entiendo porque le resultaba difícil parodiar al señor presidente, ¿no? ¿Se acuerdan cuando Boscán le preguntó a Fernando Villarruel por qué no parodiaba al presidente? Que se le hacía difícil el poder hacer una parodia. Y claro, y Jaramillo, ajá, Paola Jaramillo creo que es, porque son gemelas. A ver, aquí yo tenía las expresiones de Zaida Rovira, déjenme ver un ratito, porque aquí ya estaban listas. Estas son las alianzas. Claro, aquí ya las tenía yo, las expresiones de ella. A ver, aquí está, este es de Burgos, y esta aquí es de Zaida Rovira. Sí, confirma la candidatura a concejal. Escuchemos qué dijo.
1: Prefecturas. Todos y todas listos, ya. Solamente tenemos que esperar, claro está, la fecha de la campaña, pero ya nuestro equipo está listo. De pronto puede haber quizá algún movimiento, siempre pasa, son 659 candidatos que acabamos de preseleccionar ahorita. Entonces puede que haya algún pequeño movimiento, pero las listas básicamente ya están conformadas, ¿sí?
2: También está lista para el recorrido como concejal, candidata a concejal de Guayaquil.
1: Listísima, siempre he estado dispuesta y siempre he estado recorriendo. Creo que ha llegado el momento en que todo el equipo se fortalezca más todavía y tomemos este reto, porque es un reto y es un reto sumamente grande.
3: ¿Qué le motivó a trabajar por el Guayas?
1: Siempre he trabajado por la provincia de Guayas. Acompaño al presidente Daniel Noboa desde el primer día, desde el 23 de noviembre del 2023. He ocupado varios cargos en este gobierno. Recuerda que he sido defensora de derechos durante muchísimos años desde ahora y he trabajado muy duro por varias provincias, por el Ecuador entero. Así que ahora me toca centrarme en Guayaquil.
2: Como directora, si está preso en la cárcel del encuentro, ¿qué va a pasar con ADN? ¿Van a trabajar en territorio 1000% para ese puesto en la alcaldía?
1: Vamos a trabajar para seguir sirviendo a la ciudadanía. Vamos a trabajar muy duro, como lo hemos hecho hasta ahora. Guayaquil no merece seguir viviendo lo que está viviendo. Guayaquil no merece seguir teniendo autoridades que nos llenan de vergüenza. Guayaquil no merece tener un alcalde en la cárcel. Guayaquil merece a los mejores hombres y mujeres al servicio de su pueblo. Y así lo vamos a hacer.
0: Gracias. Bueno, ahí están las palabras de Zaida Rovira, ex defensora del pueblo en la provincia de Santa Elena, docente de la Universidad Estatal Península de Santa Elena, ex ministra de Trabajo, también, si no estoy mal, me parece que fue, o de Inclusión Económica y Social, porque todavía sigue siendo, que también hubo lo de la fusión de ministerios y todo lo demás. Bueno, ha desempeñado cargos importantes, ¿sí? A nivel del gobierno y, por supuesto, a nivel también de la provincia. Y ustedes escucharon, ya es una de las precandidatas a concejal, esto en la ciudad de Guayaquil. Madeleine Cañizares también oficializó ya su precandidatura a la alcaldía de Daule. Ella es la hija del actual alcalde de Daule, Wilson Cañizares, si no estoy mal. El alcalde de Daule ya tiene dos periodos, si es que mi memoria no me falla. Y la hija ahora se está postulando para la alcaldía. Cabe mencionar que la hija es la vicealcaldesa en Daule, ¿sí? La hija es la vicealcaldesa y ya confirmó también su precandidatura por la misma lista ADN a la alcaldía de Daule. Francisco Ceballos también ya oficializó su precandidatura a la alcaldía de Milagro. Todo lo que les estoy diciendo son por ADN. Y también Alex León oficializó la candidatura a la alcaldía de Durán. Sí, a la alcaldía de Durán. Ariana Burgos también confirmó la precandidatura, en este caso, a la alcaldía de San Borondón. Así que, estimados amigos y oyentes, dentro de lo que publicó ayer mismo ADN. En este instante se está reportando otro siniestro. No sé, Manuel Meregildo, dónde esté. Se está dando otro siniestro, estimados oyentes y amigos. Aquí están las fotos, muchas gracias. Nos dicen buenos días. Fuerte accidente saliendo de la zona rosa. Esta vez la ambulancia llegó rápido. Y aquí están ya los videos. Bueno, son fotos. Dos vehículos involucrados. Saliendo de Santa Rosa, por eso dice zona rosa, esto no es zona rosa, disculpe. Saliendo de Santa Rosa, ¿por qué dice zona rosa? ¿Sí? Está chanfle ahí. No, Reyes, no se emocione. Saliendo de Santa Rosa. Yo estoy viendo aquí las imágenes y iba a decir, esto no es Zona Rosa, esto es saliendo de Santa Rosa. Sí, corrección. Fuerte accidente saliendo de Santa Rosa. Esta vez la ambulancia llegó rápido. Y aquí están dos vehículos. Uno es de placas GSD, parece que es. O es 7704. Y el otro, TCB650. Ahí le falta un número ahí. Le falta ahí un número. Pero esto es en Santa Rosa. Aquí está ya la ambulancia. Sí, la ambulancia. A ver, aquí está otro carro también. Aquí hay uno, dos. Nos dicen que este impacto en esta ocasión sí ha sido fuerte y la ambulancia ya llegó. Esto es saliendo de Santa Rosa. Sí, saliendo de Santa Rosa. Aquí están las fotos que nos acaban de llegar. Sí, no es Zona Rosa, es Santa Rosa. Por si acaso, sí, rectifico. Santa Rosa, aquí están las fotos, ahí de las comparto también con ustedes, amigos, en el grupo. ¿Qué está pasando? Dios mío, cerrando este día viernes. Es verdad, aquí hay una ambulancia y aquí está otra ambulancia, hay dos ambulancias ahí. Sí, acá está, nos siguen llegando fotos. Sí, muchas gracias aquí a los amigos. Allá, muchas gracias aquí. Dios bendito. ¿Qué habrá sucedido también ahí, queridos oyentes? Este sería el quinto accidente o siniestro que se ha reportado en la provincia de Santa Elena hasta ahora. El quinto, estimados oyentes, el quinto que se ha reportado hasta este instante. Al parecer son daños materiales ahí saliendo de Santa Rosa, ¿no? Al parecer, daños materiales son los que se habrían reportado, al parecer, digo, y por las imágenes, pero en esta ocasión las ambulancias ya están en el punto. Sí, es lo que nosotros podemos observar acá. Muy buenos días, una consulta. En el Cantón Salinas, el alcalde de turno se va a la reelección con la lista 102 del antiguo alcalde Vinicio Yagual. Casualidad, cambiaron el color de morado cuando era amarillo. Pero mi inquietud, se supone que en la provincia, según la equidad de género, pero allí en Salinas se promociona como alianza con partido de gobierno. Atentos en esto, ¿es bueno o malo? Esto analizábamos con Javier, y Javier inclusive les puede explicar un poco más esta interrogante que me realiza aquí el amigo. Sí, queda para el lunes ya. Javier justamente conversaba con Javier sobre el tema y él ya me estaba explicando también cómo es que va a ser la situación por este mismo tema de la equidad. Exactamente, deberían de participar, eran dos mujeres y un varón, ¿no? Y se está promocionando por parte de ADN, en este caso aquí en Libertad, una mujer, en Santa Elena un hombre, y en el Cantón Salinas, que es una alianza para concejales, porque de ahí el alcalde iría solo por la lista 102 en el Cantón Salinas, que es Mar. Pero repito, Javier puede inclusive dilucidarle un poco más este panorama, pero ya queda para el lunes, por favor, porque tiene más conocimiento de quién le habla, ¿no? Ya don Reyes es viejo, pues. Es viejo en el ámbito político, pues, por si acaso. Viejo en el ámbito político, tiene mucho más conocimiento de quién le habla y le puede explicar aún más la interrogante que usted me está informando. A ver, nos están aquí grabando un audio, dice aquí, grabando audio, es el que termine de grabar el audio antes de irnos a la pausa. ¿Cómo está, amigo don Orlando? ¿Cómo le va? Saludos, buenos días. Recién usted reportando sintonía, ya mismo nos vamos. Sí, nos queda solamente media hora y usted recién reporta. Pórtese serio, pues, don Orlando. Buenos días para usted. A ver, listo. A ver, ¿qué dice el caballero? Vamos, por favor, a escuchar. Adelante, buen día.
4: Materiales. Buenas, ¿cómo está, estimado? Mire, ese accidente ya era de esperarse, ese accidente, por la cuestión de que justamente es esa avenida de saliendo, o sea, ya yendo como para lo que es la vía alterna para de lo que entra de Libertad por la Venus, ya en esa avenida. Ya creo que ya está lo que es ya tiene movilización. Ya, porque ya conocen que esa es una vía alterna, una vía rápida para llegar a lo que es a Salinas, Santa Rosa, todo eso. Justamente en esa calle, ya al parecer lo que es el carro azul, creo que ya iba manejando una chica. creo que se pasó, calculó mal, qué sé yo, cruzó justamente esa avenida que es transitada por buses, todo eso, saliendo de lo que sería lo que es la Santa Rosa, y impactó fuertemente lo que es la camionetita blanca. Iba en su preferencial y me imagino que se ha de haber pasado lo que es el disco pare por la cuestión, por la manera como se chocó la camioneta. Y así hubo heridos, lo que es el de la camioneta blanca, sí, tenía golpes en la cabeza. Lo que es la chica, sí se la veía que tenía un problema en lo que es en la pierna, porque estaba coja y todo eso, sí, ya deberían más que todo, no sé, poner algún semáforo justamente en esa avenida que es la vía alterna de lo que es yendo la Venus de Valdivia para lo que es Salina Santa Rosa.
0: Ok, amigo, muchísimas gracias, ¿no? Pero en esta ocasión nos dice que sí llegó la ambulancia y ahí está mencionando también de las personas que han resultado, podríamos decir, levemente afectadas, ¿no? Y preguntaba el tema también de heridos, porque por lo general cuando se da un siniestro siempre suele llegar la ambulancia. Y ya cuando a veces llegan no hay personas heridas, sino daños materiales. Pero cuando se dan estos siniestros, por lo general suelen llegar y demora mucho. Pero en esta ocasión, dice el mensaje, llegaron a tiempo. Entonces la conductora, al parecer, del carrito azul es la que habría tenido la responsabilidad, ¿no? Ya vamos a ver qué dice también ahí la Comisión de Tránsito del Ecuador. Saludos, don Paulo. 7-3 cordiales también para usted, mi estimado don Paulo. Buenos días para usted también. A ver qué dicen por acá, por favor. Este es un saludo de cumpleaños. Aquí tengo otro saludo de cumpleaños. También me enviaron tempranito un saludo de cumpleaños. Pero vamos a la pausa, por favor. 11:40 en instantes volvemos.

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3: 11 horas, 48 minutos.
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0: ¿Ya no estás en clase? Mejor que estés en clase, mijito, porque estás ocupado. 11:50. Bueno, oiga, quiero hacer una aclaración. Yo no soy abogada. Yo no sé por qué me dicen abogada. Yo no soy abogada. Sí, yo no tengo título de abogada, ni tampoco estudié 3 semestres, como dice Reyes. No, yo no estudié abogada, dice acá el ingeniero que tengo cara abogada. ¿Por qué? Porque soy brava, me imagino. Me imagino que por eso que me ibas a decir. Mi profesión no es la abogacía, por si acaso. Soy licenciada en comunicación. Sí, que acá me dice un amigo, abogada. Le digo, yo no soy abogada, pues. A ver, vamos de inmediato con el amigo don Franklin Bravo, quien va a realizar una invitación para el día de mañana. Don Franklin me amagó, ¿verdad? Con esto del partido, porque ya tenía usted todo planificado para mañana su actividad. Adelante, buen día.
1: ¿Cómo está mi abogado? ¿Cómo está mi dicen? Me hace confundir, mi dicen. Le dicen abogada porque usted es la defensora del pueblo.
0: Ah, ¿será por eso?
1: Con todas las instituciones que no hacen lo que deben de hacer, el buen servicio a la comunidad.
0: Ay, ya. Bueno, dejemos que por eso entonces, ya digamos que por eso. Cuénteme.
1: Buenos días, muy buenos días a todos los que conforman esta prestigiosa radio, especial a su principal. Bueno, obviamente creo que uno es ecuatoriano, siempre pierda o gane Ecuador, siempre vamos a apoyar a los chicos, a los seleccionados. Pero este tema es un poquito difícil de tragarlo todavía, pero ahí estamos. Milicen, como usted sabe, si ganaba o no ganaba, La limpieza de playa siempre estará ahí para nosotros. Estamos siendo apoyados ahora sí de lleno con la institución Mingas por el Mar, con la amiga que preside esto, que es Ceci Torres, y está apoyándonos para la limpieza de la playa de Chuyuipe, que es específicamente nuestro sector, en donde venimos haciendo bastantes actividades, no solamente promover el deporte, sino dar a conocer que esta playa, con la mano de nosotros, de la comunidad de Chuyuipe, de la comunidad de los surfistas, y ahora más aún con el personal de lleno de Mingas por el Mar, vamos a cuidarla siempre. En este caso, pues, tuve una conversación con ellos, con el presidente de Chuyuipe. Nunca me gusta pasarme el órgano regular, yo soy simplemente un visitante de Chuyuipe, pero me encanta mucho esta playa. Hemos conversado con el presidente de Chuyuipe, el señor Edwin de la Cruz, también el compañero Jorge Balón, que es el presidente de Las Cabañas, y pues hemos llegado a la conclusión de que Mingas por el Mar nos va a apoyar una vez al mes, o con otras palabras, el primer sábado de cada mes vamos a hacer una minga general con la comunidad de Chuyuipe, la comunidad surfer, y todos los amigos que les gusta la playa, que les gusta cuidar el medio ambiente, y pues vamos a hacer esta limpieza de playa. Ahora nos toca el día de mañana. No es la primera minga, es la primera minga como Mingas por el Mar directamente, con todo el apoyo de ellos y, valga la redundancia, también el apoyo de ciertas instituciones de aquí de la provincia que nos ayudan a levantar los desechos sólidos que sacaremos nosotros el día de mañana, mi estimada licenciada.
0: Ok, la actividad que está planificada entonces para el día de mañana, aparte de Mingas por el Mar, dijo, ¿verdad?
1: Exactamente, ya. Esa, la institución de Mingas por el Mar es la que se encarga de hacer limpiezas a nivel nacional. Uh-huh. Ellos tienen sus grupos en diferentes puntos, en diferentes playas, y activan obviamente con las comunidades del sector. En este caso, el día de mañana estará la compañera Marina Reyes, ya, que es la colaboradora de Manta. Imagínense, mi estimada Azul, y vienen de Manta a limpiar una playa que ni siquiera es de su zona.
0: Competencia.
1: Pero como ellos son a nivel nacional, como ellos son promotores de que las playas estén limpias, nos hacen esa visita y al mismo tiempo nos colaboran con ese apoyo para poder dar un poquito más de énfasis y que los moradores de Chuyuipe, que son netamente los beneficiados, y obviamente los bañistas, turistas, para mantener esta playa en buen estado, en buena calidad y muy limpia.
0: Perfecto, entonces el día de mañana se va a estar realizando esta actividad a partir de las 8:30, que cuenta también con la colaboración de la prefectura. Observaba el logo de la Federación de Barrios también de Santa Elena. ¿Quiere decir que se van a sumar dirigentes barriales?
1: Así es, mi estimada Zuli. Bueno, en este caso la prefectura siempre nos ha colaborado con la volqueta y la máquina para levantar los escombros o los desechos sólidos que se sacan. La Federación de Barrios en este caso está activando con diferentes mingas en diferentes sectores del Cantón Santa Elena. Y también Chuyuipe pertenece a la Federación de Barrios, que le hemos hecho llegar una petición al señor Abad, que es el presidente de la Federación de Barrios, quien también va a apoyar con su granito de arena para el día de mañana, mi estimado.
0: Ya, don Franklin, ¿la actividad que se va a mantener todos los primeros sábados de cada mes o solo es por mañana?
1: Repito, el primer sábado de cada mes está en el cronograma de Mingas por el Mar, esperando que las instituciones que siempre nos colaboran nos ayuden el primer sábado de cada mes para tener una playa totalmente y no estar esperanzados en que solamente porque viene temporada hay que limpiarla. No, la playa hay que limpiar siempre, y eso es lo que estamos ganando y buscando con el personal de Mingas por el Mar, que nos colaboren, ya que ellos saben un poco más de su reciclaje, de qué es lo que se coge, lo que no se coge. Incluso hace unos 15 días, personal de Mingas por el Mar estuvieron socializando el tema con los moradores de Chuyuipe, les dieron una charla de qué se puede reciclar, qué pueden hacer. Ellos ya están preparados para el día de mañana para esta minga.
0: Perfecto, Mingas por el Mar, ¿no? ¿Y cómo lograron este acercamiento con ellos?
1: Yo creo que nosotros como Chuyuipe, bueno, como club, como Libertad Subclub, siempre hemos hecho actividades en los campeonatos de sur, hacíamos las mingas. Y obviamente creo que estas instituciones verifican quién trabaja por las playas, y pues en diferentes mingas, en la minga anterior también nos ayudaron, nos colaboraron en ciertas cosas. Y pues ahora tuvimos una conversación con ellos para involucrarnos directamente como colaboradores de Mingas por el Mar, y que quede en el calendario anotado que el primer sábado de cada mes vamos a realizar una minga general en la playa de Chuyuipe. Bueno, y en este caso no solamente en Chuyuipe, ¿no? De pronto vamos a ir avanzando con la comunidad de Ballenita, la comunidad de Pico Loco, de Capaes, y todo eso, para que no solamente se centre en Chuyuipe, sino hacer un levantamiento de todos los desechos sólidos de todas las playas, si es posible, de aquí de todo Santa Elena.
0: Claro, en Cantón Santa Elena lo que más tiene es playa, ¿no? Lo que más tiene es playa. Ahora, justamente este acercamiento con esta institución me parece súper importante. Usted me habló que tienen aquí liderazgo en la provincia. ¿Hay un representante aquí en la provincia?
1: A ver, ellos tienen diferentes puntos, sí,
0: Ceci Torres
1: vive en Guayaquil, pero tiene un liderazgo en la provincia de Santa Elena. En este momento estamos trabajando con Marina Reyes, ya que Ceci se encuentra en una situación de maternidad, entonces ella está un poquito en stand-by, pero dése cuenta, ¿no? Y eso es lo que yo le decía a los moradores de Chuyuipe, hay gente que viene de Manta para limpiar su playa, y no creería que ustedes tienen que salir todos, el 100% a ayudar en esta gestión. El enlace que se ha llegado a tener con Mingas por el Mar simplemente es de conocimiento, que la mayoría pues les gusta el deporte del surf, y obviamente la mayoría de los surfistas tenemos ese a bien de ser un poco ecosistema, cuidar el ecosistema, y pues obviamente hemos tenido ese enlace.
0: Perfecto, sí le he consultado porque me gustaría tener un acercamiento con ellos, ¿no? Luego de que realicen la minga como tal, porque es importante también el poder conocer que realizan estas instituciones, sobre todo porque

0: que ella le dé todas las observaciones y más que todo el resultado que hemos tenido con esta minga. Usted lo dijo, hay instituciones que trabajan todo un siempre, no como personas que porque hay ámbito político se meten a limpiar ciertas cosas y después se olvidan. Nosotros trabajamos todo el tiempo limpiando las playas porque es nuestro segundo hogar.
1: Listo, mi estimado Franklin, muchísimas gracias.
0: Gracias a usted, mi estimada Zuly, a esta prestigiosa radio.
1: Gracias también a usted por la información, estimados amigos en sintonía. Sí, ahí está en todo caso esta actividad importante que se va a estar efectuando, estimados oyentes, ya el día de mañana. Sí, ustedes han escuchado también esta limpieza que la van a estar desarrollando mañana a partir de las 8:30. El punto de encuentro es el castillo, esto en Chuyuipe, está programado, reitero, 8:30 a.m. y cuenta con el aval de Mingas por el Mar, obviamente la comunidad surfista, Santa Elena, la prefectura y la Federación de Barrios de Santa Elena. Hay una notita de voz que nos ha llegado, por favor, y hay unos saluditos de cumpleaños también. Sí, hay unos saluditos de cumpleaños. A ver, adelante.
2: ¿Cómo está, licenciada? Muy buenas tardes. Buenas tardes para el padrino de los novios, buenas tardes para el ingeniero de sonido y para don Hernán. Buenas tardes, gracias por permitirnos salir al aire, ya que es el único medio que abre los micrófonos para poder uno expresar su malestar. Bueno, este mensaje, este audio es, licenciada, es para avisarles que ya en estos momentos están cerrando.
3: ¿Dónde?
2: Están cerrando aquí la avenida 16.
3: ¿Otra vez?
2: Por donde fue el accidente de la buseta, que fue hace como una, más o menos una hora, ¿se acuerda? Y ya está cerrando. Como tiene costumbre, como se viene trabajando con el municipio de La Libertad los días viernes, mire, son viernes 12. Y ya, pues ahí están, ahorita están cerrando, como están cerrando, estamos viernes mediodía, y aquí ya faltan ahí 3-4 bachecitos, y ahí queda eso. Después de 15 días que intervinieron esta calle, recién se acordaron. Estamos viernes, 12 del día, recién van a faltar. Ahí tienen que esperar que venga la autoridad para que se tome su foto, haga el video, y ahí se puedan continuar con los trabajos, licenciada. Ese es mi reporte desde las calles de la provincia de Santa Elena, especialmente en el Cantón de la Libertad, licenciada.
1: Okay. Gracias a usted, gracias también a usted. Ya están cerrando, entonces, nos dicen la avenida 16 otra vez, porque todavía no concluyen con estos trabajos, estimados amigos oyentes. No, creo que la han cerrado más de 3 veces y no pueden concluir estos trabajos de esta avenida. 12:02. Antes de despedirnos, por favor, vamos entonces con los saluditos de cumpleaños. Sí, vamos con los saludos de cumpleaños.

Noemí Choez Pilay. Que Dios y la Virgen te cuide y te llene de muchas bendiciones y que sigas cumpliendo muchos años más junto a tus seres queridos. La felicitan sus hijos, nietos y demás familiares. ¡Que viva la cumpleañera!

está en la grata fecha de su cumpleaños allá, allá en el barrio Vicente Rocafuerte. Esto en la parroquia José Luis Tamayo, la señora Patricia Florinda Perero de Tomalá. Hoy, 3 de julio, está celebrando un año más de risueña existencia. Son los deseos sinceros de sus amigas que hoy...

Tómala, hoy arribando a un añito más. Está en la grata fecha de su cumpleaños, nada más y nada menos que Alan Orlando de la Cruz Chipre, de parte de sus papitos, los mejores deseos, Orlando de la Cruz y Piedad de Chipre, Fran.

Blanco, sus hermanos Clever y Scarlett de la Cruz, sus tíos Eduardo, Karina de la Cruz, Luis Sánchez y su esposa Jennifer Pozo, además de también sus abuelitas Gladys Ramírez y Marina Franco, que le desean lo mejor a Alan Orlando de la Cruz Chifre, que hoy también está arribando un año más de vida. Por eso, su padre, don Orlando de la Cruz, está en sección cocina el día de hoy. Se ha esmerado, ¿ah? Por aquí me envió una foto, don Orlando, está en sección cocina. Está preparando un menú espectacular el día de hoy. Va a tirar la casa por la ventana, sí, porque su hijo está en la grata fecha de su cumpleaños. Así que felicidades, Alan. Saludamos a la cumpleañera Valesca Romero, que está cumpliendo un añito más de vida. Así que felicidades también para Valesca Romero, hoy celebrando un día más. Bendiciones.

0: cinco minutos.
1: Paulito nos dice algo. A ver, don Paulito.
2: Coriales intereses, señora Zuli. Le quisiera pedir un favorcito bien grande, licenciada Zuli. Que el aniversario va a estar mi hija, Yulia Sánchez Suárez, el día domingo. Pero quiero que la haga pasar este cumpleaños hoy día. Ya que está de cumpleaños el día domingo, 5 de julio. Ya arriba ya sus añitos. Licenciada Zuli. Que tenga un excelente fin de semana, licenciada Zuli Sánchez. Ya que el día domingo le vamos a hacer una pequeña caída ahí con la familia de la cumpleañera, su abuela, sus tías y sus queridos padres, Pablo Sánchez y Miriam Suárez. Licenciada Zuli Sánchez, bendecido fin de semana, licenciada.
1: Perfecto, muchísimas gracias. Ahí está entonces el saludo para la cumpleañera adelantado porque en sí es el día domingo. Por acá también nos dicen que el día de mañana va a estar de onomástico el joven Eric Daniel del Peso Baque. Lo felicitan también sus padres, abuelos y demás familiares. Oiga, cumpleaños por aquí, cumpleaños por acá, qué lindo. Así que felicidades también para el joven que mañana va a estar cumpliendo un año más, Eric Daniel del Peso Baque. Ahora cumpleañeros, sí, oiga, aquí hay un mensaje que dicen que me quieren que me quede hasta la 1 de la tarde. Que yo no sé, dicen las noticias hasta la 1 de la tarde porque el político habló dos horas. ¿Por qué me mienten, oiga? Habló 2 horas, sí, son bien mentirosos, ¿no? Pórtese en serio, pues no me puedo quedar el día de hoy hasta la 1. Se las debo ahí. ¿Qué pasó con Hermosas? Oiga, Hermosas está llegando tarde, ¿ah? Hermosas está llegando tarde. Está deprimido, Hermosas. Eso le iba a preguntar, ¿qué le pasó? ¿Por qué está así? Hermosos. ¿Qué te ha pasado, Maximiliano? No sabemos qué ha pasado con Maximiliano. Suelten a Maximiliano, por favor.
3: ¡Qué fastidio contigo!
1: ¡Qué fastidio! ¿Eh? Desde que la publicidad está del mediodía un poco extensa, ya Maximiliano llega tarde. Antes, aquí a las 10 de la mañana estaba acá. En otro momento apareció a las 9. En otro apareció a las 8. Este Maximiliano. Y ya ahorita llega a 2:30. ¿Qué te pasa, Max? Pues tú siempre te has caracterizado por la puntualidad. Se te están pegando esas malas mañas de alguien que no quiero decir su nombre.
0: Licenciado Javier Reyes Tipán.
1: A ver, Reyes se fue temprano. Maximiliano no viene. Esto está raro. ¿Será que Reyes está cascabeleando en cuarta? Ahí se las dejo. Temprano, Maximiliano no viene, tras eso boda. Sí. Yo creo, Jefferson, que Reyes está cascabeleando en cuarta. Bueno, nos vamos ahí, Dios mío. Ha sido medio chanfle llegar a esa edad. Nos vamos. El lunes, si Dios lo permite, estaremos en una emisión más del informativo satelital. Pórtense bien, queridos amigos. Pórtense bien y disfruten de este viernes fin de semana. Hasta el lunes.
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1: 12:10.
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1: 12:10.
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3: Oración para las almas que sufren. Dios clemente y misericordioso, haced que vuestra bondad se extienda sobre todos los espíritus que deseen nuestras oraciones y particularmente sobre el alma de este ser querido. Espíritus buenos, cuya única ocupación es el bien, interceded con ella para su alivio. Haced que resplandezca a sus ojos un rayo de esperanza y que la divina luz les ilumine y les haga ver las imperfecciones que les alejan de la morada de los bienaventurados. Abrir su corazón al arrepentimiento. Hacerle comprender que por su esfuerzo pueden abreviar el tiempo de sus pruebas. Que Dios en su bondad le dé fuerzas para perseverar en sus buenas resoluciones. Que estas palabras benévolas puedan mitigar sus penas, demostrándoles que hay en la tierra quien toma parte en ellas y que deseamos su felicidad.
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1: En Grafos Mentales vamos a darles a conocer otra cartita que nos ha llegado, y esta cartita, esta misiva, podría ser la suya, así es que preste muchísima atención. Mi deseo es saludarlos y pedirles una ayuda. Soy propietario de una hacienda grande, hermosa, que tengo en las afueras de la ciudad. Desde hace más de 7 años las cosechas venían dándose muy bien. Llegué a tener más de 35 vacunos y otra clase de animales. Lamentablemente, de un momento a otro la situación cambió y las cosas empezaron a ir mal, al punto de que la hacienda se vino completamente al suelo. Yo quería que me dijeran si me conviene tratar de levantar esta hacienda nuevamente o si es mejor venderla. Gracias de antemano por sus consejos. Se despide el hacendado. Nuestro amigo el hacendado, vamos a darle respuesta sumisiva luego de haber hecho ya el estudio grafo astrológico de esta cartita. Por nada del mundo vaya usted a vender su hacienda, porque la realidad es que muchos pretenden que usted siga ese camino y por lo mismo están haciendo daño, con el fin de que usted vaya de mal en peor y decida por sí mismo vender y deshacerse de su problema. A usted le han estado colocando una serie de trabajos de brujería para que su hacienda decaiga por completo y se vea en la imperiosa necesidad de venderla. Las personas que desean que usted venda son don Benito y don Cristóbal, amigos suyos y vecinos allá en su hacienda. Si cualquiera de ellos logra que usted les venda la hacienda, unirán las tres y harán una sola para beneficios de ellos dos. Por favor, amigo el hacendado, visítenos personalmente. 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

0: 12 horas, 26 minutos. 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

0: 12 horas, 27 minutos. 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

por supuesto, ¿cómo están esos ánimos? Hoy viernes 3 de julio, qué maravilloso estar ya compartiendo micrófonos junto a todos ustedes, esta audiencia maravillosa de la provincia de Santa Elena con la 91.7. Así es, hoy ya me imagino que se puso el perfume, ese sígueme, sígueme, porque sabe que es viernes y apenas termina de laborar su primera jornada, es decir, ahora, porque ya salen a almorzar.

0: son de resiliencia. Y eso me da gusto, sabiendo que todos ustedes están ya alrededor de nuestra programación, 2:30 del día, y compartiendo con lo mejor de la farándula VIP y el espectáculo internacional. Por supuesto, hoy tenemos en nuestra parrilla, fallece Paredes, Guzmán, voz de la canción A Mi Lindo Ecuador. Dai Dai conquista el puesto número 1 en Spotify a nivel global. Asimismo, de refugiado a leyenda, la increíble historia de Luca Hodrid. Usted va a conocerla hoy, de quién se trata esta persona. Asimismo, Annette Hathaway, durante su tercer embarazo, luce más esplendorosa que nunca. Todos estos detalles vamos a tener el día de hoy, viernes, ya para finalizar esta maravillosa semana. Y así, usted mismo, agradecidos de parte de toda la cabina y los que conformamos la 91.7, porque todos ustedes estuvieron alrededor de toda esta semana conectadísimos. Saludamos a todas las personas que también ya se encuentran en sus diferentes restaurantes, ya preparando ese menú. Ya está casi listo ese menú para que obviamente sea servido a cada uno de ustedes que van a visitar, por supuesto, y a deleitarse de esos deliciosos platos y a degustarlos. Saludamos a todo el Centro Comercial Buenaventura Moreno, que también nos sintonizan en todo lo que va en nuestra programación, al Jorge Cepeda Jacome, al Mercado de la Libertad, Salinas, Santa Elena, a todo el cuerpo de bomberos, asimismo a los diferentes centros de salud que también están súper pendientes a nuestra programación. ¿Y dónde más? ¿Dónde más? ¿Se me quedó quién? ¿Dónde? El cuerpo de bomberos. Gracias a Dios, yo me vine bañando. Gracias a Dios. Ok.
1: ¡Qué rico!
0: Un fuerte abrazo, por supuesto, allá a mi estimado amigo, Julián. Correcto, él es del parte del cuerpo de bomberos. Un fuerte abrazo para ustedes. No, está equivocado. Ok, continuamos. Así es, licenciado, estoy más suelto que nunca. Y arrancamos este mes de julio, porque yo voy a esperar a julio, obviamente. Todavía no abre la puerta. Ábrele la puerta. Ay, no, es el concierto. Ok, nos confundimos entonces de julio. Ya el mes ya llegó. Pero a su julio respectivo, me imagino que aún no. Pero tenga paciencia, como le digo, su paz mental es lo más importante, y estar sano emocionalmente.
2: Que fluya lo que tenga que fluyar y que se vaya lo que se tenga que vayar y listo,
0: correcto, claro que sí, que fluya lo que tenga que fluir. Carajo, okay. Así que vamos con esa programación en lo que va de este viernes, y sobre todo saludando a nuestro ingeniero en sonidos, al compañero de labores.
3: DJ Jefferson Vera.
0: Quien nos va a poner a mover el esqueleto, a rumbear, a ponernos lo primero, o sea, como que una pausa para lo que va a pasar el fin de semana. Usted ya va instruido con esos temas y esos éxitos que vamos a poner, por supuesto, en Radio Antena Península. Así que el menú está servido. Óigame, tome asiento o agarre su volante y póngale la palanca, así como que es de retro. Pero no se me vaya de retro, ¿ok? Con el Maximiliano, que se me fue llevando la planta. Ay, no sé si que molesta con su papi pollo hasta ahora, por Dios, son 12:34, imagino, las ejecutivas del hogar ahí con las ollas y un aceite y eso de ahí hirviendo. Ay, no, terrible. Más no hirviendo, sino friendo. Esas papas y no puedo, ok.
1: Muchacho, vamos al chongo.
0: Oye, me he enterado unas cosas de ese lugar. Uy, no. Me he enterado unas cosas de ese lugar que yo me quedo así asombrado. Asombrado, la verdad. Asombrado. Pero bueno. Felicitaciones a aquellos que van por ahí. Por esos caminos que inducen a ese destino, ¿ok? Felicidades para ustedes.
4: ¿Qué pasó? ¿Te asustaste?
0: No. Bueno, sí me asusto por los casos que se están dando. Solamente cuídese mucho, eso le digo, ya.

0: verdad, estás atento. Estás súper atento el día. Le está asustada. Creo que yo recién llegó y ya me iba. No.
1: Cuidado.
0: No, no me puedo ir. Yo recién apenas llego.
2: Y me quedo sin palabras.
0: Yo también me quedé sin palabras. Porque este viernes súper sabroso. Vamos a ponernos súper energéticos. Porque les dejo con el buen menú y sobre todo con la buena música en la 91.7. Este es el Club del Mediodía con Maximiliano. Bienvenidos.

0: cintura y con cintura y siente el choque. Siente el choque que vas a sentir, por supuesto, este fin de semana espectacular. Y vamos a estar compartiendo con cada uno de ustedes a través de nuestra sintonía, la 91.7. Y me imagino que usted también se va a farrear, se va a bailar. Disfrútelo, porque la vida es una y hay que disfrutarla y gozarla. ¿Cómo también? ¿Por qué les digo que hay que gozarla? Porque tú no sabes si mañana... Sí, mañana. ¿Qué es eso? Puedes escuchar. Oye, ahí está.
1: ¡Habla mangoneado!
0: Ay, esas hay muchos, yo conozco muchos. Ah, ok. Sí, hay muchas mandarinas, sí, hay muchas mandarinas. Y los conozco, los he visto. Es más, ni lo nombre. Ok, por acá tenemos. ¿Por qué les digo que gocen la vida? Porque la vida es efímera. La vida es efímera. En cualquier momento, miren, al hueco. Tenemos, y no al hueco, no, al de tierra. Tenemos, fallece Paredes Guzmán. Sí, la voz de la canción, a mi lindo Ecuador. La Secretaría de la Cultura del municipio de Quito confirmó el fallecimiento de Juan Paredes Guzmán, músico y uno de los fundadores de la icónica agrupación folclórica Pueblo Nuevo, a sus 74 años de edad. Hasta el momento, las causas del deceso del artista no han sido reveladas por sus familiares ni por las autoridades culturales, que dieron a conocer la noticia lamentable. Con su partida, concluye una trayectoria de más de 5 décadas dedicada a la difusión de la música latinoamericana y la canción social, dejando un legado artístico que marcó a múltiples generaciones en Ecuador. Bueno, como todos los artistas, haciendo alusión al tema, siempre dejan su voz cautivada para muchas personas, sus fans. Hay muchas personas que obviamente siguen su carrera, pero siempre dejan una huellita en cada una de nuestras mentes y nuestros corazones. Así que lamentamos, ¿no?, esta irreparable pérdida, y fuerzas a todos sus familiares. Pero ahora sí, hay que continuar con más de nuestra programación, cambiando de tema. En la 91.7 les recuerdo a todos ustedes que pueden sintonizarlos si está saliendo fuera de la provincia de Santa Elena, si se va a Machala, Puerto Viejo, Esmeraldas, o de pronto la gente de Quito que también nos escucha, allá a Mayrita, un fuerte abrazo a Mayrita, que nos escucha mediante la web, www.antena3radiotv.com. Y gracias por seguir en sintonía del Club del Mediodía con Maximiliano. Ahora continuamos con más en la 91.7.

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1: 13:11.
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1: 13:11.
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1: 13:12.

Somos Voz en la programación del 91.7. Saludamos a toda la gente del Cantón de la Libertad, a aquellos docentes que ya van saliendo de sus actividades. Hay otros que recién van a su jornada laboral. Un fuerte abrazo para cada uno de ustedes que ya van, por supuesto, a darla con toda, a darla con toda, por supuesto. Como así también la ha dado, ¿saben quién? Es Shakira, porque una vez más vuelve a revolucionar las redes sociales con su tema Die Die. Conquista el puesto número uno en Spotify a nivel global. Die Die ha alcanzado el puesto número uno en el ranking y en el chart global de Spotify. Un logro histórico para la artista que ha sorprendido a la industria musical y a sus seguidores en todo el mundo. Este ascenso meteórico al primer lugar de la plataforma digital refleja el impacto masivo de su propuesta

musical y el respaldo incondicional de una audiencia que ha convertido el tema en un fenómeno global. Es un mensaje de profunda gratitud. La artista expresó su incredulidad ante este éxito. Summer One, Pinch Me, agradeciendo a sus fans por llevar su música hasta la cima de las listas internacionales. Correcto. Y es que cómo no nos vamos a emocionar, pues si fue el mundial y fue la música más icónica, que obviamente dio un salto súper de 360 grados, un cambio extraordinario, sobre todo para el artista. En este mundial que obviamente sigue conquistando a millones de fanáticos amantes al fútbol. Ahora sí, continuamos con la programación. 1:14 de la tarde y se viene lo mejor de la buena salsa. Así que si usted solicite algún tema en especial, escríbanos al 09999010-11, repito, 09999010-11 o al 09-97-23-13-21, repito, 09-97-23-13-21, para seguir conectados junto a ustedes y sobre todo complacerlos con lo mejor de la buena música. Y asimismo, para que usted esté informado, vaya a donde vaya, también puede chequear nuestras redes sociales, las apps, tenemos Facebook, TikTok e Instagram, para que esté informado de todos los detalles de la información en lo que va a nivel país, ¿ok?

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4: 13 horas, 43 minutos.

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1: Correcto, seguimos con nuestra programación en Radio Antena Península, la 91.7. Donde usted va conectado y enganchado, vaya a donde vaya. Ok, ya el reloj marca 1:43 de la tarde. Ya previo, por supuesto, a que usted vaya para su break. Otros ya terminaron, ya van de nuevo a su jornada laboral. Y me parece totalmente grandioso. Así que continuamos con más en nuestra programación. Les recuerdo, escribirnos al 0999-901011 y dejarnos algún saludito express. Algún saludito de feliz cumpleaños que deseas enviarle a esa persona en especial. Pero mientras tanto, por otro lado, tenemos de refugiado a leyenda la increíble historia de Luka Modric. Este jugador es un ejemplo de resiliencia, pues a los 6 años perdió su hogar y su abuelo debido a la guerra, creciendo como refugiado entre sirenas y el constante miedo con el fútbol como su única vía de escape. Nadie imaginó su destino, pero hoy en día es Balón de Oro y el jugador con más títulos en la historia del Real Madrid. Su historia demuestra que la diferencia entre rendirse ante la tragedia y construir un legado enorme no se ven en la infancia, sino en décadas después, al alcanzar el éxito en su 5º mundial a los 40 años. Su trayectoria es un testimonio inspirador de cómo transformar el miedo en grandeza, consolidándose como una de las figuras más emblemáticas del fútbol mundial. Correcto, qué maravilloso y estupendo por parte de este increíble jugador de cómo hizo un cambio en su vida, ¿no? Y que no dejó atenuarse, no dejó por la depresión o ansiedad dejarse llevar, sino que más bien esto fue un hincapié. Así como que vamos para adelante. O sea, aquí no se acaba, nunca se puso obstáculos, así lo obstruyeran en el camino. Él nunca desistió y más bien decidió enmarcarse en esta trayectoria del fútbol y hoy en día pues reconocido a nivel mundial. Qué grandioso. Ahí está un gran ejemplo para todos ustedes. Así que vamos a seguir y a continuar con más de la programación en el Club del Mediodía con Maximiliano. Se viene lo mejor de las baladas. Así que este momento entramos en el set romántico. No se me lance de la terraza. Cuidado con atropellarse por ahí, ¿ok? Frene bien, frene bonito. Frene bonito porque se viene lo mejor de la balada cuando el reloj marca 1:43.

0: finalizamos. Finalizamos, por supuesto.
1: Terminamos.
0: A mí no me terminaron.
1: Y siempre terminé y acabé. Sí. Y ya termina. Sí. Llegó Garfield. Llegó Garfield, me encantó. Es que Garfield es mi caricatura favorita, ¿sí sabes? Es que son peluditos. Ajá. Pero soy alérgico, lo malo. No lo soporto. Ay, yo no sé por qué me lanza, Dios mío. Es que va a llegar. Ah, ok. Ay, con el hot. Con la salchicha acaba de llegar.
2: Saludos a Stalin Orrala. Te mando un beso.
1: Pero trae un pedacito nomás. Ahora sí, claro, si no nada. Ok, ahora sí, hemos culminado, por supuesto, esta maravillosa semana. De mi parte ha sido un gusto enorme, de verdad, haber compartido estos últimos momentos de sentimientos a flor de piel. Ahora sí, nos estamos despidiendo, sobre todo a nuestro compañero de labores, el ingeniero de sonidos.
3: DJ Jefferson Vera.
1: Así es, correcto. Que tenga un feliz y hermoso fin de semana. Como el mío, que va a pasar la fenomenal. Me voy, chicas. Nos vemos. Paso videitos. Voy a pasar un fin de semana grandioso. Fenomenal. Grandioso. Ya el lunes les estoy comentando, ¿ok? ¿Qué tal grandioso fue el momento que me voy a llevar?
4: Ajá.
1: Y si, no, es que Dios lo va a permitir, decretado y hecho está. Ahora sí, nos estamos despidiendo. De mi parte, que tengan un bonito fin de semana. Chao, chao. Bendiciones. Que tengan una feliz tarde. Esto fue el Club Intermedio de Día con Maximiliano. Chao, chao.

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2: Así es, amigas y amigos. Muy buenas tardes. A usted ya que nos estaba esperando, por supuesto, por acá en la señal poderosa, la 91.7. Buenas tardes a usted, mi amigo del volante. A usted, mi amiga ama de casa, que me lleva donde quiera que usted va, por supuesto. A usted, mi amiga en la oficina, en la boutique, en la farmacia, en el comedor, la gente que me sigue está almorzando. Buen provecho. Buen provecho, por favor. Exacto. Mastique bien eso que tiene ahí. Eso, tómese toda la sopita para que se ponga fortachón o fortachona también. Así que ya saben, amigas, amigos, aquí estamos disfrutando también esta hermosísima tarde de este viernes, fin de semana. ¿Y qué pasa cuando llega el fin de semana?
3: Hoy se bebe.
2: ¿Hoy hay destape o no hay destape? Sí, hay destape, por supuesto. Hoy también estaremos complaciendo a todos los amigos en la provincia de Santa Elena. Recuerden, hoy tenemos música de despecho. ¡Ay, ay, ay! Esas canciones que... ay, te hacen tomar el doble también, ¿ah? Bueno, notitas informativas, notitas curiosas, de todo un poquito tenemos, sobre todo muy buena compañía, buena música, como siempre, a través de la 91.7. Buenas tardes a usted, bienvenido al 12 PN. Ahora sí, por favor, ábranle a ella, ábranle la puerta. ¿Quién se viene a continuación?
0: La coqueta.
4: Dios, estamos acá, exacto, a brindar, a disfrutar, a chupar, a beber y a hacerlo de todo como a usted le gusta en cuatro. Así que si usted, amiga, de repente en la mañana le fue mal, por ahí, pues si se sintió tal vez alguna melancolía, no se preocupe, nosotros estamos para alegrarte la tarde. Si de repente estás despechado, pues sí, aquí es tu oportunidad de continuar con nosotros. Oiga, una excelente tarde de viernes, fin de semana. ¿Cómo se la disfruta? ¿Cómo se la vive? Claro, no con la 91.7. Así que, ¿quién también tenemos a continuación en controles? Que ellos vienen más arriesgados, vienen a complacer, vienen con, prácticamente con hacerles sentir, hacerles vibrar. Y estas personas son...
0: José Daniel, DJ. Están en Orala.
2: ¡Eso! Ahí están los DJ también preparados el día de hoy. No lo sabemos si queremos tener el trío más adelante. No lo sabemos.
4: Ay, no lo sabemos,
2: sí,
4: ¿verdad?
2: Más adelante podríamos decir sí, vamos a tener el trío, pero no lo sabemos todavía.
4: Anda sin celular, no se reporta este compañero, entonces no lo sabemos si es que en realidad va a venir o

eso. Está bailando. Así baila Jorginho. Mire. Así se mueve Jorginho. Está como un poquito lento, Jorginho. Hay que ponerle aceitito también, ¿eh? Buenas tardes, Coqueto y Diablita Activo. Por Z Lima también ahí está. William Pinta también está disfrutando con nosotros, ¿eh? Ya nos envían el reporte de sintonía. Me encanta cuando la gente está tempranito enviando el reporte de sintonía. Y sobre todo, porque estamos viernes, estamos fin de semana, claro. Para el día de hoy, ¿cuál es su agenda para el fin de semana? A ver, vamos comentando también con nosotros, reportando a través del 0927-23-1321. Me voy con la notita informativa, así que atención. El niño aumenta la probabilidad de fenómenos extremos. Este viernes 3 de julio, la ONU advirtió que está previsto que el niño se intensifique con un episodio fuerte entre julio y septiembre. Con este pronóstico aumenta la probabilidad de olas de calor, sequía y lluvias intensas. Gracias al portal Ecoavisa.

curiosa. Le pidió matrimonio a su novio en el bar donde solía ver los partidos con sus amigos. Lo que parecía ser una salida más para poder disfrutar de un partido con amigos terminó convirtiéndose en un momento que nadie esperaba. Una mujer eligió el bar que su novio solía visitar para ver el fútbol y compartir con sus amigos como el lugar perfecto para hacerle una importante pregunta. Frente a todos los presentes, se arrodilló y le pidió matrimonio. La inesperada escena fue recibida con aplausos, sonrisas y muchas muestras de emoción por parte de quienes se encontraban en el lugar. Sí, el caballero terminó aceptando y el día de hoy ya están repartiendo directamente las invitaciones para la pronta boda eclesiástica. Así que feliz y contento, mira, ¿no? Ella es la que le pidió matrimonio, así que estás esperando, amiga. Pídale usted también matrimonio. ¿Qué tal si se le va después con la otra? Mientras tanto, vamos a continuar con una más aquí en la 91.7.

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2: 14 horas, 33 minutos.
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2: Así es, amigas y amigos, recargadísimos nosotros por acá en este viernes, fin de semana, 12 de la tarde con 41 minutos. Vamos ahí igualando ya su reloj también, ¿eh? Por si acaso vaya a llegar tardecita, no sé, alguna cita el día de hoy en este viernes, no lo sé, por ahí, quién sabe, tenga que salir alguna reunión reunida, dice por ahí algunito. También, para que no me vaya llegando tardecito, ¿ok? Saluditos muy especiales para ustedes.
3: Ok, oiga, viernes, fin de semana, por ahí ya, Diabla, ¿qué tiene pensado hacer usted más adelante a partir de las 6?
2: La verdad, no sé, usted sabe muy bien, y yo siempre lo he dicho al aire, que yo soy de las personas que no planeo, sino en el momento cuando se dan las cosas, chévere. Ajá, no sé, todavía no tengo pensado nada para hoy, o quizás para este fin de semana. No lo sé, veamos qué nos depara el fin de semana y el día.
3: Aunque por ahí muchos ya están cobraditos, bueno, sí cobraron hace poquito y ya por ahí extendieron, ya cancelaron algunas deudas que tenían pendientes y se dejaron al guito. Yo creo que con eso van a disfrutar este fin de semana. Pero hay otros que tal vez dicen, no, este fin de semana no voy a salir, me quedaré en casa, tal vez solo visitaré a la familia, por ahí saldré a un piscinazo o a la playita y no gastaré. ¿Sí o no? O por ahí un picnic, por ahí dijeron que también van a hacer y bueno, felices y contentos, saludos cordiales para también los que están de onomástico, como hace rato le dije, y que tal vez van a celebrar así cachaditos, que no van a hacer tremenda bulla como la hacen al otro lado de la casa de la Diabla, no.
2: Ay, mejor no invoques a eso, porque todas las tres semanas han estado queditos. Bueno, temprano se ha habido bulla, pero en la noche como que nos han dejado dormir, no solamente a mí, sino que a toda la vecindad.
3: Ay, pero bueno, lo importante es que se vive el momento, se vive, se disfruta, ¿verdad? Eso sí, no dejen para mañana lo que pueden hacer el día de hoy. Siempre se los hemos dicho, amigos y amigas. De repente, tal vez, si usted tiene cómo disfrutar, que sea con la familia. Si no lo va a disfrutar, que también igual sea con la familia.
2: Exacto, así es. Ahora, si usted va a hacer horrendo bullón, invite al vecino. No espere como una amiga que publica en su WhatsApp, está buena la música y la vecina no me invitó.
3: Invite ya.
2: Por supuesto, bueno, dice por acá, saludos para mi DJ favorito. Con la mejor sintonía, saludos, dice, para su transporte del día de hoy. Ahora entiendo. Saludos para ustedes, chicas. Escucha. Saludos para ustedes, chicas. Estoy libre para atenderlas.
3: Ya, que venga de una.
2: De una,
3: sí.
2: Pues.
3: A ver, ahorita hace rato estaba estornudando Diabla, ¿verdad?
2: Sí.
3: Entonces me siento también un poquito decaída, doctorita.
2: ¿Qué tienes? Decaída, Guatemala, es por allá.
3: No. ¿Qué más tienes tú? ¿Qué tienes tú, Diabla?
2: A mí me duele aquí.
3: ¿Dónde?
2: Aquí.
3: No, pero la doctora no tiene que decirle eso, pues. No,
2: pero a ver, yo tengo que decirle a la doctora o al doctor de cabecera que me, donde me duele.
3: Pues. No, dile.
2: No, eso no me duele.
3: Para que atrás. Venga trayendo, para que venga. Para que venga trayendo los medicamentos.
2: Ah, doctorita, me duele la espalda donde termina el último huesito. Por eso me va doliendo.
3: Doctora, ¿sabe qué quiero, doctora? Algo para que sea no me haga daño para poder disfrutar este fin de semana. ¿Sí? De
2: doctora, yo quiero que me inyecte un buen colágeno. Perdón, un buen colágeno. Porque se me está cayendo harto el cabello.
3: Doctora, ¿sabe qué también queremos? Queremos algo también para refrescar, doctora.
2: No vengan con las manos vacías, doctorita.
3: Uy, qué malas nosotros. No, mentira, doctora. Que siga
2: ahorita nomás. Dice, ya no las puedo atender.
3: Siga disfrutando de su día libre, doctorita. Que siga también en compañía de la 91.
2: Es que como dijo, para atenderla. Pero ya con todo lo que le dijimos, imposible. Ya voy a decir, estoy ocupada. Gente que recién está almorzando, por aquí me dice, estoy de un rico sequito de pollo.
3: ¡Wow! Seco de pollo. pollo.
2: Sequito de pollito. Mm. Decía. Bueno, ya. También, correcto.
3: ¿Con qué lo estará acompañando? ¿Con qué habrá hecho el sequito?
2: Mm, con algo, una bebida refrescante.
3: Por eso, puede ser que lo haya hecho una bebida refrescante, puede ser que lo haya hecho con chicha, con naranjilla, con maracuyá.
2: O con limoncito.
3: O con limón, sí, también.
2: Claro. Bueno, depende de cómo la gente prepare, pues, ¿no? Y hay otras personas que no le gusta poner nada de eso, le pone harto culantro.
3: También, sí. Bueno, pero recién estaba preparando el almuerzo. O recién
2: no, ya terminaron de almorzar.
3: Ya, qué rico.
2: La gente que trabaja hasta tardecita también.
3: Uh-huh. Es que igual es viernes, ya mañana ya no hay, bueno, la mayoría, unos que otros no trabajan, hay otros que también el día de mañana no estudian, entonces igual se dan ese tiempito de poder disfrutar un fin de semana.
2: Obvio. Exacto, así es, ¿eh? Mientras la gente sigue disfrutando por acá, nosotros seguimos con buena música, buena compañía, así que sube el volumen a la 91.5.

Gracias, que tengan un buen fin de semana. Muchas gracias, ahí está. Y Grisita también por acá nos está escribiendo. Muchas gracias, a través de nuestro celular de la radio. Vamos a ver también quién se reporta, dónde están los fieles o las fieles en este fin de semana también. ¿Cuántos nos dicen presente? ¿Cuántos dicen aquí estoy? ¿Cuántos dicen ya? Sí, que van a hacer su fin de semana espectacular también, ya. ¿Cuántos nos dicen por acá? Ya saben, 099-723-1321. Ahí está la gente que está disfrutando Libertad, Salinas, Santa Elena, la zona norte, por supuesto, ahí está la zona norte también, la gente que se va a la ciudad de Guayaquil también, por supuesto, la gente que va llegando acá a la provincia de Santa Elena, el cordial saludo, activo, retornando del norte con esa jugosa, dice por acá, William Pita, está bien, bien por él, ahí está. Una jugosita también está disfrutando nosotros por acá. Chéverísimo. Vamos, tengo la nota informativa, así que atención. La ley que penaliza el uso ilegal de uniformes policiales y militares fue publicada en el registro oficial. La ley que penaliza el uso ilegal de uniformes policiales y militares fue publicada en el registro oficial el 1 de julio. De acuerdo con la normativa, a partir de ahora se establecerán sanciones de 1 a 3 años de prisión, de privación de libertad, para quienes utilicen de manera no autorizada uniformes o distintivos de las Fuerzas Armadas o de la Policía Nacional. Plantea una sanción de 5 a 7 años de privación de libertad cuando la simulación de controles operativos o acciones de seguridad se realicen utilizando uniformes, insignias o distintivos de la Policía Nacional o de las Fuerzas Armadas. Gracias al portal Ecovista, la nota informativa.

Diablita, ahí está reportando sintonía al 0997-23-1321. Para todo ese personal de prosperidad, para la familia Ramos, saluditos inmensos también. ¿Quién más se encuentra activo con la 91.7? Oiga, por acá también me escribieron. Envíale saludos a la chica del Sapo Grande también. Saluditos inmensos. ¿Dónde estará esta chica? Por Dios. Bueno, vamos a continuar, señoras y señores, con la notita curiosa. Lo que parecía un día normal terminó convirtiéndose en un día de las historias más insólitas del momento. Un hombre decidió entrar a un banco y cometer un robo con la única intención de ser capturado y enviado a prisión, asegurando que prefería estar tras las rejas antes de seguir viviendo con su esposa. Según comentó entre bromas a las autoridades, ya no soportaba la estricta rutina que llevaba en su hogar. Afirmó que no podía salir con sus amigos, no lo dejaban ver televisión tranquilo. Cada vez que tomaba el celular le preguntaba con quién hablaba y hasta debía pedir permiso para cualquier plan que quisiera tener. El hombre confesó que llevaba meses sintiéndose como preso, por lo que llegó a la conclusión que la única diferencia era que en una cárcel de verdad al menos tendría un horario fijo para poder jugar dominó entre internos y él.

0: Ahí está. Emilio Lainez activado con la 91.7.
1: Yo no necesito estar encerrado.
0: Bueno, entonces vámonos a la pausa comercial y ya continuamos con más.
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4: 15 horas, un minuto.
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4: 15 horas, 2 minutos.
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0: en esta tarde bonita, en esta tarde maravillosa también. Así que el cordial saludo también para cada uno de los amigos que recién se están enganchando.
1: Ay, querida, la tengo que decirlo, hacerlo público, por favor. Mi linda tierra, José Luis Tamayo, se me la han dañado demasiado. Y justamente del barrio 9 de octubre, enterándonos por acá cositas que pasan, ¿no? Otro hecho violento nuevamente, mi linda tierra, José Luis Tamayo, barrio 9 de octubre, ahí a la vuelta donde vivía anteriormente. Diablo, no es posible. ¿Cómo me han dañado? Hay que decirlo. ¿Cómo me han dañado? Porque personas que no vivían ahí hace mucho tiempo atrás y son las que causan esto.
0: Ay, Dios mío, tantas cosas que pasan en mi linda provincia de Santa Elena. Yo recuerdo en aquellos tiempos que no pasaba ver nada.
1: No.
0: Nada, se escuchaba, era en otros lados, en Guayaquil, Manabí, por ahí así. Aquí no se escuchaba lo que era nada.
1: No, absolutamente nada. Oiga.
0: Era libertad, salir a Santa Elena, tranquilo, y uno podía hasta dejar las puertas abiertas, ¿no?
1: Oiga, hablando un poco, como igual ya hemos hablado de eso anteriormente, que usted anteriormente escuchaba fuegos pirotécnicos y yo, ¿qué es eso? ¿Qué es eso?
0: ¿Fuegos pirotécnicos? Están de fiesta, para
1: sí,
0: ir a bailar.
1: Fiesta, sí, alguna celebración. Oye, ¿en serio? ¿Qué barrio? Ya es que ya se acercan las fiestas de tal, o fiestas de qué. Entonces, ya uno decía que ese era el inicio o el pregón de alguna fiesta que había en el barrio.
0: Exacto.
1: Pero ahora ya se confunde, nos confundimos. Discúlpeme. Ahora no sé qué habrá pasado. Y por acá enterándonos con las noticias, ¿qué pasa? Cochos violentos, una vez más. Así que mi estimado Manuel Merejilo, si estás escuchando, por favor, dirígete a José Luis Tamayo, barrio 9 de octubre, que hagas la nota directamente.
0: Ok, vamos por acá, dice presente. Muchas gracias al 5631. Me dice presente, pero no me dice quién es. No está almacenado por aquí.
1: ¿Cuál?
0: John Domínguez. Bueno, pero no lo tenemos almacenado por acá. Sería bueno que nos digan el nombre y apellido para almacenarlo también nosotros directamente por acá. Muchas gracias a los amigos también que están disfrutando el día de hoy. Sí, señores. Ah, listo, ahí estamos disfrutando. Para usted también, mi amigo, mi amiga. 099-723-1321. También ahí está habilitado.
1: Sí, alguien que parece que compra las comiditas aquí en las instalaciones, pero no sé. Diabla, ¿sabe que lo que más me causa dolor? Tristeza, ajá, sería directamente que estas personas no están viendo nada de lo que, o sea, que lo que hay alrededor. Hace unas dos semanas, creo que, si más no me equivoco, fue aquí al otro lado de la escuela,
0: acá en la radio.
1: Sí. Entonces, oiga, eso ha sido justamente también frente a la escuela Presidente Tamayo y José Luis Tamayo, y ahí ha sido el hecho violento. O sea, mira,
0: ya no están viendo nada.
1: Estudiantes adentro de la institución y mira lo que pasa. Son cositas que te llenan de miedo, dolor y pánico vivir en José Luis Tamayo.
0: ¡Ay, Dios mío! Vamos nosotros avanzando también por acá. Tengo la nota informativa, así que préstale atención. Fue parte de una mesa electoral en la consulta popular. En un 30% de los miembros de las juntas receptoras del voto no han cobrado la compensación del CNE. El trámite se lo puede realizar en dos entidades financieras del Estado. Solo hasta el 2, prácticamente hasta el 5 de julio para poder cobrar la compensación. Ok, listo, ahí está. Gracias al portal El Universo, la nota informativa.
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0: Sí, sí, aparte de moverla, también mueve la cabeza más pequeña. Sí. Saludito cordial para todos aquellos que están disfrutando en casita, los que están disfrutando en su lugar de trabajo, los que van saliendo, los que se van escapando, los que van entrando a esos puntos de encuentro también. Oiga, tápese bien, deja que se tape bien. Sí, dígale al caballero que le ponga ahí los zapatos. ¿Cómo se llaman esos? ¿Cómo se llaman esos los plásticos que ponen ahí en los en las ventanales, ahí los muchachos? ¿Cómo se llaman? Los tapamosas. ¿Cómo se llama? Sí, tapamosa se llaman esto. Oiga, dígale que le ponga bien, que se está despegando. Se le van a ver, oiga, le van a ver. Cuidadito nomás, oiga. Saluditos cordiales para todo ese personal maravilloso que está disfrutando de la 91.7. Y nos vamos rapidito con la notita curiosa. Lo que para muchos habría sido un motivo de celebración terminó convirtiéndose en una amarga experiencia para un hombre que, tras varios años de esfuerzo, logró comprar su primer carro. Con mucho orgullo llegó conduciendo el vehículo hasta su barrio, convencido de que sus familiares, vecinos y amigos compartieran su alegría. Sin embargo, la reacción fue muy distinta a la que esperaba. En lugar de recibir felicitaciones, comenzaron los comentarios negativos. Algunos vecinos aseguraron que el carro era muy viejo, mientras que otros decían que con ese dinero que gastó podría haber comprado algo mejor. Incluso algunos amigos se burlaron diciendo que el vehículo podría haber salido directamente de un museo. A pesar de las críticas, el hombre aseguró que no piensa avergonzarse de su logro. Explicó que ese carro representa el resultado de años de trabajo, esfuerzo y ahorro, y que todos empiecen desde algún lugar. Agregó que este es solo el primer paso y que con dedicación y constancia espera en el futuro poder comprar un vehículo más nuevo. Mientras tanto, afirmó que él disfrutará con orgullo el automóvil que tanto le costó conseguir. ¡Exacto! No se me achicopale, amigo o amiga. Siga disfrutando de lo que usted tiene. Y el resto, silencio nomás. Lo que tiene que hacer, mirar y callar. Mientras tanto, en este momento nos vamos a la pausa. Y luego seguimos con las salsitas aquí en la 91.7.
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3: 15 horas, 32 minutos.
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2: 16 horas, 4 minutos.
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2: 16 horas, 6 minutos.

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2: 16 horas, 35 minutos.
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1: Esa salsa de aleveras.
2: ¡Eso! Y esto va a ser famosísimo, don Félix. Saluditos, saluditos muy especiales también. A ver, hola, hola. Ya llegó la que faltaba. O sea, la más fiel. ¿Ah? Bueno, ¿por qué cada vez que estoy tratando de saludar a Jocelyn ponen ese efecto de una vez? Saludos ahí para Jocelyn del Peso en Sintonía. Ya en sintonía con ustedes, dice por acá, se pasa ese DJ, ¿ya? Bueno, así dice, se pasa, dice por acá. Sí, lo soy, dígale. Ah, ya, ve, ahí está. O sea, si así le reconoce que es infiel. ¡Ay! Yo no sé, mira que los DJs están acá felices porque dice que al fin lo reconoce este. Nosotros, ¿ah? A ver, saludos ahí para Jorgito Meiro, para Teodoro Beltrán, ahí está Teodoro, también está en sintonía, saluditos muy especiales también, sigan disfrutando con nosotros, allá los amigos también en la provincia de Santa Elena, siguen por acá, súbele, súbele, súbele el volumen, hay más, ¡ay!

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2: 17 horas, un minuto.
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3: 17 horas, 3 minutos.

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1: ¡Ay, amigas, amigos! ¡Recargadísimos nosotros por acá! ¡Sí! ¡Oh, ya!
2: ¿Qué pasó?
1: ¿Cómo se nos va el tiempo rápido?
2: ¿Verdad? 17 horas. Espérame un ratito. Ya llegó el momento de las complacencias, sí. ¿Verdad? Ajá. Y yo hace rato, no sé, enviamos, nos han traído al amigo taxista, por favor. Nosotros le hicimos un depósito, amigo.
1: Una transferencia.
2: Imposible. Sí, le hicimos una transferencia. No es posible que todavía no llegue a las instalaciones. ¿Dónde se fue?
1: Y ahora, atente, amigo taxista.
2: Amigo, no queremos nombrarle todavía.
1: Ni la unidad,
2: favor.
1: Nada.
2: Bueno, escríbanos. Puede ser que le haya salido alguna carrerita lejos, pero comuníquese con nosotros.
1: Oiga, pero no era necesario que le salga carrera. Sí, igual le estamos pagando la carrera.
2: Sí, se le está pagando, pero imagínate que va a vaciar. Es que le mandamos justamente a Atahualpa. Pues diablo, ¿entiendes? Esas bebidas refrescantes no la venden acá.
1: Qué artesanal.
2: Entonces esas no venden acá, diablo, entiendo.
1: Son únicas las artesanales.
2: Son únicas, ya, entonces ya. Tienes que entender. Amigo, por favor, venga lo más pronto posible.
1: Bueno, mándale a Salinas.
2: ¿Salinas también vende?
1: También hay un artesanal también.
2: No sabía, pues, diablo. Usted también manda el taxi ahí para que...
1: Pero que yo le dije, encárguese usted. Pues ya, pues sí, encárguese usted. Usted sabía dónde, pues.
2: Amigo, por favor, comuníquese.
1: ¡Regrese!
2: Ya que regrese, amigo, para que vaya a salir directamente. ¿Y tú crees que nos cojan a las 6,
1: diabla? Sí, ya nos van a coger a las 6. No, 6 no nos van a coger, nos cogen a las 6 de la tarde.
2: No,
1: sí.
2: ¡Qué diablo, por favor! Pero bueno, lo importante es que vamos a complacer en este momento 0997-23-1321 con una notita de voz. Temas, por favor, de despecho. Aunque no estén despechados, queremos escuchar temas de despecho en este momento.
1: Por supuesto, así que ya saben, amigas, amigos, vamos rapidito, notita de voz. Cuidado, me vas a pedir una salsa a esta hora.
2: No,
1: cuidado, me vas
2: pasó.
1: A pedir una cumbia. Cuidado, cuidadito, porque el día te hace así de una vez. Así que ya sabes, ¿no? Música de despecho, algo como para No, que no
2: ¿destapar?
1: Vaya...
2: ¿Destapar?
1: Destapar, no, o sea, que destapen la botella, no que destape la vecina. No, que destape la botella. Destape la botella. No, que tampoco destape el vecino. Aunque,
2: bueno,
1: el vecino.
2: Oiga.
1: La vecina puede ser buena.
2: Mira,
1: también.
2: Que con esos temas sí le vamos a hacer dar ganas a la mayoría, porque ahorita en este momento, o sea, no es para que digan, uy, con este sol provoca una. No hay ni sol.
1: No hay nada.
2: No hay ni sol. Oiga, y yo sé que la mayoría, diablo, en este momento, los que están en la colita para llenar el combustible, están a full, dice que ya llevan más de 3 horas los muchachos. Y yo sé que ellos también tienen ganas de brindar en ese momento.
1: Ganas de refrescarse.
2: Ganas de refrescarse. Y no porque hace sol, sino que porque están ahí sentaditos conversando que de aquí a allá ya se les secó la garganta. Se les secó.
1: Ya se cansaron.
2: Sí, entonces con estos temazos, ahí, pilas con la gente del minimarket que ya van a comprar. ¡Pilas, muchachos! ¡Pilas!
1: Exacto, así es, amigas y amigos. Ya no hablemos más y vamos a complacer a todos los amigos en la provincia de Santa Elena.
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0: este, tres cordiales. Coquetita, 7-3 cordiales. Para la diabla. 7-3 cordiales para el ingeniero en sonido ahí. Por país, con placa con esa canción. La culpa fue del primer por mí, que digo, perdón, del primer vez. Confirme para confirmar.
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2: 17 horas, 32 minutos.
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0: Universitario. 17 horas, 38 minutos. 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
3: Así es, amigas y amigos, recargados por acá nosotros en este viernes, en este fin de semana. ¡Qué manera! La gente que está disfrutando de este fin de semana, también el cordial saludo para ustedes. ¡Hola! ¡Ay! Y luego, ¿cómo se está mirando la cosita? ¿Cómo va a llegar a casa después? ¿Ah? Bueno, y si estás en casa y vas a hacer eso, bueno, en casa. Preferirle en casa que en casa ajena, ¿no?
4: Sí. ¿Sí o no? Sí.
3: ¿Qué te pasó, coqueta?
4: No, nada.
3: ¿Qué
4: tienes?
3: Dime, saca la lengua, coqueta.
4: Sí.
3: Cierra la boca.
4: Ay, ay, ay, habla.
3: Yo no le he hecho nada.
4: Sí.
3: Ya no le den a la coqueta. Ya no le den a la coqueta. Con una vez.
4: Un poquito de mortadela no tiene por ahí, no sé.
3: ¿Con ají?
4: Sí,
3: pero con que te sigue el ají no puede vivir.
4: Un poquito de ají.
3: ¿Y hasta que llegó el taxi, no?
4: Sí, hasta que llegó el amigo. Oiga, y sobre todo se fue tomando como dos vasos.
3: ¿Para qué?
4: Y se le pagó bien al muchacho.
3: ¿Se le paró?
4: Se le pagó bien al muchacho.
3: Se le pagó muy bien a
4: él. Oiga, pero ¿y la siguiente ronda quién se va a poner? La siguiente ronda, ¿quién se va a poner?
0: Diabla.
4: Ya te toca, Diabla.
3: A mí ya me tocaron hace rato.
4: Te tocaron en otro lado. Aquí no te han tocado, Diabla. Por favor.
3: Ay, que me toca.
4: Ya te toca poner la siguiente ronda.
3: Yo no pongo, ponen las gallinas.
4: De la siguiente ronda.
3: Está bien, voy a buscar una ronda para ponérselas aquí. Mira, ¿con qué te me está diciendo, pues? ¿Qué mismo?
4: Oiga, pero yo quiero tomar con una bien pepa.
3: Una que llegue así.
4: Una que llegue directamente. Exacto. Como para cortarse las venas.
3: Con papel higiénico.
4: No, tampoco más exagerado que papel higiénico. Cortarse las venas. Como para acordarse de ese. Ya tú sabes quién.
3: ¿De ese quién?
4: De ese maldito imbécil.
3: Eso, sí,
4: de
3: diga.
4: Ese perro sucio.
3: Ay,
4: de ese carto falsa.
3: Ah, sí, también.
4: ¿De qué más? ¿De qué más? ¿Cómo lo dicen? De
3: rata
4: ese
3: inmunda.
4: De ese rata inmunda.
3: De ese fariseo.
4: Exacto.
3: De ese mentiroso.
4: De ese sin bañarse. Oye, sin bañarse. Pero quiero saber que también que los hombres también se pronuncien.
3: Sí, que digan de quién.
4: Claro, se pronuncien en este momento. ¿Cómo dirían ustedes? Acordarme de... No creo que voy a decir perra sucia, ¿no?
3: Oiga,
4: no.
3: Estamos hablando de perro sucio,
4: nosotros
3: de fariseo.
4: Estamos hablando de los hombres, exacto.
3: Estamos hablando de perro sucio, de fariseo, de mentiroso, de todo por el estilo. Y acá me llega un mensajito.
4: ¿Qué dice?
3: Me dice, solo pensando que anda parado.
4: Ay, como tú lo tienes dormido. Pero escucha, o sea,
3: saludos ahí para él.
4: Ay, perdón. Ay, Dios, disculpe. Disculpe, de Salinas.
3: ¿Y cómo sigue de Salinas? Se reporta con nosotros. Dile,
0: ya no
3: sé. Que no se reporta con nosotros por acá. Yo creo que
4: después
3: a donde le retaron,
4: pues,
3: el teléfono.
4: Después que le retaron, pues.
3: Ah, de la última, de último.
4: Claro,
3: mensaje,
4: sí,
3: de último
4: que
3: saludo.
4: Yo le dije que después era bonita. Yo creo que por eso tal vez la había retado también. Acuérdese.
3: Ya me estoy acordando. Ahorita dice de Salinas, por gusto les escribí. Oye, ¿cómo sabe que yo estaba dormido? Dice por acá.
4: Ya vi, ñaño, siempre me carga.
3: La coqueta lo conoce muy bien.
4: Siempre está dormido, ñaño.
3: Siempre lo carga dormido. Perdón, que siempre anda dormido. Ya era mi culpa, ya la coqueta te conoce.
4: Ay, cómo me escucha cuando estamos con Edwin Salinas y si se la hacen. A Edwin, y se le bajó. La moral se le bajó en este momento. Pensado,
3: Dios,
4: ¿qué te ríes?
3: No, yo me estoy riendo que con el Salinas, mientras tú sigues mandando los saluditos ahí para él.
4: Para el Salinas, el dormido.
3: Está contando sus intimidades. Dejen sus intimidades para interno, por favor.
4: Ay,
3: porque hay que complacer a los
4: se
3: amigos.
4: Se me bajó, ya me bajó.
3: Ay, no, porque es demasiado. Se le bajó hasta la presión de tanto hablar de él, Salinas.
4: Sí, oiga.
3: Sí, imagínate.
4: Nosotros vamos a seguir complaciendo en este momento, por sí.
3: Exacto, vamos rapidito. 099-723-1321, ¿ah? Ya sabes, envía tu rollito de voz y de inmediato te complacemos.
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1: A la licenciada le dije así.
0: No, sí, hice la canción.
1: Ay.
0: Oiga, ya estamos complaciendo a los amigos también. Mil disculpas a todos los amigos que estaban ya los últimos minutos solicitando más canciones, más baladitas, pero lamentablemente ya estos últimos minutos de Rockola, los viernes, de lunes a jueves prácticamente, sí, para seguir complaciendo con las baladitas.
1: Oiga, Diamita, el personal recién como que le picó un pichito y dijeron, quiere escuchar temas, pero claro, lamentablemente el tiempo es corto. O sea, yo sé que
0: ya estamos en contra con un palito.
1: Exacto. ¿Sí? Y acá la licenciada está que nos apura, nos presiona, que estés desde las 5 y 30 minutos, está esperando la programación, pero tenemos que despedir. Pero sin antes, permítame enviar el saludo cordial acá al Magister que también está en sintonía, Luis Tomalá, saluditos cordiales, está en compañía ahí también de Pedrito González, DJ Doctor, ahí están activados de la 91.7.
0: Eso.
1: Oiga, permítame por favor también enviar el saludo cordial que me llegan en claves por acá.
0: ¿Qué pasó? ¿Qué dice? ¿Qué dice?
1: Envíen un saludito para mi Jota, de su chiquita bella.
0: Ay, ay, ay.
1: Mira, están desde tempranito también, dice, envíeme el saludo, por favor. Le dije, ya mismo a las 6:00 le envío.
0: Claro, correcto, así es. Ahí
1: y
0: estamos enviando
1: saludos. Ahora sí, Diabla, nos estamos de
0: pie. Espérese un ratito. Tengo saluditos especiales ahí para Albertico también.
1: Es cierto, pues. Riquísimos cachos.
0: ¿Le encantaron los cachos de Albertico?
1: Rica palanqueta.
0: ¿Le gustó la palanqueta?
1: Ricas bolas.
0: Y las bolas. Ay, caramba, sí, Albertico, dichoso usted. Sí.

0: promete, promete y mejor que no la... Ya, sí, no cumple. Oiga, me prometió una torta o un SIC. No, ¿por qué nos prometió?
1: Un SIC.
0: Estoy cerca a las instalaciones de la 91.7. Ya llego.
1: Media hora, ya.
0: Ya llego, ya hace media hora. Y te voy a nombrar... Edwin Salinas. Mentiroso. Así de fácil, Vicente.
1: Bueno, ya tenemos que retirarlo, ya mi limusina ya está en la parte de abajo, ya nos vamos, amigas y amigos, muchísimas gracias, buen fin de semana para cada uno de ustedes, que pasen bonito, pasen espectacular. Quiero agradecer también quienes nos acompañaron en controles el día de hoy.
2: José Daniel, DJ, Stalin Orola.
1: Eso, que lo hicieron muy bien, chicos, muchas gracias.
0: Buen fin de semana a todos ustedes y muchas gracias por esa audiencia. Nos llevamos aquí en el corazón y hay que decirlo, un bonito y excelente fin de semana.
1: Para cada uno de ustedes, amigas y amigos, muchas gracias. Hasta aquí su programa. ¡No se apere!
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0: 18 horas, 4 minutos.
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4: Fin de espacio publicitario. 18 horas, 7 minutos.
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1: Viernes 3 de julio, amigos oyentes, ¿qué tal? ¿Cómo están? Bienvenidos, señores, una vez más a La Verdad Sin Mordaza en este fin de semana. Oyentes, Radio Antena Península y este espacio de información La Verdad Sin Mordaza le da la más cordial bienvenida a quienes se enganchan día a día, a quienes están pendientes a la información de todo el acontecer nacional y, por supuesto, en la provincia de Santa Elena. Vamos a ingresar con novedades, lo que ha ocurrido en todo nuestro territorio. Adicional a aquello, más adelante estaremos compartiendo las novedades en la provincia. Recuerden que está habilitado el 099-723-1321, la línea celular y, por supuesto, nuestra transmisión en vivo, Antena Península, Radio y TV, y la plataforma de YouTube también, ¿no? De igual manera, allí puedes contactarnos, alguna novedad, alguna situación que quieras compartir con nosotros, lo puedes hacer. 18:10. ¿Qué tal? ¿Cómo culminaron esta semana? ¿Cómo finalizaron hoy viernes? ¿Están en actividades todavía? ¿Todavía están trabajando? Cuéntenme, ¿de qué sector nos están escuchando? ¿Desde sus hogares ya están pensando qué vamos a comer en la merienda? ¿Qué vamos a preparar en la merienda, amigos oyentes? ¿O qué tenemos previsto para este fin de semana? Saludos, ¿no? Así que, por favor, sí, antes que nos dé hambrecita, que los amigos oyentes, como todos los días, nos comparten sus menús de su rica y deliciosa merienda. Mire que muchos no les pagaron puntual ahí el fin de mes, pero ya ahorita como que algunitos ya andan como que cobraditos, ¿no? Fin de semana pueden comer algo delicioso, compartirlo con la familia o de con algún o también con algún amigo o amiga, ¿no? Algún grupo allí que quieran integrarse en buena hora. Así que, amigos oyentes, bueno, novedades a nivel del país, creo yo que todo el mundo esperaba el tema de las buenas noticias, ¿no? De la suspensión de esto del paro y todo, y la transportación de habían anunciado para el día de hoy. Finalmente esto se suspendió, ¿no? Para finalizar de una buena manera esta semana. Imagínense el último día de la semana y sin transportación, cómo se movilizan los miles y miles de ecuatorianos que salen de sus hogares rumbo a sus trabajos, ¿no? Pero bueno, gracias a Dios esto se suspendió. Ojalá puedan tener acuerdos los señores de la FENACOTIC con el gobierno nacional. 18:11, amigos oyentes, vamos a esta hora también ya compartir micrófonos. Está con nosotros, viernes 3 de julio, amigos oyentes, el abogado Dalton Yawal Borbor. ¿Qué tal, mi doctor? Fin de semana, viernes, y el cuerpo lo sabe.
2: Gracias, licenciada. Saludos cordiales, oyentes en la provincia de Santa Elena. Stalin allí en el control master, ya por acá en los estudios de la 91.7 FM, listos para informarles a ustedes de la mejor manera, llevarles lo más importante de las noticias, los hechos que más se destacan en el país y en la provincia de Santa Elena. Esperando que hayan cerrado bonito la semana y hayan tenido una semana productiva, fructífera, todo haya salido muy bien, ¿no? Tal como estaba planeado, planificado. Se cumplieron las metas, los objetivos. Ya a esta hora la gente modo descanso, modo hogar, modo familia, otros ya por ahí haciendo San Viernes, de pronto unas chelitas por allí, unas heladitas, ya reunidos allí entre panas, amigos, compañeros, qué sé yo, y bueno, otros ya tienen haciendo planes para este fin de semana. Que todo salga muy bien, ¿no? Que la pasen bonito también con la familia, con los seres queridos o entre amigos. Ya las 18:12, entonces estamos listos para informarles a través de La Verdad Sin Mordaza.
1: Así es, abogado, y vamos a iniciar con este tema. Hay más de una tonelada de cocaína en cargamento que iba a Inglaterra desde El Oro. La Policía Nacional incautó, amigos oyentes, 1,08 toneladas de clorhidrato de cocaína ocultas en un cargamento de banano que tenía como destino Inglaterra. El operativo se ejecutó durante la madrugada del día jueves 12 de julio del 2026 en Puerto Bolívar, provincia de El Oro, como parte de los controles previos al embarque de mercancías de exportación. Según informó la institución, la droga fue detectada durante una inspección técnica realizada antes de que el contenedor fuera enviado al exterior. En el procedimiento participaron unidades especializadas de antinarcóticos, que identificaron irregularidades en dos pallets de banano paletizado. Tras una revisión minuciosa, los agentes encontraron 1.080 bloques de sustancias catalogadas sujetas a fiscalización, ocultos entre toda la carga. Las pruebas de campo confirmaron que se trataba de clorhidrato de cocaína, mientras que el pesaje posterior estableció que el cargamento ilícito alcanzaba un peso de aproximadamente 1.08 toneladas. Como resultado del operativo, fue aprehendido Marcos Alberto BR, mientras que el camión utilizado para transportar la carga contaminada quedó retenido como parte de las investigaciones que buscan determinar la procedencia de la droga y los responsables de esta operación. La policía destacó que la intervención evitó que el alcaloide llegara al mercado internacional y generara ganancias para organizaciones vinculadas al narcotráfico. De acuerdo con el análisis técnico presentado por la institución, el decomiso presenta una afectación económica de aproximadamente 3.318 millones de dólares para las estructuras criminales. Asimismo, se estima que con esta operación se retiraron del mercado ilegal alrededor de 1.327 millones de dosis de sustancias estupefacientes, impidiendo así su distribución y comercialización en el extranjero. Oyentes, la policía hizo este decomiso de clorhidrato de cocaína que estaban ocultos entre un cargamento de banano que sería exportado a Inglaterra desde el puerto Bolívar en la provincia de El Oro.
2: Bien, ya las 18 horas con 16 minutos, amigos, amigas, oyentes, las 18 con 16 en este día viernes, en este inicio del fin de semana. Más información para ustedes, amables oyentes, las 18 horas con 16 minutos, oiga, y los jóvenes lideran el tema del asunto laboral, ¿no? Los jóvenes lideran, dice, la vinculación laboral en el primer semestre del 2026. Aquí está la información. Los jóvenes lideraron la vinculación laboral en Ecuador durante el primer semestre del 2026, según registros del Sistema Único de Trabajo, SUT. Entre enero y junio se contabilizaron 384.773 nuevos contratos laborales vigentes en los sectores público y privado, sujetos al Código del Trabajo. Del total de contratos registrados, 193.007 corresponden a jóvenes de entre 18 y 29 años, lo que representa el 50.16% de las nuevas vinculaciones laborales vigentes en el país. Además, 191.570 contratos fueron suscritos por personas mayores de 29 años y 196 por adolescentes de entre 15 y 17 años. El Ministerio del Trabajo destacó que estas cifras reflejan una mayor participación de la población joven en el mercado laboral formal. La ministra Cynthia Yeliber señaló que un empleo formal representa crecimiento, independencia económica, acceso a seguridad social y bienestar para las familias. Los datos también se relacionan con la última encuesta nacional de empleo, desempleo y subempleo del INEC, que muestra un incremento del empleo adecuado entre jóvenes de 18 a 29 años. Este indicador pasó de 28% en mayo del 2025 a 34.6% en mayo del 2026, según la información oficial. Los sectores con mayor vinculación laboral fueron agricultura, ganadería y silvicultura, comercio, industrias manufactureras, así como actividades de alojamiento y servicios de comidas. En cuanto a territorio, las ciudades con más contrataciones fueron Guayaquil, Quito, Durán, Cuenca y Machala. el gobierno atribuye estos resultados a programas como Compromiso con el Empleo y el Acuerdo Democrático Nacional por la Dignidad y el Empleo, orientados a fortalecer la articulación entre el Estado y el sector productivo. El Ministerio del Trabajo señaló que continuará impulsando alianzas con sectores estratégicos para ampliar el acceso a empleo formal, especialmente para las nuevas generaciones. Ahí está incluso un comunicado oficial, ¿no? Desde la cuenta en la red social X de la Secretaría de Comunicación. Los jóvenes impulsan el empleo en Ecuador. Más de 193,000 jóvenes cuentan con contratos laborales vigentes en el Sistema Único de Trabajo durante el primer semestre del 2026. El gobierno del presidente Daniel Noboa impulsa políticas públicas que fortalecen el empleo formal y construyen un mercado laboral más inclusivo, competitivo, sostenible para las nuevas generaciones. Así está la información, amables oyentes. Los jóvenes lideran la vinculación laboral en el primer semestre del 2026. Ya las 18:20.
1: Bien, ahí tenemos la información, amigos oyentes, a esta hora, ¿no? Entre otros temas para compartir con ustedes, el día de hoy la ANT advierte sanciones si se paraliza el transporte interprovincial en Ecuador. Ante los mensajes oyentes que circularon en redes sociales sobre un eventual apagado de motores, la Agencia Nacional de Tránsito recordó que interrumpir la prestación de servicio sin una causa legalmente justificada puede derivar en severas sanciones para las operadores y sus conductores. La medida no ha sido confirmada oficialmente por la Federación Nacional de Cooperativas de Transporte Público de Pasajeros del Ecuador. La ANT recordó que la Ley Orgánica de Transporte Terrestre, Tránsito y Seguridad Vial considera la interrupción del servicio de transporte público como una infracción administrativa muy grave. Entre las sanciones constan multas equivalentes a 8 remuneraciones básicas unificadas, intervención temporal de la operadora, suspensión de rutas o de unidades, revisión técnica extraordinaria de los vehículos, reevaluación de los conductores, reversión de rutas, frecuencias o títulos habilitantes según la gravedad de la infracción. La entidad precisó que cualquier proceso administrativo respetará el debido proceso y el derecho a la defensa de las operadoras involucradas. El pronunciamiento de la ANT se produjo después de que circularan mensajes atribuidos a la FENACOTIT sobre una posible suspensión nacional del servicio desde la madrugada del 3 de julio. Entre las principales demandas del gremio figuran la revisión de las tarifas del transporte interprovincial, el pago de compensaciones relacionadas con la eliminación del subsidio del diésel, medidas para combatir el transporte informal. Hasta el cierre de esta nota, no existía una confirmación oficial sobre la paralización nacional del servicio para el día de hoy. 18:22.
2: Bien, seguimos informando, amables oyentes, ya las 18:22, 18:22, en este su espacio de noticias y de opinión, La Verdad Sin Mordaza, ya las 18:22. Más información, amables oyentes, el fenómeno de El Niño podría poner en jaque la economía de Ecuador, así advierte Fitch. Un fenómeno de El Niño de gran intensidad previsto entre finales del 2026 e inicios del 2027 podría frenar el crecimiento, aumentar el gasto público y presionar las finanzas de Ecuador, advierte Fitch Ratings. La economía ecuatoriana podría enfrentar una nueva prueba de resistencia que no vendría de los mercados financieros ni de la política, sino del clima. La posibilidad de que se forme un fenómeno de El Niño de gran intensidad entre finales del 2026 e inicios del 2027 vuelve a poner sobre la mesa una amenaza conocida para el país: inundaciones, daños en infraestructura, pérdidas productivas y un mayor gasto público en un momento en el que el gobierno de Daniel Noboa busca mantener el orden de las cuentas fiscales. Esa es la advertencia de Fitch Ratings, que analiza cómo los eventos climáticos extremos pueden convertirse en un riesgo económico para los países con menor margen fiscal y acceso más limitado al financiamiento internacional, un grupo en el que ubica a Ecuador. La calificadora de riesgos explica que un fenómeno de estas características no solo afecta a las personas y a las zonas más vulnerables, sino que también golpea variables clave de la economía. La producción agrícola y pesquera puede disminuir, la infraestructura sufrir daños y la actividad económica desacelerarse, mientras el Estado debe destinar más recursos para atender emergencias y reconstruir lo perdido. Al mismo tiempo, la menor actividad económica puede reducir la recaudación de impuestos, lo que implica aún más el equilibrio de la finanza, o lo que complica, ¿no?, aún más el equilibrio de las finanzas públicas. Fitch aclara que un fenómeno climático por sí solo no implicaría una rebaja en la calificación soberana de un país, sin embargo, sí puede deteriorar indicadores como el crecimiento, la posición fiscal, la inflación y la liquidez externa, especialmente en economías que ya parten de una situación más frágil. En Ecuador, el riesgo tiene un componente adicional. La historia muestra que los episodios intensos de El Niño suelen dejar fuertes inundaciones en la costa, daños en carreteras, afectaciones a cultivos y pérdidas para la pesca, sectores que representan una parte importante de las exportaciones nacionales. Además, el país depende en gran medida de la generación hidroeléctrica para abastecer su sistema eléctrico, por lo que las alteraciones climáticas también pueden repercutir sobre el suministro de energía y el desempeño de otros sectores productivos. El periodista y analista económico independiente Sebastián Angulo considera que esta advertencia llega en un momento particularmente delicado para Ecuador. Así está la información, amables oyentes. El fenómeno de El Niño podría poner en jaque la economía de Ecuador. Un fenómeno del Niño de gran intensidad, previsto entre finales del 2026 e inicios del 2027, podría frenar el crecimiento, aumentar el gasto público y presionar las finanzas del Ecuador. Ya las 18 horas con 26 minutos.
1: Bien, ahí tenemos la información, amigos, en sintonía. Vamos a revisar más datos, oyentes. Otra información también a esta hora tiene que ver con el Consejo de la Judicatura, que ya aprobó el reglamento para concursos de jueces de la Corte Nacional. La puerta de entrada a la máxima instancia de justicia del país permaneció cerrada por 5 años. El último concurso se realizó y llegó a feliz término y fue en febrero del 2021. A partir de allí se dieron 2 intentos por incorporar magistrados a la Corte Nacional de Justicia, pero fueron anulados. Con varias vacantes, el Consejo de la Judicatura vuelve a poner en marcha el proceso que promete integrar plenamente a la alta corte del país. Este día viernes sesionó y expidió el reglamento para este concurso. Hay elaboraciones e informes técnicos por parte de la Dirección Nacional de Talento Humano para determinar cronogramas, convocatorias, vacantes, considerando que desde el año 2021 a la presente fecha, la Corte Nacional se ha visto conducida por magistrados de carácter temporal. Así lo señaló Mercedes Caicedo, presidenta de la Judicatura. El concurso contará con 8 fases: convocatoria, postulación, méritos, examen de confianza, examen psicológico, impugnación ciudadana, oposición y audiencia pública. Para la fase de oposición se contará con un banco de 1,000 preguntas de conocimiento general y 1,000 más de conocimientos específicos. Los candidatos serán valorados sobre 100 puntos, 50 por méritos y 50 por oposición. Para exigir o expedir este reglamento, se contó con el pronunciamiento de la Corte Nacional de Justicia respecto a las pruebas de confianza y recomendaciones de la Contraloría General del Estado, que permiten, según las autoridades, garantizar el correcto desarrollo del concurso. 18:28, amigos oyentes, el proceso para llegar a la Corte Nacional de Justicia contará con 8 fases. Se estima una duración cerca a los 7 meses. La entidad debería de tener 21 jueces, pero actualmente solo tiene 10.
2: Bien, ya las 18:29, amigos, amigas, oyentes, vamos a continuar. Oiga una nota allí respecto de nombres, ¿no? De diferentes figuras políticas y ex autoridades que han definido sus precandidaturas para los comicios del mes de noviembre, destacando aspiraciones para las alcaldías de Quito, Guayaquil y Cuenca, así como pues para otras ciudades, ¿no? Veamos, y provincias incluso. Veamos, escuchemos la siguiente nota.
3: Con el cierre de los procesos de democracia interna de los partidos y movimientos, el escenario para las elecciones seccionales de noviembre empieza a tomar forma, con autoridades en funciones, exautoridades y nuevas figuras que buscarán un cargo de elección popular. Entre las figuras del gobierno que darán el salto a la contienda electoral está el exministro del Trabajo, Harold Burbano, designado como precandidato de ADN a la prefectura de Pichincha. También la directora nacional del Seguro Social Campesino, Giovanna Ovidia, quien buscará la alcaldía de Quito. Y el ministro de Agricultura, Juan Carlos Vega, postulado para la alcaldía de Cuenca. A ello se suma la ministra de Desarrollo Humano, Zaida Rovira, que aspirará a la prefectura del Guayas. La asamblea también aporta varias figuras. El expresidente del legislativo, Nils Olsen, competirá por la alcaldía de Guayaquil. Andrés Kushmer buscará la prefectura del Guayas, ambos por el oficialismo. Y Johnny Terán Barragán, del Partido Social Cristiano, aspirará a la prefectura de Los Ríos. Actualmente su padre ocupa ese cargo. Hay quienes pretenden regresar a cargos que ya ocuparon. La exalcaldesa de Guayaquil, Cintia Viteri, por Centro Democrático. Jorge Yunda, en Quito, se postulará por Avanza, y Pedro Palacios se candidatizará por tercera vez a la alcaldía de Cuenca, ciudad que ya dirigió en 2019. Otros buscan nuevo cargo. Roberta Zambrano, actual prefecta, irá por la alcaldía de Esmeraldas por ADN. Juan Cristóbal Lloret, también prefecto, será candidato a la alcaldía de Cuenca por el Partido Socialista. Patricio Maldonado, alcalde de Nabón, se postulará a la prefectura de Azuay por Pueblo, Igualdad y Democracia. Y Clemente Bravo, que fue alcalde de Santa Rosa 4 ocasiones, desde 2000 hasta 2019, y prefecto de El Oro los 2 últimos periodos, ahora quiere ser alcalde de Machado.
2: Bueno, ahí están, ¿no? Algunos de los nombres de las figuras políticas que han definido ya sus precandidaturas para diferentes dignidades en diferentes ciudades y provincias, ¿no? De acá de nuestro país. Amigos, amigas, oyentes, ya las 18:31, 18:31, aquí en La Verdad sin Mordaza, en este día viernes. Sí, 18:32.
1: Ya tenemos que ir a la pausa respectiva, amigos oyentes. Regresamos para revisar información en la provincia de Santa Elena.
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12: 18 horas 38 minutos.
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0: Gracias, estamos nuevamente al aire, señoras y señores, ya las 18:39, allí está la información de la hora, ponga tiempo su reloj, el tiempo avanza, oiga, 18:40 ya, 18:40, amigos, amigas, oyentes, ya estamos aquí en este segundo bloque dentro de la programación correspondiente a este día viernes, en este inicio del fin de semana, ya 3 de julio del año 2026, ¿no? Ya primer viernes de este mes de julio, ya en este tercer día de este séptimo mes del año, ¿no? Ya estamos 3 de julio del año 2026. Aquí estamos en este espacio de noticias y de opinión, La Verdad Sin Mordaza, listos para revisar información que tiene que ver con la provincia de Santa Elena, lo que pasa en su sector, lo que pasa en su comunidad, en su barrio, en su cuadra, en su calle, allí en su manzana, en su parroquia, en su recinto, en su comuna. Así que estamos ya listos para recibir sus comunicaciones, sus contactos, sus llamadas, sus mensajes, sus notas de voz, para pues escucharlos a ustedes también directamente, ¿no? Con gusto damos lectura a sus mensajes, o si no, pues conversamos al aire. Usted que tiene allí saldo, minutos disponibles, o está conectado a una red Wi-Fi, pues estable, ahí nos llama y conversamos al aire, ¿no? Nos cuenta allí las diferentes novedades que se han registrado hoy en estas últimas horas, en esta jornada, en este día viernes, las 18:41. Usted se sabe las líneas, pero siempre se las recordamos, ¿no? Las tiene allí registradas en la memoria de su teléfono celular, en su directorio telefónico, en su agenda, igual siempre se las estamos recordando: 0997-23-1321, 0999-901011. Y por supuesto, estamos con nuestra transmisión en vivo y en directo, vía streaming, a través de nuestras plataformas. Estamos en Facebook y en YouTube. Nos encuentran como Antena Península Radio y TV. Ya pueden conectarse, pueden engancharse, y no se olviden de compartir la transmisión para que sus contactos, sus seguidores también se informen y nos dejan sus comentarios, opiniones, saludos, reportes de sintonía allí en la transmisión en el Facebook Live, ¿no? Ya las 18:42.
1: Bien, ahí está la información, amigos oyentes, 18:42, recordarles, amigos en sintonía, ¿no? Que está habilitado nuestro nexo telefónico por acá, de hecho, ya hay reportes de sintonía.
0: Ya.
1: Dice lo siguiente, abogado, ¿cómo está? Buenas tardes. Dice gobernador, tal, textualmente, ¿cómo está?
0: Ya.
1: Dice, otra vez vigilantes haciendo de las suyas, acompañados, dice, con unos o dos policías. Se paran un ratito por todos lados. Quien ordena, dice esto, quien ordena estos micros operativos, de favor, poner orden a estos agentes de tránsito vacunadores. No creo que los policías anden acompañándolos con órdenes superiores. Están con hambre, dice, parece que no les pagan el sueldo.
0: Ya.
1: Operativos entre agentes de la Comisión de Tránsito y policías.
0: Microoperativos, dice.
1: Microoperativos, indica el oyente. Que se ponen por todos lados.
0: Por todos lados, dice.
1: Un ratito aquí, un ratito allá y así. Un ratito, dice.
0: Microoperativos por parte de agentes de la Comisión de Tránsito, acompañado de agentes de la Policía Nacional. Ya esto está autorizado, forma parte de la planificación del trabajo diario que ejecuta estas instituciones de manera interinstitucional. ¿Hacen este tipo de operativos o no? ¿Quién puede proporcionar la información? ¿Quién tiene la información de carácter oficial, no? Porque vea como usted, la gente dice que los señalan hasta de vacunadores, dice. ¿Ah? Cuidado allí, las 18:44. Johnny Arroyo, como siempre, primerito el hombre, doble pulgar arriba, gracias, positivo el hombre, ¿no? ¿Cómo están las cosas, oiga? Él siempre recorre desde la Libertad hacia Anconcito y desde Anconcito hacia la Libertad, allí trasladando sus pasajeros, trasladando vidas humanas, ¿no? Chévere, está en el disco 01 de la cooperativa Mar Azul, así que saludos cordiales para Johnny Arroyo y para sus pasajeros también, ¿no? Y la gente allá en la parroquia Anconcito, ¿cómo están en las cosas por allá en la parroquia Anconcito, ¿no? Oiga, todavía no tenemos, no hay un boletín oficial, ni de parte del Consejo Nacional Electoral, ni de parte de las organizaciones políticas un boletín oficial, ¿no? Para poder ir revisando nombres, perfiles de las personas que se inscribieron como precandidatos. Hoy vi que en las redes sociales que estaban posteando que aquellos que fueron designados como precandidatos en las elecciones primarias de las diferentes organizaciones políticas, ya el día de hoy fueron a registrar.
1: En el Consejo Nacional Electoral.
0: En el Consejo Nacional Electoral, ¿no?
1: Así pues, también estaba observando de algunos, no todos.
0: Así es, ya por ahí unas que otras organizaciones políticas ya fueron los precandidatos que fueron que salieron designados en las elecciones primarias, ya el día de hoy estuvieron registrando esas precandidaturas ante el Consejo Nacional Electoral, ¿no? Entonces, me parece que vi de ADN, no sé qué otra organización política también vi por allí que ya habían acudido ante el Consejo Nacional Electoral, ¿no? Pero, bueno, el Consejo Nacional Electoral a lo mejor todavía no tiene toda esa información, ¿no? De quiénes son los precandidatos a las diferentes dignidades por parte de cada una de las organizaciones políticas. Entonces, las organizaciones políticas tampoco han emitido así como que un boletín oficial, ¿no? No tenemos los nombres por ahí de lo que vemos, estamos ahí conectados en las redes sociales, por ahí los que medios conocemos, los que los conocemos, y sabemos sus nombres, sus trayectorias, de pronto sus hojas de vida, pero hay otros en cambio que no los conocemos y no sabemos, ¿no? ¿Quiénes son? Por ejemplo, ¿usted sabe cuáles son los precandidatos para la parroquia en Concito?
1: No.
0: No, ni sabemos, ¿no? ¿Habrá algún por ahí, algún boletín oficial de parte de las organizaciones políticas? ¿Quiénes son los precandidatos para ocupar o para ir al GAT parroquial de la parroquia en Concito? Y así de cada una de las parroquias. ¿Quiénes son los precandidatos para el GAT parroquial de José Luis Tamayo? Pregunto. No, ni sabemos, ni conocemos, ni dicen los nombres allí. ¿Ah? Asimismo, ¿quiénes son los precandidatos para concejales urbanos del Cantón Salinas? ¿Ah? ¿Quiénes son los precandidatos a concejales rurales del Cantón Salinas? No conocemos, no hay un listado todavía, ¿no? No hay un listado, toca estar ahí medio revisando las redes sociales y por ahí que uno medio los conoce, qué sé yo, a los que se conoce, el otro los que no conocemos. Ni sabemos, no tenemos un listado oficial, no hay un boletín informativo por cada organización política para saber ir uno a uno dando a conocer, ¿no? Que no hay. Y así en las diferentes parroquias, lo mismo en el Cantón Santa Elena, parroquia Manglar Alto, parroquia Colonche, parroquia Chanduy, parroquia Simón Bolívar, ¿cuál otra se me escapa? Parroquia Atahualpa. No sabemos cuáles son los precandidatos, ¿no? Entonces, eso, así mismo.
1: Sí, con el tema de los candidatos, así de los cantores, los alcaldes, los concejales, ha sido también que hemos andado por ahí revisando, claro, o sea, no ha sido claro. Una información que ya haya sido oficial en donde estén todos los nombres de los candidatos. Por ahí se conoce los candidatos a prefectos y viceprefectos, a los que van para la alcaldía, y unos cuantos concejales, porque no todos pues han sido colgados claro. A través de las redes sociales. Por ejemplo, de la lista 21 conocimos fue de la candidata alcaldesa, ¿no? Que yeah. Se trataría de una mujer. De allí en otros movimientos todavía faltarían de algunos concejales.
0: Claro, ya. Y sobre todo tomando en cuenta que la mayoría de las organizaciones políticas, por cumplir lo que dice, lo que establece la ley, ¿no? El uh-huh. Código de la Democracia, oiga, están proponiendo como precandidatos unas personas, entre hombres y mujeres, ciudadanos, jóvenes en su mayoría, pero al mismo tiempo ilustres desconocidos, pues. Y no los conocemos. Yo por eso me pregunto, ¿de dónde sacaron todos esos candidatos, oiga, las organizaciones políticas, los partidos, movimientos políticos, ¿de dónde los sacaron? ¿Ah? Hombres, mujeres, chicos, chicas, jóvenes, allí que no los conocemos, ¿no? Sí, como medio de comunicación, como periodista, antes de pronto yo podía decir, me jactaba de que a todos los políticos aquí uno los conoce, ¿sí? A todos los políticos de esta provincia los conocemos, ¿no? 28 años tratando con los políticos. Pero en estos actuales tiempos, y sobre todo en este último proceso electoral, puedo decir que no los conozco.
1: Es que no todos son actores políticos, abogado.
0: Sí, ¿no?
1: Acuérdese que los han ido, ven tú, este eres más popular, ven tú. No, ni siquiera
0: que sean populares.
1: Exacto.
0: Pues, porque si fueran populares, los conociéramos, pues. ¿Ya? Por ahí unas que otras se han puesto gente conocida, popular, qué sé yo, ¿no? Pero de ahí, pues entonces no hay, en vista de que no los conocemos, emitieran un boletín informativo, ¿no? Incluso dando una pequeña, una línea, más que sea una línea biográfica de cada persona, ¿no? Un par de líneas de la biografía de cada persona para más o menos ir conociendo y dando a conocer a la ciudadanía, pero no.
1: Yo recuerdo que antes, abogado, en otros tiempos, recuerdo que las organizaciones políticas optaban por hacer un tipo de rueda de prensa.
0: Así es.
1: Recuerdo de muchas de las cuales fuimos invitados allí a presenciar, a presentar ahí en una mesa a todos los candidatos. O sea, eso se veía antes, ahora no.
0: Así es.
1: No sé a qué se debe, pero antes se los presentaba a cada uno. Recuerdo que asistí a uno cuando estaba de candidato el señor Marcillo.
0: Ya.
1: El señor Narciso Marcillo,
0: ya.
1: Que buscaba ser alcalde del cantón La Libertad.
0: Él fue candidato alcalde, ¿no?
1: Claro, sí, y también presentó a todos sus candidatos a través de una rueda de prensa y así de otros candidatos que, bueno, se daban ese tiempo, ese espacio, ese.
0: Eso fue hace como dos campañas atrás, como sí. ¿Qué? Estamos hablando de 8 años atrás.
1: Algo así, abogado.
0: O más.
1: Oiga, pero se daban ese detalle de escribir, ahí redactar una invitación a los medios, ve la rueda de prensa. Asistan, claro. Y todo, usted llegaba una botellita de agüita y vamos a iniciar y todo el protocolo para una rueda de prensa, pero ahora no,
0: hacen sus elecciones primarias, por ahí invitan un par de panitas mías, los que ustedes ya saben quiénes son,
1: sí.
0: ¿Ya?
1: Pero yo no sé que es que le gusta el maltrato, porque todo lo que he visto lo sacan empujones ahí como artistas de cine que venga, que una entrevista
0: y en medio de la bulla y todo.
1: Exacto,
0: eso, o sea, está
1: todo,
0: bien, ¿no?
1: Todo informal, todo,
0: sí. O sea, eso no, está bien la transmisión en vivo de lo que está pasando en el momento, ¿no? La elección, el acto, el proceso de democracia interna, ¿no? La fiesta democrática que se vive en ese momento a la interna de cada organización política. Ok, está bien. Y ahí que los medios digitales, las páginas digitales, por ahí mis panitas aprovechen y, como usted dice, se lo jalen al precandidato, se lo jalen al candidato, venga a hacer una entrevista rapidito y lo entrevistan allí en medio de la bulla y gente que se cruza de un lado para otro y sí. ¿No? Pero algo formal o semiformal, ¿no? Que dar a conocer, como usted bien dice, ¿no? Entonces, y todo el mundo atento a ver quiénes son los candidatos, nombres y apellidos, una pequeña biografía, una pequeña hoja de vida ahí, ¿no? De cada uno. O sea, no. Ya terminaron las primarias, hicieron sus transmisiones en vivo, por ahí medio de las entrevistas, y creen que con eso ya todos estamos informados, y creen que con eso ya todos estamos enterados, y no es así, porque habemos medios de comunicación tradicionales, somos medios de comunicación tradicionales, y en este caso es una radio, las radios son medios de comunicación tradicionales, ¿sí?, que no hacemos ese tipo de trabajo, que no hacemos ese tipo de cobertura, nuestro trabajo es otro. ¿Ya? Nosotros no hacemos coberturas ni transmisiones en vivo. Eso hacen los medios digitales, las páginas digitales. Ok, ese es su trabajo y ese es su negocio por último, esa es su cuchara. ¿Ya? Pero acá estamos los medios tradicionales, los que estamos informando todos los días en un horario establecido, en un horario definido, y acá estamos los espacios donde, aparte de informar, hacemos opinión y generamos opinión, ¿ya? Entonces son espacios que tenemos una audiencia cautiva todos los días, de una amplia y masiva audiencia. Todos los días nos escuchan en los hogares, en los domicilios, las amas de casa, las madres, padres de familia, y así como en el transporte público, en los buses y en los taxis, tanto los amigos choferes, conductores profesionales, como los que van en calidad de pasajeros. O sea, acá hay otro público, acá hay otra audiencia que la descuidan, ¿ya? O sea, creen que porque ya tienen ahí los cuatro o cinco panitas, que cada uno con su teléfono, y eso sí que trabajan de manera independiente, ¿no? Porque ahora algo mis panitas han cogido que el uno transmite para 12 páginas al mismo tiempo, ¿ya? Entonces, yo no sé, los departamentos de comunicación, los relacionistas públicos, no sé, los jefes de campaña, si eso les sirve, les satisface, les llena, ¿no? Cumple las expectativas, ¿no? Porque de 12 teléfonos celulares que están allí conectados, ¿no? O de 10, hay uno que está transmitiendo para esos 10 teléfonos o para esas 10 páginas, ahí pueden haber 200 personas conectadas, ¿ya? Entonces, si usted divide las 200 personas conectadas para 10 páginas, estamos hablando de que unas 20 personas por página, pues.
1: Claro.
0: Entonces, eso es lo que buscan, es lo que quieren los políticos, los aspirantes, los candidatos, las organizaciones políticas, que le transmitan ahí y que estén 200 para 200 personas conectadas ahí en esa transmisión, en ese en vivo, pero transmitiendo para 10 páginas simultáneamente. Entonces, son 20 personas en promedio por cada página. ¿Eso es suficiente? Pregunto. Está bien, ¿no? Está bien, es otro nicho, es otro mercado, es otro público, es otro segmento, ¿sí? Es otro target, como se le llama. Pero acá está el otro, acá está otro tipo, así mismo otro público, pues. Otra audiencia que no pueden o no deben, que me parece un error que la descuiden. Y ha sido un error, sobre todo de estas actuales administraciones, las que ya están feneciendo, las que ya se van a sus casas. En estos 3 años que han pasado, desde que entraron en funciones, han hecho eso, han cometido ese gravísimo error. ¿Ya? Se han conformado, se han contentado con que tienen allí transmitiendo 10 teléfonos celulares y ya. Con eso creen que llegaron a todo el pueblo.
1: A todo el pueblo.
0: A toda la ciudadanía, a toda la comunidad. Si nosotros que somos comunicadores, periodistas y que estamos todos los días informando, ahorita que quisiera dar a conocer los nombres de los precandidatos que han sido designados por cada organización política, no tengo el material. No tengo la información. No tengo los nombres, no tengo los apellidos. De los que por ahí medio me acuerdo, podría hablar. Pero y de los que no los conocemos, ¿por qué no nos proporcionan la información? Pregunto. Ahorita que quisiera ir organización por organización, nombre por nombre, dignidad por dignidad, a ver, para ir que la gente vaya informándose y vaya ya de una vez analizando el perfil y vaya de una vez con tiempo ya de pronto definiendo alguna postura, alguna preferencia, algún apoyo, algún respaldo para tal o cual candidato o por ahora precandidato hasta que se defina ya o se inscriban ya como candidatos. Pero no hay la información, no tenemos. Entonces, aquí en La Libertad, por ejemplo, y no solamente como medio de comunicación y como comunicadores, sino hasta como ciudadanos libertenses, pues yo soy ciudadano libertense, voto aquí en La Libertad. Entonces, yo también necesito, tengo derecho como ciudadano a estar informado de quiénes son los precandidatos para ver a quién le doy el voto, pues. Pero no, ni sé quiénes son los candidatos aquí en La Libertad, ¿ah? Pero de los que veo por allí, de los nombres que veo por allí, los nombres que han propuesto, que han definido las organizaciones políticas, en su mayoría ilustres desconocidos. Y yo sí tenía unas altas expectativas, ¿ya? De estos procesos de democracia interna, de estas elecciones primarias, porque yo pensé que nos iban a plantear o a proponer perfiles, ¿no? Idóneos como para ir a ocupar una curula allí en el Consejo Cantonal, ahora que ya van a ser nueve curules, pues. ¿Sí? Porque con todo lo que pasó con esta actual administración, con este actual Consejo Cantonal, yo sí espero, aspiro como libertense, que el siguiente Consejo Cantonal que venga esté conformado por hombres y mujeres que estén a la altura del puesto y del cargo que van a ejercer, pues. Que es la de concejal y las funciones de legislar y de fiscalizar.
1: Pero ¿cuál es la lectura que actualmente tiene el Peninsular, abogado, en torno a lo que, entre comillas, podemos decir, han podido realizar los actuales concejales? ¿Sabe? Yo he escuchado una frase ya de manera repetitiva. Oiga, pero si con 6 concejales que tenían, 6 para nada, por 7, gusto.
0: 7 eran.
1: O sea, 7, por gusto. O sea, allí calentando.
0: Para por gusto y por allí.
1: Imagínense. Ahora con 9. O sea, antes deberían desaparecer un poco de gente que no hace nada. Ese es el pensamiento, ese es el sentir del peninsular, más que todo, si hablamos del Cantón La Libertad. Ahora imagínense, más concejales, ¿para qué?
0: Así es, ¿ya? Entonces, eso. No hay, no tenemos acá la información. Algunos que los conocemos, de pronto por ahí hemos ido analizando sus nombres, ¿no? Porque algunos sí los conocemos. Su vida, pasión y no su muerte, pero sí su suerte, ¿no? Porque todavía están vivos, pues, ¿no? Ya, algunos sí le conocemos vida, pasión y suerte, ¿ya? De algunos candidatos, y podremos decirlo y pudiéramos decirlo al aire. Así que cualquier ratito, tenemos 5 meses para hablar de ellos, ¿no? 5 meses que de los que contando con este mes de julio para hablar de ellos. Así que tiempo hay, cualquier cantidad, para hablar de los que conocemos, ¿sí? Para que la ciudadanía de una vez vaya analizando con tiempo ahí a quién le va a dar su voto. A ver qué dice por acá, teniendo la pausa, Pedrito, ¿no?
1: Párame bola, Pedrito,
0: dice. Pedrito dice, buenas noches, Dalton, párame bola. Parece que me voy a enfermar, como dice Vane. Ahí está Pedrito. Dice, abre la puerta, dice Dalton. Abre la puerta, Dalton, dice la moto. Ese motorizado dice que no abren la puerta, pilas. Ya llegó el motorizado.
2: Estaba
0: la puerta abierta y no abría, dice. No entraba. Estaba la puerta abierta y no entraba. Entonces, ahí está, ¿eh? Ya, Dalton, párame bola. Por el área de la radio, se planea que llegue un matute. Gane o pierda, te veo desde Guayaquil. Facebook.
1: Habla, como toda una operación.
0: Sí, se planea y dice.
1: En el área de la radio.
0: Sí, y hasta me hizo preocupar.
1: Sí, me asusté.
0: Por el área de la radio se planea que llegue un matute. ¿Sí? Yo me acordé de. Me acordé de unas palabras allí, ¿no? Mejor no digo ya. Para no. Pero me hizo acordar de algo ahí, esas palabras, ¿ya? Pero ahí está, se planea que llegue un matute, dice, gane o pierda, te veo desde Guayaquil, Facebook, dice que dentro de 15 minutos está por la radio, pero ya llegó, ¿no? Confirma si llega, moto negra, hoy viernes, no quiero rocola, muchas muertes, abrazos, ¿sí? Gracias. Sí. Gracias, Pedrito, llegó el matute, llegó el matute, y le enviamos el recibido, ¿sí? Efectivamente, otra muerte violenta acá,
1: sí,
0: en
1: José Luis Tamayo, ¿no? Así es. Amigos oyentes, el día de hoy se reportó pues ese nuevo hecho en el sector 9 de octubre de la parroquia José Luis Tamayo. 19:02, vamos a una pausa, regresamos.
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